0: se va la partida y los dados negros. Que no quede huellas. No, señor, que no quede nada. Que no quede.
1: Te pueden
0: que no
1: quede decir huella. 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
0: Pero sí, señor.
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0: Epa, epa, epa, epa. Voy con los datos del tiempo. Ahí está la gente de Tunay, ¿no? Buen tema, actualizamos, dale.
1: En Radio Fiesta, hora
0: 21:03.
1: Temperatura
0: 20 grados.
1: Humedad.
0: La humedad asciende a la humedad al 36%. Cielo está despejado, visibilidad 15 kilómetros, los vientos soplan de sector este a 8 kilómetros la hora, presión atmosférica 898.8 hectopascales. Ahí está. 20 grados, dice, 22 está haciendo. 22, sí señor, 22, dame. Ahora sí, correctamente. 22 grados, ahí está la temperatura, Despejado lo que resta de la jornada. Para mañana viernes la máxima 25, 26 grados, parcialmente nublado en la mañana, parcialmente nublado en la tarde, mayormente nublado en la noche. Y para el día sábado la máxima 23, 24 grados, nublado en la mañana, parcialmente nublado en la tarde, parcialmente nublado hacia la noche. 22 grados, reitero, la temperatura actual en la ciudad capital.
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0: Sí, señor. Bueno, acá nos hace llegar la gente de la Dirección de Tránsito y Seguridad Vial, conjuntamente con la policía. Ruta Nacional número 34, kilómetro 1241, altura del cementerio de la localidad de Fraile Pintado. Corte total momentáneo, atención. Se informa a los señores conductores transitar con precaución sobre la Ruta Nacional 34, kilómetro 1241, altura del cementerio de la localidad de Fraile Pintado. Debido a que en el lugar se produjo un hecho vial, recomendándose circular con velocidad reducida, manteniendo la distancia apropiada de frenado, respetando las señalizaciones viales. Indicaciones del personal del Cuerpo de Seguridad Vial que realiza la regulación del transporte. Así que, por favor, tengan cuidado la gente que va por esos lugares, Corte total momentáneo hasta el momento. Vamos a dar un nuevo parte seguramente en algunos minutos después, un par de horas. ¿Cuánto puede llevar? ¿Una hora? ¿Dos horas? Y después, nuevamente, listo. Bien. 21:07, me quedo con Armando Marcelo, el Príncipe, haciendo... ¡Sufre, ladrón!

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¿Cuánto te miro? Señoras y señores, 21 horas 25 minutos. Estamos saludando acá a la gente de La Séptima. Está ideal para una fresa. ¡Saludos! Queridísimos amigos de La Séptima ahí, para el amigo Lito, para Helio, para Martincho, para todos los chicos, les mandamos un saludo grande como siempre, ¿eh? Eclipse de luna en Jujuy. Atención, el eclipse se podrá ver. Hoy precisamente ha llegado el momento, hoy esta noche, ya en los últimos días del jueves y los primeros días del viernes 28, ¿no? Hoy esta noche, jueves, ofrecerán una oportunidad especial para mirar el cielo de Jujuy desde un eclipse parcial de luna. La cobertura llegará al 96% y podrá observarse desde el comienzo hasta el final del fenómeno, siempre que las condiciones meteorológicas, obviamente, si está despejado, lo permitan, ¿no? Dijeron que la luna roja se extenderá durante varias horas entre la noche del jueves 27 y la madrugada del viernes. Estamos a 21 horas 25 minutos. Esto comenzará en una hora. A partir de las 22, 23 aproximadamente, comienza la fase penumbral, así se denomina. A las 23 y 33, o sea, una hora más o menos, comienza la fase parcial. A la 1 y 12 llega el momento de mayor ocultamiento. La luna estará aproximadamente a 70 grados de altura. A 74 grados de altura. A la 1 del día viernes, obviamente. A las 2:52 finalizará la fase parcial y comenzará a retirarse la sombra más oscura. A las 4 de la mañana concluirá completamente el eclipse, incluida la etapa penumbral, así se denomina, ¿no? Así que por eso, aunque técnicamente el eclipse comenzará a las 22:23, el cambio más evidente empezará a percibirse recién después de las 11:30 de la noche. A las 23:33 exactamente comienza la luna a sumergirse en la parte más oscura de esa sombra, denominada umbra, y comienza a observarse una sombra más oscura en nuestro satélite. Así que ya saben, el punto máximo llegará alrededor de la 1:12 de la madrugada del viernes, estamos hablando, cuando aproximadamente el 96% de la superficie visible de la luna estará dentro de la sombra terrestre. ¿Sí? Adiós. La luna roja, ahí está, tenía preparado el combo 10, pero me voy con los changos de La Séptima. Saludos, Lito, para Helio, para nada más y nada, para mí, para todos, o sea, para todos, en realidad para todos. Le mando un saludo para todos los changos, ahí está, Están a full, te digo, están a full los changos, así que un saludo grande desde acá, Sí, señor, me encanta este tema, Séptima. Me gusta el tinco ese, viene y te, ¿cómo, Tendría que llorar. Sí, tendría que llorar.

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Sí, señor, ahí estamos, la séptima, gente de la séptima, ¿eh? ¡A full! Tomando algo fresquito, seguramente ya. ¡Vamos, todavía! Ah, música del recuerdo, mucha música del recuerdo. Rige la alerta amarilla para Jujuy. Atención, ¿qué zonas va a afectar? Así que la gente del Servicio Meteorológico Nacional emitió una alerta amarilla por viento para un sector de la provincia. De acuerdo con el reporte actualizado, las condiciones adversas comenzarán a presentarse desde la tarde del viernes 28 y alcanzarán a la Puna de Sus. Ah, esto es para la Puna de Sus. Bueno, pero no podemos quedar exentos nosotros tampoco, ¿eh? El organismo nacional mantiene por el momento el nivel verde. El resto de los fenómenos contemplados en la zona, entre ellos tormentas, lluvias, nevada, viento, sonda, niebla, polvo, humo y ceniza volcánica. Según el cuadro de alerta del Servicio Meteorológico Nacional, la Puna de Susque permanecerá en nivel verde durante este jueves y mañana viernes 27 comenzará la alerta amarilla. Atención, para el día viernes la zona de Puna de Susque alcanzará entonces a presentarse en la tarde del viernes 28. Empezará a alcanzar a tomar envión. Para el sábado 29, la alerta amarilla por viento comenzará durante la tarde, el día viernes, se extenderá durante la noche. Para el sábado 29, el organismo vuelve a marcar un periodo de bajo de nivel amarillo durante la tarde, mientras que el resto de la jornada aparece hasta el momento en nivel verde. El informe fue generado por el Servicio Meteorológico Nacional. Muy bien, así que Puna de Susque, entonces, a cuidarse, a tener cuidado toda esa gente, ¿eh? Bien, el Combo 10. Ojalá no te hubiera conocido

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1: Sí, señor, estamos de vuelta. Sí, antes de la tanda, acá estamos. De vuelta, por supuesto.

Bueno, cambiamos, ¿eh? Nos vamos de un lado para el otro, ¿eh? De aquí para allá, de allá para aquí nos vamos, ¿eh? Exactamente, ¿eh? Exactamente, ahí estamos. Ya viene, porque estamos con la Camerata, ¿eh? La Camerata Bariloche, ahí está. Esa es la que tenemos a continuación, este queridísimo amigo, ¿eh? La Camerata Bariloche, ahí está, ¿eh? Que viene con todo, te digo, ¿eh? Exactamente. 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

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Tengo pausa, ¿no? Me quedo con Ángela Leyva haciendo este Solita me voy.

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qué buenos temas, qué buenos temas, qué buen enganchado. Voy con los datos del tiempo, ¿sí? Voy con los datos del tiempo, ¿no? Dale.

0: Vamos con los datos del tiempo. Actualizamos, dale.
1: En Radio Fiesta, hora
0: 22.2 minutos.
1: Temperatura
0: 21 grados, 7 décimas.
1: Humedad
0: 57%. Los vientos de direcciones variables a 6 kilómetros la hora. El cielo está despejado. Visibilidad 15 kilómetros. Presión atmosférica 900.8 hectopascales. El pronóstico despejado. Para mañana la máxima 25-26 grados se espera. 26 grados se espera, ¿eh? Parcialmente nublado en la mañana, parcialmente nublado en la tarde, mayormente nublado en la noche. Para el día sábado la máxima 23-24 se espera. Esta me voy a jugar por nublado en la mañana, parcialmente nublado en la tarde, parcialmente nublado en la noche. Y para el domingo la máxima 22 grados, mayormente nublado en la mañana, ventoso en la tarde y en la noche, ¿eh? 21 grados, 7 décimas, reitero, la temperatura actual en la ciudad capital.
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0: Sí, señor, vamos todavía.
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2: ¡No!

0: Grande Luchito Miranda, vamos todavía.
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0: Sí, señor.
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0: Sí, tengo algo del recuerdo de los mexicanos, esta que me estás anunciando ahí, me estás amagando desde hace rato, pero no me decís nada. Ahora sí. Ay, Diosito santo. Menos mal que ya vamos a cobrar, porque si no. No, se ponen. ¡Los bibis! Se me ponen pesaditos acá los changos estos, ¿eh? ¡Búscala! Los bibis.

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0: señor, vamos todavía. Acá en la radio, saludo para los halcones de UFO, para el amigo Gabriel Belizán, le mando un saludo grande, ahí están, ¿eh? Están a full los chicos, ¿no? Están con todo, ¿no? Bien, le mandamos un saludo, un abrazo gigante ahí.
1: ¡Sí está! ¡Halcón está! ¡Sí está! ¡Entonces va! ¡Va! ¡Va! ¡Va!
0: Muy bien, ahí está. Espero que hayan ganado, ¿eh? Ya me va a mandar la información seguramente. Me voy a la... Tengo la pausa. Me falta brindis, ¿eh? Me había pedido un temite de brindis. Y este... Sí, quizás lo pase. Quizás sí, quizás no. ¡No! Quizás sí, quizás no. ¡Brindis! En el recuerdo...

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Y ahora sí, Esto es la gente de El Sonido Maestro. Después de la pausa llega nada más y nada menos que Sonido Master.

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0: Sí, señor. Ahí están los halcones que ganaron 2-0 a Malvira. Por supuesto, también están festejando el cumple de Lulú. Lulú llegó desde Lozano. Está cumpliendo un añito más de vida, así que felicidades para la amiga Lulú, entonces. Para Lulú, integrante de los halcones de UFA. En nombre de Gabriel Belizán, el director técnico, y todos los chicos, todos los compañeros, toda la gente, le mandamos un saludo grande para Lulú, que vino de Lozano. ¡Felicidades!

¡Felicidades, Lulú! Que llegó desde Lozano, ahí está, y ganaron. El regalo fue que ganen los changos de los halcones 2-0 a Malvinas, ¿eh? ¡Felicidades! Señoras y señores, la cumbia de los trapos.

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0: Sí, ahí está. Sí. Ahí está. Se viene nada más y nada menos. Algo de Débora con Adrián. Adrián, Adriancito, querido. Con Débora Chau, que tengo. Aquí estás con alguien a esconder. Bueno, el que me está esperando ahora es Feferovich. El tocayo Sergio Feferovich me está esperando, Me dice, ¿sabes qué? Dale alegría a mi corazón. 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Qué lindo que va a estar, espectacular,
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0: Saludos para mi amiga Julita, le mando un beso grande, ahí está, está full, te digo, Más ahora con la música de Adrián. Agárrate, Catarina, que se viene nada más y nada menos que Adrián, Débora, Los Dados Negros.

Ya vamos a presentar el estreno de La Costumbre. Saludo para el amigo Luisito Sarabia, ¿eh? Ahí está, estrena un nuevo tema, la gente de La Costumbre. Un abrazo.

0: se va, Adrián, en los dados negros, ¿eh? Sí, ingresando en la última hora, ¿eh?
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0: Muy bien, mañana vamos a tener el estreno de lo último de La Costumbre. No te olvides, ¿eh? Mañana estrenamos.

Muy bien, ahí está, un anticipo nada más, no está todo el tema, Señoras y señores, mañana entonces, estreno de La Costumbre. Vamos a tener lo nuevo, mañana estrena entonces. No es mi culpa, te lo dice La Costumbre. Ahí está, vamos a tener este... Mañana a las 20 entonces vamos a estar presentándolo acá en la radio, Así que le mandamos un saludo grande ahí a la gente de La Costumbre.

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1: Sí, señor, vamos todavía. Dije que voy con todo lo... Ah, con los... sí, dale. No, me pone loco ese tema, Me encanta ese tema de la gente de... ¡Olvídate! Haciendo amor para un rato. El video, me encanta el video, Luciana Canepa sale una barbaridad. Bueno, ¿qué tenemos? A ver, actualizamos.
2: Hora.
1: 23.7 minutos.
2: Temperatura.
1: 18 grados, dos décimas.
2: Humedad.
1: La humedad del 69%, el cielo está despejado, viento de direcciones variable a 4 kilómetros la hora, visibilidad 10 kilómetros, la presión atmosférica 901.4 hectopascales. El pronóstico para mañana viernes, la máxima 26 grados, parcialmente nublado en la mañana, parcialmente nublado en la tarde, mayormente nublado en la noche. Empieza a bajar un poquito la temperatura, Para el sábado vuelve a bajar la temperatura, la máxima 24 grados, nublado en la mañana, parcialmente nublado en la tarde, parcialmente nublado en la noche. Y para el domingo también, la máxima 22, 23 grados. De todos modos va a ser buena temperatura, Mayormente nublado en la mañana, ventoso hacia la tarde y hacia la noche, pero buena la temperatura. Creo que se fue nomás ya, sí, ya se fue el invierno.
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1: sí, señor.
2: Pero nosotros subimos el volumen. 91.7.

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Muy bien, ahí estamos de vuelta. Presente la tía Marta en el día de la... Un saludo especial en este día, ¿eh? Gracias por la compañía que nos brinda la radio y quienes trabajan en ella. Nos entretienen, informan y alegran con la música alegre y divertida. Muchas gracias, Sergio, y a todo el equipo. Gracias, la tía Marta. Como siempre, presente, ¿eh? Por acá. Saludo grande a toda la gente. Ahí está la gente de la costumbre también. Nos ha mandado lo nuevo que está full, te digo, ¿eh? A fulazo, tache, ¿eh? Qué bueno, qué buenazo, ¿eh? Me encanta, me encanta, me encanta. Sí, señora, ahí está, ¿eh? Gracias, tía Marta, un beso grande. Mando un besito grande, enorme a todas las chicas. Ahí a la gente del barrio Mariano Moreno. Ahí están la ciudad feliz a full, te digo, ¿eh? Como siempre, como es costumbre. Ahí está, ¿eh? Un saludo enorme desde acá. Grupo Hacha, tributo a los Jarcas, Niños de América.

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1: Sí, señor, estamos de vuelta, ¿eh? 11:30, pasadita, complaciendo a la tía Marta. Un beso grande, ¿eh? Ah, había pasado el tema de los changos. ¿Le gustan los changos, la tía?
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1: Me gusta Echeve y este mix de brindis.

Saludos para mi gran amigo Claudito. ¿Cómo anda, Claudito? Claudito Ramos, me voy a ir con el temita de Montecristo, ¿no? Ah, ahí está, mira vos. Se hace el mendigo de amor, mira vos, La última pausa y ya estamos prácticamente en la despedida, Clarito, te mando un abrazo como siempre. Esto es Montecristo haciendo Mendigo de Amor. Montecristo.

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0: Llegamos al final, final de este tiempo compartido. Nos vamos a ver el eclipse luna roja, ¿no? Ahí está. Me voy a despedir con buena música, como siempre lo hacemos, ¿eh? Pero ustedes sigan con la 91.7, pura música y buena música, todo el ritmo que puedan tener, porque realmente va a estar espectacular, como estos enganchaditos del conejo, ¿eh? Sí, señor, nos vamos. Estaremos Dios mediante mañana en el mejor día de la semana, día viernes de soltero. Es viernes y tu cuerpito lo sabe. Mi nombre es Sergio Barbagelato, con un equipazo hemos laburado y vamos a seguir el día de mañana con toda la onda, ¿eh? 7 de la tarde, arrancamos. Estamos más temprano, pero arrancamos a esa hora, ¿sí? Vamos a arrancar con Tutti. Los dejo con buena música, señoras y señores. Feliz y reparador descanso. Tengan ustedes muy, pero muy buenas noches. Será hasta mañana, Dios mediante.

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estamos hoy, buen día, 6:09 a.m. Aquí estamos arrancando el día viernes. ¡Qué lindo el viernes llegó! Por Dios, qué gana de esperarlo tanto tiempo, este viernes de porquería que no llegaba. El último viernes de hoy. Espero que el viernes que viene, si es que estamos vivos, no sea de agosto ya. Bueno, viernes 28 de agosto, la verdad. Ya está. Ya estamos ahí, ya está terminando esta cosa. Que es agosto, ¿sí? Ayer, pero qué calor, por Dios. ¿Sí? Según lo que teníamos por acá, 35, 36 grados la máxima. Una cosa que no se puede creer. Pero bueno, es el día, es el clima, es todo, ¿sí? La verdad, ayer temperaturas de 35 grados 6 décimas, 36 grados la máxima. Impresionante. Impresionante, la verdad, la temperatura que tuvimos ayer. La verdad que todo el mundo pensaba decir, no, bueno, va a ser calorcito. Yo te había dicho 32 grados. Bueno, se fue a 35, 36, una cosa de loco. Pero bueno, pesado el ambiente para los que sufrimos ahí hipertensión y todo ese tipo de cosas. Pero bueno, de todas maneras, pasamos un lindo día. Como anticipo de una primavera, de un verano. Después mirás por otro lado y mirás qué pasó en el sur, en Santa Fe, en Córdoba. El granizo que cayó, por Dios, en esa zona, en Entre Ríos, en todos esos lugares. Tremendo, tremendo. Pero bueno, no importa. El niño se va a hacer presente. Yo lo único que les pido siempre a ustedes, a las 6 de la mañana con 10 minutos, traten de tener las canaletas limpitas, los desagües limpitos, ¿sí? Y a las autoridades municipales y provinciales, limpien las alcantarillas, limpien los ríos, abran los ríos, recursos hídricos, meta las maquinitas, empiecen a... Porque se va a venir una... Te digo que el verano, no sé, ayer creo que fue anteayer, impresionante, también, es increíble. La otra vez también, una gran tormenta en Iquique, lugar donde no llovía hace 200 millones de años. Había gente, cuando yo fui, había gente que no conocía cómo era ver caer lluvia, ¿me entendés? En Iquique, gente que nunca vio la lluvia. Bueno, sí, impresionante estos días así en Iquique también. Así que bueno, chicos, a ponerse las pilas, a levantarse, porque estamos acá nosotros. Para que me ponga bien, porque si no después... Ahí vamos a sentarnos, ahí está, para evitar inconvenientes. Bien, sí, y estamos acá ya con ustedes. Estamos ya acá con ustedes empezando esta jornada espectacular. 4 horas sin igual, casi 4 horas sin igual. Buen día, Carlín, que ya está allá en la unidad de gestión de recursos humanos del Hospital Materno Infantil. Buen día a todos ellos. Zulma Mabel, ¿cómo andamos? Zulmita Piñela, buen día. Roberto Núñez dice, hola Marce, buen día, buen viernes. Saludos a mi amor, a Ileana, decirle que es el tesoro más preciado que Dios me regaló y que la amo. ¡Ja! Esas son declaraciones de amor, aprendé. Bueno, Ivone Barconte dice, hola, buenos días chicos, que tengan un lindo viernes. El Toto también ya está con nosotros, espectacular el eclipse. No lo vi, Toto. No lo vi. No llego hasta esa hora. Ya me duermo. Me dormí, no sé, a las 11 me había dormido antes. No llegaba. Bueno, los que tengan fotos del eclipse, video del eclipse, quiero videos del eclipse, me lo mandan para este lado. El mejor video del eclipse hoy, se va a llevar un cartón del bingo del materno infantil. Así de fácil te lo digo. Que se sortea el otro fin de semana, el 6 de la otra semana, el domingo que viene. Sí, el domingo que viene. Bueno, entonces, 6, 7, creo que es. No, a ver, 6, domingo 6. Bueno, así que acordate, sortea el materno infantil de Salta, que tiene auto, tiene plata, tiene todo. Bueno, me mandan buenos videos hoy del eclipse, porque no me digan que no se quedaron algunos despiertos, todo. Yo no puedo, me levanto a las 4 de la mañana, imagínate, le pego todo el día de un lado para el otro.

ahí le clavo una siestita de una horita con suerte y después arranco de vuelta. Llego destruido. Así que, aparte, llego el viernes ya, pero pisoteado más o menos. Entonces, bueno, los que tengan por ahí nos mandan, ¿sí? Nos mandan videitos, nos mandan fotos, videos, más que nada. 11 grados la temperatura a esta hora de la mañana. El cielo está, para mí, parcialmente nublado. Dicen por acá, aunque uno lo mira por todos lados, el cielo está prácticamente despejado, todo. Pero bueno, esperemos a ver qué es lo que pasa para el día de hoy. Hoy la máxima en este día va a ser de ¿cuánto? De 24 grados, según lo que dice el Servicio Meteorológico Nacional para este día viernes, ¿sí? Con un cielo despejado, habla por este lado también. Así que veremos a ver qué pasa con toda la jornada del día de hoy. Mañana sábado, ¿qué vamos a tener? Y mañana sábado te digo que... Mañana sábado dice que la máxima va a ser de 20 por acá. Bueno, vamos a ver qué dice el Servicio Meteorológico Nacional enseguida, ¿sí? Para ver qué pasa. La turca que ya está con nosotros, hoy la lleva José. Muy bien, José. ¿Está escuchando José la radio turca? ¿Está llevando José la radio? Bueno, sí. Perfecto. Espero que estén todos ahí bien, ¿sí? Con todo lo que tiene que ver. Bueno, atento para hoy viernes, la zona de Libertador General San Martín, de Purmamarca y de San Salvador de Jujuy. Ahora te digo, ¿sí? La gente de GESA en Libertador, en los barrios 18 de noviembre, barrio San Francisco, barrio Parque Industrial, ¿sí? Barrio San Lorenzo y zonas aledañas, no van a tener energía eléctrica desde las 8 de la mañana hasta las 3:30. ¿Sí? Ahí se van a hacer tareas de despeje arbóreo, obviamente, retirando ramas cercanas a las líneas eléctricas. Así que ya saben, entonces, en Libertador, en el barrio 18 de noviembre, barrio San Francisco, barrio Parque Industrial, barrio San Lorenzo y zonas aledañas, hoy, de 8 a 13:30 no van a tener energía, de EGESA. Bien, en Purmamarca, hoy viernes, zona oeste de Purmamarca, Coquena, Chalala, El Molino, Chisquiri, El Patacal, La Ciénaga y zonas aledañas no van a tener energía eléctrica desde las 10 de la mañana hasta las 2 de la tarde porque se van a hacer la conexión de un tramo de línea subterránea de media tensión. Sí, para que lo tengan en cuenta. Esto es en Purmamarca, zona oeste de Purmamarca, Coquena, Chalala, El Molino, Quisquiri, El Patacal, La Ciénaga y zonas aledañas. De 10 de la mañana hasta las 2 de la tarde no van a tener energía eléctrica. Vamos a ver ahora para hoy viernes, de 11 de la mañana a 3 de la tarde, atentos los barrios, Malvinas, entre calles Puerto Argentino, Mamaní, Juan Pablo II, Avenida 2 de Abril y zonas aledañas. Repito, atento Malvinas, ¿sí? Barrio Malvinas, entre calles Puerto Argentino, Mamaní, Juan Pablo II, Avenida 2 de Abril y zonas aledañas, no van a tener energía eléctrica entre las 11 de la mañana y las 3 de la tarde, ¿sí? Porque van a hacer el reemplazo de seccionadores, dice acá, sí, seccionadores y antenas de baja tensión, ¿sí? Esto es el trabajo que va a hacer EGESA en el día de hoy. Entonces, para que lo tengan en cuenta, por las dudas, ¿sí? Buen día, querido Danielito Villa, ya está también, mejor día de la semana, ¿sí? A Trump y al maestro le mandamos un saludo de la Dirección General de Arquitectura, ¿sí? Ahí estamos entonces, nos vamos a enganchar, por supuesto, algún temita espectacular para ellos, ¿eh? Bueno, espectacular. Sí, todo el mundo me está diciendo espectacular. Recién mostramos un poquito el eclipse que nos mandó nuestro amigo Claudito. Seguramente imágenes. Y ya saben, me mandan imágenes. Hoy tengo para regalar cartones del bingo del materno infantil de Salta. Hoy tengo para regalar materno infantil de Salta. La semana que viene voy a tener otras cosas. Así que el mejor video, la mejor foto, todo lo que sea, que, pero nada de trucado, nada, ¿no? Mira, claro, mira qué linda esta foto que me mandó. ¿Quién? A ver, mi amiga Pau. Pau me mandó, uy, mirá qué linda foto. Sí, la verdad que está. Ahora vamos a mostrar todo lo que sigue por este lado. Vamos a ir mostrándola para que ustedes los tengan, para que ustedes puedan ver, sí, realmente lo que hizo el eclipse. El último del año, sí, el último del año, el eclipse. Así que a tener en cuenta, por las dudas ahí a la gente que está escuchándonos también a esta hora de la mañana. Vamos a ir viendo por este lado. A ver, buen día Marce, Walter desde Palpalá, ya trabajando en el taxi, dice. Bueno, están... Sí, eso también me van pasando. Mira, él me mandó una foto medio oscurita ahí, pero bien, me gusta también, ¿eh? Sí. Ahora ya le voy a pasar al señor García para que pongamos todas estas fotos que nos han mandado. Ahora le paso el celu también, ¿sí? Ahí está, buen día, Marce. Ahí está, Paola Arispe, que me acaba de mandar. Comparto algo del hermoso eclipse de anoche, ¿sí? Fotos y videos de ustedes, chicos. No me truchen porque tengo todo. A ver, este está bueno también.
Sí, estoy

Estoy mirando acá. Mirá, qué lindo el eclipse. Qué lindo. Supongo, espero que hay muchos chicos. Sí, video cortito del eclipse, me dicen por acá. Bien, no importa. Mientras sea acá, pero tienen que ser, chicos. Aparte, el eclipse duró bastante. O sea, no me digan que filmaron medio segundo. Podrían haber filmado una parte y después, tuc, cuando está todo completo, el 93% iba a estar. No era total, era parcial con un 93%. Buen día, Marcy, dice a tu grupo de trabajo que tengan un hermoso día. Ya el 1229 laburando. Así que ahí está. Le voy a pasar para que pueda conectar. Es el... ¿Lo tiene ahí? ¿Está todo bien? Bueno, ahí estamos. Y estamos mostrando las fotos y estamos mostrando los videitos que tenemos por acá, ¿sí? Un espectacular eclipse como siempre, ¿sí? Lo que pasó anoche, ¿eh? Y bueno, hoy regalo, como siempre les digo, ¿sí? Hoy tengo regalo, sí. Cartón del bingo de el materno infantil de Sandra. Sí, ¿viste lo que es eso? Lo que tengo para regalar en el día de hoy. 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Una cosa de loco, no te puedo creer. 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Sortea el 6, acordate, el 6 de septiembre. Se viene septiembre, importante. Así que bueno, vamos por aquí, a ver quién están también por este lado. Ya tempranito, el Cap Castañeda también está con nosotros, ¿sí? Está Gabrielita Tapia también con nosotros. Hola, Marci Gatito, dice, ¿cómo están? De 10 para 20. Claudia Teresa dice, saluda, dice, especial a mi hermana Gabriela, que se quedó hasta la 1:30 filmando el eclipse. Y saludos, dice mi sobrino, a Santiago. Los amo mucho. ¿Se quedó y ahora debe estar horneando encima? No, pero claro, me imagino, Gaby debe tener, no sé, 40 años, 35 años. Claro, olvídate. Yo ya estoy viejo, no puedo estar a esa hora despierto. Claro. Bueno, Félix dice, ahí está el último día del mes también. Bueno, último viernes del mes. Así es. Vamos. Vanina también dice, hola, buen día. Dice a los más buenos del mundo. Por fin es viernes. Bendecida jornada para todos. Vanina, ¿vio el eclipse o no? Pregunto. Sí, Noelia Calizaya dice, hola Marce, muy bien, buen viernes, ya llegando al trabajo, nublado por Buenos Aires, en Cava, ¿sí? Es que ahí hubo lluvia y todo, ¿no? Creo, ¿sí? Bueno, Sandro Emilio Burgo dice, hola Marcelo, hola García, que tengan un bonito y maravilloso viernes y un feliz fin de semana. Sí, Héctor Prieto también, buen día desde Santa Clara. ¿Cómo está Santa Clara? Saludos ahí a la gente en Santa Clara también. Usted, Héctor, haga que la gente escuche en Santa Clara. Claro, ahí así. Bueno, Ale dice, buen día, Marce, Gatito, por fines viernes. Estoy mostrando ahí las fotos que nos han mandado también de del eclipse y están entrando a participar por el bingo de el materno infantil, de Salta, ¿sí? Así que bueno, están bien, así me gusta, que estén todos ahí, que estén echados, que estén junto con nosotros, eso es lo bueno, ¿viste? Es lo bueno, a ver. Yo pensaba, por otro lado, en alguna de las cosas que hablábamos y veíamos, impresionante, hay muchas cosas que han pasado en el día de ayer, Lili Díaz también, buen día, han pasado muchas cosas ayer, hubo un incendio muy grande, acá en Alto Comedero también. Hubo un incendio en la calle Gobernador Tello ayer en la madrugada. Raro que nadie me haya comentado nada por este lado, ¿sí? Lo vi ahí en una de las páginas por ahí de en Facebook o creo que en Instagram, no sé en dónde, pero los vi por ahí, ¿sí? Así que bueno, sí, por fin viernes llegó, así es. Gisela Carolina, buen día, ¿cómo andamos? Sí, ¿todo bien? Bueno, así me gusta. La cosa es que han pasado muchas cosas en el día de ayer.

Este clima muy seco acá ha generado, bueno, un incendio en la zona de el Alto Comedero, ¿sí? Donde tuvo que ser asistida una persona, ¿sí? Una mujer, por este incendio. La verdad que uno mira todo lo que ha ocurrido y decís, con suerte, venimos bien, ¿sí? Porque estos incendios, dentro de todo, la gente se está, dentro de todo, comportando bien, porque claro, no está generando ninguna forma para que pueda haber incendios. Se incendió un pastizal en Alto Comedero, ¿sí? Avanzó cerca de varias viviendas, bomberos controlaron las llamas y una mujer de 58 años tuvo que recibir atención médica. ¿Sí? Este incendio allá en Alto Comedero, los bomberos voluntarios de San Florián y bomberos de la policía trabajaron durante horas hasta controlar el fuego. El foco ígneo se desarrolló, sobre Avenida Pachamama, frente a los barrios Che Guevara y 150 hectáreas, en inmediaciones de la feria Pachamama, y llegó a zonas cercanas a diferentes casas. ¿Sí? La situación generó alarma debido a la rápida propagación del fuego sobre pastizales y espacios verdes. De acuerdo con la información brindada a todojujuy.com, existía riesgo de que las llamas continuaran avanzando hacia las viviendas de la zona. Sin embargo, el trabajo del equipo de la emergencia permitió controlar el incendio y evitar consecuencias mayores. ¿Sí? Así que bueno, y en medio de esto, de este operativo, una mujer de 58 años sufrió una descompensación y tuvo que ser auxiliada por personal de la Unidad Regional 7 de Alto Comedero, porque el episodio, bueno, esto ocurrió en inmediaciones de las 10 hectáreas. Cerca de las 14:30, motoristas fueron alertados también a través del sistema de emergencia sobre un incendio en un espacio verde. Cuando llegaron al lugar, los efectivos observaron que el fuego se propagaba rápidamente. Así que bueno, llegaron los bomberos, la mujer fue trasladada también inicialmente hacia un sector seguro y posteriormente derivada a un centro de salud donde recibió atención médica. El operativo permitió resguardar tanto a los vecinos como a sus viviendas y pertenencias, ¿eh? Así que bueno, esto para que tengamos en cuenta. No va a haber lluvias acá, por lo que dice el Servicio Meteorológico Nacional, o por lo menos en lo que yo estoy mirando por este lado, no hay pinta de que pueda llover en Jujuy. Está todo muy seco, está todo muy seco. Por lo tanto, tratemos en lo posible de no prender fuego, no quemar basuras, no hacer asadito en un descampado, en una canchita de fútbol, eso, porque la chispa puede generar un desastre, ¿sí? Para hoy está pronosticada una máxima de 26 grados, todavía no está actualizado el pronóstico del tiempo, pero se los voy anticipando, 26 grados con un cielo parcialmente nublado. Para mañana sábado, según lo que dice el Servicio Meteorológico, también estaría en 11 grados la mínima, que es la que tenemos ahora, y una máxima de 24 grados, ¿sí? Con un cielo también parcialmente nublado o mayormente nublado. El domingo, el día estará mayormente nublado, y atento a esto, ¿sí? Dice acá, y máxima de 22 grados y 15 de mínima. Va a estar ventoso por la tarde, ¿sí? Es lo que dice el Servicio Meteorológico, ¿sí? Está hablando acá de que va a estar ventoso por la tarde. Hablan de vientos entre 30 y 40 kilómetros por hora, ¿sí? Dirección de dónde, viento sonda, del oeste. Así que bueno, hay que tener en cuenta, y podría haber ráfagas de entre 40 y 50 kilómetros por hora. Esto es lo que está diciendo ahora el Servicio Meteorológico, ¿sí? Nacional, por esto que puede llegar a estar ventoso, ¿sí? Vamos a ver después, cuando actualice, y ahí vamos a ver la alerta temprana para ver cómo viene la mano. Esto sería para el domingo, ¿sí? Así que bueno, el lunes andaríamos en 20 grados de temperatura, también con un cielo mayormente nublado. El martes también, algo nublado, 22 grados. O sea, empiezan a ver temperaturas agradables a partir del lunes o del martes, con cielo despejado. O sea, no hay vista de que llueva. Entonces vamos a estar escaso de agua, escaso, digamos, de humedad en el ambiente, en la tierra, en los pastizales, en todos los descampados. Entonces, por favor, les pido. ¿Por qué digo esto? Y porque viene el sábado, y porque se juegan los partidos de los veteranos, y porque hacen el asadito, y porque por ahí salimos a comer asado con la familia o algo a algún lado, al campo, algún río, algún sector, por ahí el sábado o el domingo, y también prendemos fueguito. Entonces, a tener mucho cuidado. Está prohibido, la verdad que hay que evitar todo ese tipo de cosas hoy, chicos, ¿sí? Vayan, de todo caso, qué sé yo, vayan a lugares seguros, ¿sí? Donde por ahí uno también pueda apagar, cuando uno termine de hacer el asado o algo, o prender un fuego, apagar bien las brasas que quedan, ¿sí? Asegurarse bien que queden bien apagadas, porque la verdad es un peligro. Está complicado el tema, ¿sí? Con la sequedad del ambiente.

de lo que tenemos en este momento. Así que es complicado, la humedad relativa del ambiente es muy baja, porque, bueno, obviamente, como te digo, esto es, estamos en una situación bastante complicada con el tema del viento norte, ¿sí? Pero bueno, veremos a ver qué pasa en el día de hoy. Es lo que les quiero decir para que no tengamos mayores incendios y mayores preocupaciones, ¿sí? Bueno, ¿qué más está por este lado? A ver. Está ya, vamos a ir viendo por acá porque si no me olvido. El Cap Castañeda, por fin es viernes, dice buen día Marcia Gatito. María Mónica ya está con nosotros, buen día María Mónica. ¿Cómo andamos? ¿Todo bien? Bueno, por fin viernes, por fin. Anotame para el bingo. María Mónica, ¿mandaste el video del eclipse? Sí, ayer no pude ver el eclipse. Sí, entonces María Mónica, no te puedo anotar. Deja que piense todavía, recién es muy temprano para arrancar con todo. Buen día, buen viernes Marcia y Liliana Díaz también. Clara Alicia, ¿vio el eclipse o no? Buen día. Allá en Maimara se tiene que haber visto lindo. ¿Vio el eclipse o no? Cuénteme algo. Los que están en el interior, cuéntenme cómo vieron el eclipse. Los que están en Tilcara, en Humahuaca, en esos lugares se tienen que ver bello. Se tienen que haber visto bello. Bueno, así que necesito por ahí imágenes de allá. Bueno, ¿qué hice por acá también? No, nada. Estaba en el... Claro, Vanina, usted también se clavó. Claro, igual que yo. O sea, se durmió antes. Es que ya estamos grandes también. Bueno, y bueno, Bartón dice... Sí, dice que fue... Dice un... a ver, claro... Ahí en la, allá, no, ese fue otro. Por eso, Ivone, eso fue en la Gobernador Tello, creo, que fue el del incendio del colectivo. La verdad es que no hay información de eso. Yo no sé si, ahora voy a entrar a la página de la policía. Me parece raro que no esté esa información, ¿no? Pero bueno, viste, esto es así. Bueno, perfecto. Sí, bueno. Poppy vio el eclipse también, mirá, eclipse parcial. ¿Sabes quién me mandó el punto máximo del eclipse de la posta de Hornillos? Mirá quién lo vio. ¿Y quién me mandó la foto? El profe Asís, que nos escucha todas las mañanas. Ahí está el profe. Ahí le voy a mandar al señor García, me lo mandó de mi celular. Ahí le voy a mandar. Mirá qué buena foto esa del eclipse en la posta de Hornillos. ¿Sí? Tremenda la foto esa. Tremenda. ¿Sí? Ahí está. Parcial porque, ya te dije, 93% nada más se cubrió la luna, pero fue algo maravilloso. Gracias, profe querido. Muchas gracias, profe Fernando. Así es que siempre está con todo este tema. Y, profe, y le voy a preguntar, ¿cuándo van a empezar con el tema ahí en la... Oh, pero ahora en la catedral no se puede porque está la carpa, ¿no? Bueno, ¿y dónde se puede ver así para... ¿A dónde pueden poner? ¿En la ciudad cultural? ¿Se puede poner ahí para ver las estrellas, los planetas, todo eso? ¿Cuándo van a empezar con eso? Está muy bueno. Clara Alicia se durmió, no te puedo creer. En Maimará, ¿alguien vio en Maimará el eclipse? ¿Me pueden mandar imágenes? Clara Alicia se durmió, así que no podemos pedirle que nos haga nada. Sí, dice María Mónica, se me dolía a mí la cabeza y me dormí. Hay varios que se clavaron igual que yo, ¿no? Se durmieron. Dice, ahí está. Bueno, Claudia Teresa Caucota dice, yo vi el eclipse, pero imposible filmar por el celular, pero sí lo vi hasta las 0:45. Estaba bello, me dice Claudia Teresa. Claro, lo que pasa es que es complicado. Filmar con un celular es muy difícil, ¿sí? Porque, bueno, por ahí uno dice, no, mira, uno lo ve hermoso y me pone a filmar y después vi la filmación y decís, ¡qué asco, por Dios, por qué salió tan feo! Claro, pero bueno, la intención es esa. En cambio, por ahí el profe sí hizo algo, claro, más profesional, entonces se puede ver con más nitidez la foto esa que estamos viendo ahí que nos mandó el profe Asís. Mirá lo que es esa foto, ¿sí? Ese es AstroTour, que es, digamos, es la gente que hace... digamos, el turismo astronómico de Jujuy. Y está muy bueno. Mirá qué buena foto esa. Tremenda. Eso es en la posta de Hornillos. ¿Sí? ¿Ve? Y ahí se ve bien claramente que es el 93% de la imagen. ¿Sí? O sea, de la luna cubierta. Qué lindo. La verdad, qué belleza. Lástima que fue tarde, porque si no yo me hubiese quedado despierto. Bueno, y el profe Asís también, pero mira ahí, me mandó temprano. Es que es gente más joven que yo. Eso es lo que pasa. Bueno. Está muy bien, profe, muchísimas gracias. ¿Sí? Bueno, mírenlo en el YouTube que lo tenemos. Entran al YouTube, le dan me gusta, chicos, también. No se olviden eso, ¿no? Bueno, ahí está. Perfecto. Hay gente que vio el eclipse y gente que no vio el eclipse. Y bueno, pero bueno, estamos, ¿viste? Ahí estamos. Así estamos. Perfecto. ¿Qué está así? Mira, claro. El observatorio, claro, eclipse. Está muy bueno. Muy, pero muy bueno, profe. La verdad, excelente. Dígame entonces después cuándo van a arrancar con eso. Con las, para mirar las estrellas, porque ahora es la buena época, porque no se nubla y todo ese tipo de cosas, ¿eh? Bueno, perfecto. Claro, sí, bueno. Estaba durmiendo también la Poppy, dicen, yo también me dormí. No vio el eclipse tampoco. No, bueno, hay gente, a ver, es indistinto esto. Marce,

Bendecida jornada, dice también mi amiga Mari de Palpalá también. Un lindo fin de semana para usted también. ¿Qué más está por acá? Hola, Marce, buenos días. Dice, por fin es viernes. Saludos desde el servicio de diagnóstico por imagen del Hospital San Roque. Ahí está toda la muchachada, mis amigos del Hospital San Roque. Un beso grande para todos ustedes y que pasen un lindo día también y un buen fin de semana. Buen día, Marce, dice por acá también mi amigo Marcelito Segura. ¿Cómo anda, querido? ¿Todo de 10 para 20? Bueno, Betty está por acá también. Muy buenos días, Marce. Dice, a pesar de todo, hay que seguir levantarse y darse gracias. Sí, claro, hay que dar gracias a Dios, obviamente. Siempre hay que levantarse y darle gracias a Dios. ¿Sí? Buen día, Marce. Y a tu grupo de trabajo, dice que tengan un hermoso día. Dice, ¿puedo participar por el sorteo del bingo? Y es que estoy pidiendo la foto del eclipse, del video. Déjame que piense que voy a inventar. Déjame que piense que puedo inventar para que participen todos. Para que puedan participar todos. Claro, para que puedan participar todos, es lo más importante. Uy, que hay mucha gente que escribió por acá, por Dios. A ver, buen día, Marce, dice por aquí también. A ver esa foto, mira la foto del eclipse. Claro, ahí está. Yo voy a pasar la foto de todas maneras, chicos. A mí me gusta que participen y estén con nosotros acá y estén acompañándonos. Por eso les pido foto y todo del eclipse. Sí, claro. Buen día, excelente, dice, día para ustedes. Marce, hay incendios en los cerros de Volcán. Ojo. Con precaución por la zona, porque es por el humo. Hay incendios. Si podés filmar algo, la gente de Volcán, ¿sí? Si puede filmar por ahí, nos puede mandar imágenes, ¿sí? De los incendios en los cerros de Volcán, también les agradecería. ¿Sí? Muchas gracias. Jorgito, mi amigo Jorgito, que está por ahí, en los cerros de Volcán. Sí, que están en los Tilianes. Alguien que filme de ahí, por favor. Buen día. Ponen temas muy lindos. Vamos a contar. No sé qué es esto. Bueno. Ah, no, eso fue otro. Bueno, buen día, dice. No, ahí estamos, ahí estamos. Siempre estamos acá. Buen día, Marce. Roberto de Palpalá, dice, atento. Dice, media calzada Palpalá Alto Comedero. Media calzada, atentos, que tengan un hermoso día. Media calzada Palpalá Alto Comedero, pero ¿por dónde? ¿Por la ruta 66? ¿O por qué? ¿Por la colectora? ¿O por dónde? Sí, por favor, me puedes decir bien, querido Roberto. ¿Sí? De Palpalá. Gracias. Buen día, Marce. Ahí está. Buen día, gatito. Dice, por fin es viernes. ¿Sí? Este es el momento justo cuando comenzaba el eclipse anoche. Buena foto también esta. A ver, vamos a mandar para allá también. ¿Sí? Me gusta que se hayan sacado fotitos ahí en el eclipse o algo. Y si hicieron selfie, mejor todavía, ¿viste? Puedes hacer selfie. Bueno, muy bien. Dice, muy buenos días, Marce y gatito. Mabel y Omar, de facturación del Snopec. Ya están presentes. Ya estamos haciéndonos de laburar un poco. Y se aguante el equipo de salud. Ya están por desayunar alguito seguramente. También ahí está. Buen día, Marcia Gatito, dice el Dani Cabero también por este lado. ¿Sí? Gente que ya se ha levantado temprano para estar con nosotros. ¿Sí? Y mandarnos fotitos o videos, ¿sí? De todo. ¿Qué dice por acá? Hola, Marcia, ¿cómo estás? Soy de Los Alisos. ¿A dónde podemos pedir? Dice, pasarela, semáforos, auxilio. El lunes. Hoy es viernes. Ustedes saben que yo los viernes me dedico a que nos divertamos un poco, nos saludemos, nos felicitemos por estar en esta vida, por estar junto a la radio, por estar con todos. Así que hoy no agarro reclamos. Acuérdense de eso. Bien, a ver este video que me han mandado. Quiero verlo por este lado también. A ver. Uy, está lejos la luna, ¿no? Allá está. A ver. Claro, mira, pero sí. A ver, ahí la va a captar por ahí de vuelta, la va a enganchar en el video. Claro, mira, ve. Sí, claro, es que aparte es complicado, uno cree que es fácil, pero no es fácil filmar un video o algo de estas cosas de la noche, ¿no? De la luna, más que nada, pues sí, está tan lejos, pues sí puede ser que salga bien, y es complicado, sí, la verdad que es complicado filmar, se te va un poco de foco, porque ¿qué pasa? Uno ahí nomás agranda para que se trate de llegar más lo más cerca posible. Y la verdad que está muy lejos la luna. Ese es el problema. Buen día, dice, en Tilcara no hay luz. ¿Qué pasó en Tilcara que no hubo luz? Atento que en Tilcara no hay luz. Bueno, avísenme ahí, ¿desde qué hora que no tienen luz en Tilcara, por favor? ¿Me dicen? Si son tan amables. Sí, ahí está, para tenerlo en cuenta. Qué buena imagen ese video, de Tilcara con el celular. Buen día, dice, quiero participar por el bingo de Salta, ¿sí? Es el materno infantil de Salta, ¿sí? Telma, ¿y qué me mandaste? No me mandaste, Telma, una foto o algo. Buen día, chico, Marce, quiero participar por el sorteo. Cecilia, no me mandaste nada. Están muy vagos, lo voy a poner en campaña a hacer otra cosa, entonces. Les voy a empezar a pedir fotos, selfies, de donde estén, en el trabajo,
en la casa, desayunando con los chicos, lo que sea. Fotos. Fotos o videos. ¿Sí? Porque ahora les voy a decir lo mejor. 6 de la mañana, 38 minutos. Tengo 3 cartones. ¿Tres o cuatro? No, 4 cartones del bingo de la Liga Salteña. Del materno infantil. 4. 4 voy a sortear hoy. 4 voy a sortear hoy. Así de macho soy. Sí, le voy a sortear 4. Olvidad. Así que, olvídense. Videos, ya sea del eclipse, fotos del eclipse, o videos del trabajo con el grupo de trabajo que tienen, o videos con selfie, o videos con ya está, en la casa, con los chicos desayunando, listo, si quieren participar. Pero me los mandan al WhatsApp 3884-190967, 190967, o sea, 3884-190967, ahí, y también en el YouTube se anotan, porque los que manden en el YouTube también, ¿sí? Y estén ahí, enganchados con nosotros, para el sorteo, van a tener también otras posibilidades, ¿sí? Así que bueno, en el YouTube se anotan, pero tienen que darle me gusta. La condición para que participen los del YouTube tiene que entrar y darle me gusta. Ahí el dedito así, ok. Bueno, ahí. Si no, estamos complicados. Y después reacciones, por supuesto. Buen día, amigos, dice de la mano. Dice, a ver, para el show del chiste en la adivinanza. Bueno, tíralo, pero a Silvano le tengo que dar yo esto. A Silvano, claro. Silvano es el que tiene que contar. Hoy tiene el show del chiste de parte de Silvano, así que tenemos que tenerlo ahí. Paca Leiva vio el eclipse. Estoy viendo por acá. Paca, ¿vio el eclipse o no con Cacho? Quiero saber. Marce, aquí en Lozano se vio así, dice. Mirá. Claro. Es una foto lejana, pero sacamos la foto. Y vale la pena. Estás participando, entonces. Como tiene que ser. Están participando ahí. Esa foto lejana, pero se ve, ¿eh? Porque uno la mira así, sí. Ah, mira, se lo ve de acá. Buen día, Radio Fiesta, dice acá ya nuestro amigo. Saludos, yo estoy bien, dice. Tuvimos, templo acá, donde no pasó nada. No sé qué es esto. ¿Temblor? Ah, temblor. ¿Temblor hubo llamada? ¿Maxi llamada allá en Japón? ¿De vuelta hubo temblor? ¿Eso es lo que me pusiste? Marce, ¿alguien de Perico podría decirme la nueva dirección de la Municipalidad de Perico? No sé cuál es la nueva, pero no vi. No vi. A ver, la Municipalidad de Perico, ¿no queda en la plaza? No sé, yo creo que queda en la plaza. Che, y tanto que me preguntan, ¿no pueden ir hasta Perico? Y preguntan en Perico, Perico tampoco es tan grande. O sea, claro, ¿entendés? Puede ser por ahí, claro. Buen día, Marci, gatito, en la calle Alberro, al 600, no hay luz en la calle. Toda la semana, ¿quién corresponde, por favor, las soluciones? Soy José de San Pedrito. Bueno, chicos, ya les vuelvo a repetir, no hago reclamos los días viernes. Los días viernes es para saludarnos, para felicitarnos, para estar contentos que estamos vivos, para todo lo que quieran, pero menos para eso. Hoy no hago reclamo, ¿sí? Hace, no sé cuánto que vengo repitiendo eso, por favor, les pido, no me manden reclamos porque no los voy a leer hoy, ¿sí? Porque la verdad que, en serio, aunque ustedes no lo crean, satura la cosa, ¿sí? Bueno, ahí está la arroba, a ver, hola Marce, gatito, dice acá, a ver el foto esa, está buena esta también, ¿eh? Sí. Sí, Ro, está muy buena esta. Sí. Bien, ahí está. La foto que nos mandó también, sí. Del eclipse, ahí está. Tienen que participar, sí. Nosotros vamos participando a todos ahí. Sí, voy mandando todos, de todas maneras yo. Buen día, Marce, dice acá el gatito. ¿Cómo va a estar el día de hoy? El día de hoy va a estar, creo que mejor que ayer, con una máxima de 26 grados. Dice acá el cielo parcialmente nublado, sí. O mayormente nublado. Así están las probabilidades que te da del cielo para el día de hoy, con una máxima de 26 grados, ¿sí? A ver si actualizó los datos del tiempo, y el cielo habla de parcialmente nublado en la mañana, parcialmente nublado en la tarde, mayormente nublado en la noche, y dice una máxima de 26 grados para el día de hoy viernes. Para mañana sábado, el cielo estará entre mayormente nublado a parcialmente nublado, con una máxima de 22 grados. El domingo, idem, pero ventoso por la tarde y por la noche el domingo, ¿sí? Así que tenerlo en cuenta. Hoy 26 para lo máximo que tenemos, ¿eh? Bien, perfecto. Para festejar el cumpleaños, si hoy tenés cumpleaños, vas a andar bien. Mañana, el domingo, yo recomendaría que no hagan ningún cumpleaños, pues, al aire libre, porque si llega a haber vientito. No sabés si hay otra función del eclipse, porque ayer me dije, yo también me quedé dormido, loco, ¿no? Tenemos que esperar hasta el año que viene, porque este fue el último. Sí. Bueno.
Claro, y vamos a hacer entonces un

0: sorteo aparte para los que se durmieron.
1: Sí, claro, tengo que hacerle un sorteo aparte para los que se durmieron, no olvidate. Que tengan una excelente jornada, dice saludos, dice Cuca por acá también. Bueno, chicos, para que tengo lo de sabores también, voy a hacer una pausa porque ya estamos ahí, 6 de la mañana, ¿con cuánto? Con 43 minutos, la temperatura 11 grados a esta hora de la mañana, ¿sí? Así que a ponerse las pilas. La luna estaba mal, sí, vimos el eclipse cuando comenzaba, dice. Y está, ¿y qué? ¿Después se fueron a dormir? Paca, ¿no vieron el completo del eclipse? Pero estaba hermoso. Bueno, es lo más importante, es lo más importante. 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Pausa.
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0: 6 de la mañana, 48 minutos, la temperatura 11 grados esta hora de la mañana. El cielo se encuentra parcialmente nublado en la Tacita de Plata, sí, y una máxima pronosticada de 26 grados para el día de hoy. Así que veremos a ver qué es lo que ocurre en esta jornada de día viernes. Llegó el viernes y todo el mundo está feliz de la vida, ¿qué te parece? Claro, sí. Bueno, a ver quiénes están por este lado también. Vamos a ir saludando también. Buen día, dice Vale Miranda también. Buen día, Marcia Tito, buen viernes. Buen día, llegó el mejor día de la semana. Ahí está, por supuesto, el señor Danielito también. Javier Alfaro dice, hola Marce, gatito, muy buenos días. Ahí está, anoche me dormí antes de ver el eclipse por completo. Claro. Así que hay que explicarle a la luna que no tiene que hacer eclipsarse tan tarde, ¿viste? ¿Por qué no le clavó a las 7 de la tarde, 8, 9 de la noche? Entonces todos mirábamos el eclipse. Claro. Hay que ver, hay que ver. Hay que ponerle un horario para el eclipse. Claro, si no, uno no puede dormir, ¿viste? Ya está muy tarde, a las 11 de la noche y media, hasta la 1 y media, una cosa de loco. Así que para el próximo eclipse le vamos a pedir a la luna que se ponga mejor. Ponga las pilas, arranque mejor, ¿viste? Si no, ¿a dónde vamos a llegar? No puede ser, no puede ser, no puede ser, diría el amigo. Acuérdense. Bueno, es así, ¿qué va a hacer, chicos? A ponerse las pilas, a levantarse, vamos arriba. Así es, seguimos siendo el maestro por este lado también. Buen día a todos. Buen día, buen día, buen día. Sí, con todas las pilas puestas, ya saben, ¿eh? Hoy, a ver este video que me mandaron. ¿De qué es? Quiero el bingo, Marce. Soy panadero, presente, como siempre. A ver el panadero.
1: ¡Panadero!
0: A ver. ¡Oh, pero mirá qué buen video me mandó el panadero! Che, tengo una gana de comer hoy algo de esto. Sí, una facturita o algo. Mirá, qué lindo. Ahí está mi amigo el panadero, querido Leonardo. Video de él también, va por allá. Ya saben, para participar de el cartón, de los cartones, de el bingo del materno infantil de Salta, me mandás videos, fotos, video, selfie de tu lugar de trabajo, con tus amigos. Si estás en la casa desayunando con los chicos, desayuna con los chicos y mostrar cara de feliz. No me los rete a los chicos. Claro. Tiene que ser así, porque si no, no van a participar, chicos. Tan complicado así, ¿eh? Se está empezando a complicar lo de ustedes. Bueno, hola Marce, buen día. O el eclipse, obviamente. Sí. Uy, qué buena esta también. Quiero participar del sorteo de Susana. Bien, Susanita, ¿eh? Me gusta el video que me mandaste del eclipse. Maestro. Me asusté, vos sabés que vi una sombra por acá. No sé si empezamos con esto. Bueno, quiero felicitar a la Asociación Civil de Bomberos Voluntarios San Florián. Claro que ayer estuvieron ahí en Alto Comedero. Sí. Está cumpliendo, hoy cumple un año aparte la Asociación Civil Bomberos Voluntarios San Florián. Y ayer estuvieron trabajando al máximo los chicos. Bueno, le mandamos un abrazo grande a ellos, ¿sí? Cumpliendo con su tarea como siempre, ¿sí? Un aniversario más, ¿eh? Prestando servicio eficiente y eficaz hacia la comunidad cuando las emergencias se hacen presentes. Ayer, casualmente, ¿sí? También felicitarlo por el trabajo, ¿eh? Del día de los diferentes focos y niños que se originaron en los diferentes puntos de Alto Comedero, ocasionados por la mano del hombre. Siempre, siempre pasa eso. Se coordinó con bomberos de la provincia, manejo del fuego, defensa civil y agua potable. Gracias, ¿eh? Le mandamos un abrazo grande a los chicos de San Florian. Entonces, realmente espectacular el trabajo de ellos. Y es bueno que estén haciendo eso. Es bueno, mira, y tengo el video acá, que me acaban de mandar ellos, ¿sí? Un poquitito de los chicos de San Florian, ¿sí? De los bomberos voluntarios. Ahí también lo vamos a pasar, por supuesto. Por supuesto. Y felicitaciones. Buen día, que tengan una hermosa jornada. Dice Alicia, en el País de las Maravillas está. Buen día, Marce. Saludos, dice Acero Zapla. Saludos desde Acero Zapla. Quiero participar, dice por acá. A ver, ¿qué video me mandó de Acero Zapla? ¡Oh, no te puedo creer! ¡Qué lindo en Acero Zapla, querido! ¿Qué crees? ¡Qué lindo! No importa, aunque sea así cortito el video, pero me mandan, ¿eh? Unos 15, 20 segundos. Los que puedan más, mejor todavía. ¿Sí? Pero yo por ahí entiendo que están laburando y por ahí es medio complicado. Buen día, Marce, dice por acá también para el sorteo, dice David. A ver. Mandó el... Ah, claro, el eclipse. Ya me lo mandaste, David, ya lo vi este, ¿no? Sí, te tengo anotado, David. Sí. Anoche, ¿qué pasó? Marce, Tito, hoy es viernes, tu cuerpo lo sabe, Manuel. Anoche me dormí. ¿Qué vas a ver tu cuerpo si anoche te dormiste, pues, David? Manuel, digo. Manuel, te va a levantar. A ver, es viernes y tu cuerpo lo sabe. Sí, a la cama vamos ahí todo hoy viernes a la noche. Claro, yo me voy a dormir. Olvídate. Claro.

Muy bien. Buen día, Marce. Gatito, excelente viernes. Bellísima y hermosa luna a las de las 5 y 20. Me encanta. Anoche disfrutamos del eclipse con mi peque Ulises, de 10 años. Él reatento hasta la 1 y media. Claro, es que los chicos le encanta eso. Que ya no dábamos más, dice, de sueño nosotros, claro. Y mi hijo re contento. Claro, Claudita. Olvídate que los chicos son así. Los chicos les encanta. A los chicos les encanta. Son fantásticos. Me encanta. Me encanta que hayan estado despiertos los chicos. ¿Sí? Marce, con mi señora viendo el eclipse, esfuerzo grande, dice, hasta la 1 y 20. Y ya trabajando, claro. Lo que pasa es que uno mira y dice, por eso digo, le vamos a decir a la luna, hermano, que se ponga de acuerdo el año que viene. Le clave eclipse tipo 8, 9 de la noche. No le meta hasta la 1 de la mañana, ¿viste? O si no, que sea un fin de semana. ¿Me entendés? Ponerle que sea un sábado a la noche el eclipse. Entonces, para poder mirarlo, ¿viste? Vos te quedás en la casa. Mirá, ahí con mi señora mirando el eclipse. Qué lindo. Bueno, ahí pasó el video lo mismo, ¿eh? Participando también. Ahí se lo doy al gatito. 6 de la mañana, 55 minutos, chicos. Sí, claro, mirá todos los mensajes que tengo y estoy boludeando acá. Uy, no voy a poder leer todo esto. A ver qué dice acá. ¿Qué dice acá? Uy, qué buena foto. Buen día, soy Patricia, quiero un bingo, dice Patricia. A ver, Patricia, el video que mandaste. Estoy mirando. Muy buen video este. Sean videos armados por ustedes, chicos, ¿eh? Porque si no, llego a ver un video que me copio de algún lado, se arma el quilombo. Tomando unos mate, Marce. Eso me gusta también. Mira, yo tomo con el mismo edulcorante. Ahí le voy pasando ya al gatito. Sí. Hola, Marce. Feliz viernes, dice acá. Anótame para el sorteo. Javier Subelsa, a ver. Buena foto, Javier, también. Qué buen celular debe estar. Pero bueno, no importa. Ahí vamos. Gabriel Reyesán también está con nosotros. ¿Qué tiene acá? Una foto acá llegando al trabajo. Hoy hay boliche, dice acá. Bueno, me parece muy bien. ¿Quién más está por acá? Luis, desde Humahuaca. Luisito, ¿no filmaste el eclipse en Humahuaca? Claro, tiene que haber. Esto es del fuego. Mirá, ¿esto qué es? Marce. Ah, estos son los cerros de Volcán. Ah, mirá. Mira esta foto de los incendios en el cerro de Volcán. Gracias, querido amigo, ¿eh? Gracias. Impresionante. Sí, sí, sí. Bueno, voy a hacer pausa de vuelta, chicos. Hago pausa y vuelvo. A ver qué dice por acá. Para un cachito. Ya los leo enseguida todos, ¿eh? Dale, dale.

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mirá vos la foto. Sí, no, espectaculares. Lo que están mandando son cosas muy lindas, chicos. Sí, ahí está. Sí, dice por acá, Euge Ávila, dice Marce, le escuchamos siempre. Saluda a Abby y a Ulises, que nos escuchamos, dice, preparando para ir a la escuela. Bueno, le mandamos un saludo a Abby y a Ulises, que están ahí. Sí, muy bien, me gusta. Lidia dice, hola Marce, buenos días. Patricia Fernández, hola Marce, gatito, feliz viernes, dice que tengan un lindo día. Anoche vi el eclipse, dice, muy hermosa la luna, Se vio aquí, dice, el Alto Comedero, grande. Pero no grabé, pero ¿por qué no grabaste, Patricia? ¿Por qué no grabaste, Patricia? No te puedo creer. Fede dice, buen día, dice, vi el comienzo del eclipse, pero ya un poquito nublado en Buenos Aires, después me dormí, claro. Estando nubladito ahí medio complicado, dice. Vicky Apaza dice, buen día, feliz fin de semana, Marci Gatito también. Bueno, ahí está Master, dice por acá, Mateo, hola Marce. Hoy es viernes y mi garganta lo sabe. Bien, Mateo. Ahí sí también. Bueno, Sonia Fernanda Torrejón dice, buen día, Marce. Saludos a mi hermano Andrés Torrejón en el día de su cumpleaños. Sí, cariño de toda la familia. Algún temita de César va por ahí también. Bueno, Andrés Torrejón. ¿Algo de Gladys Inés Torrejón? Pregunto. Carmen Díaz dice que tengan un hermoso y bendecido fin de semana, chicos. Buen día. Ahí está.

Así que bueno, hay gente que se durmió, siguen diciéndome que se durmieron, varios se durmieron. Bueno, estamos sorteando hoy para todos en YouTube y en WhatsApp cartones de el bingo del materno infantil de Salta. Así que se sortea el otro fin de semana. Tiene auto, tiene plata, tiene camioneta, no es una cosa de loco. Y 120 millones de pesos el último premio, así que imagínate. Si en así te lo llevas. A ver qué grabó Alejandra Ibáñez. Bien, Alejandra Ibáñez, me gusta esa foto también. Bueno, 7 de la mañana, 2 minutos, chicos. No, 4 minutos. Estoy mirando ese reloj, lo voy a tirar. Sí, me voy a enojar, lo voy a revolear. Sí. La tiene mordido. Bueno, buen día, Marce. Esta foto es sacada con el celular de mi hijo alrededor de la 1:30, de la 1 de la mañana. A ver. Ah, pero qué buena foto hizo tu hijo, ¿eh? Claro, es que nosotros somos medio nabos para usar. Los chicos saben usarlo mejor que nosotros, ¿viste? Al celular. Claro, y ellos le dan el justo como para que salga más clarito, ¿no? Buen día, Marce, dice Cintia por este lado. Buen día, Marce, desde Yala se vio así. ¡Oh! ¡Qué lindo que se vio desde Yala, eh! Muy bien, me gusta, que están ahí. Buen día, Marce. Tránsito media calzada, sentido sur-norte y norte-sur, sobre ruta 66 por obras en el nuevo puente, que se está construyendo a la altura de la avenida Intersindical. Ah, de eso me decías, media calzada entonces, tanto, ¿sí? Sentido sur-norte como norte-sur. Se está usando un solo carril, así que por favor, con precaución, esto es sobre ruta 66 a altura de la obra del puente nuevo, ¿no? Está ahí cerca, pasando un poquitito más de la Federación Gaucha, ¿sí? Ahí, por favor, que tengan mucho cuidado, ¿eh? Me dice acá ese también, está bien. Bueno, buen día, ahí le paso foto del eclipse. La municipalidad, ¿viste? Queda frente a la Plaza San Martín. Claro, no entiendo por qué me preguntan, ¿dónde queda la plaza? Vayan y... Desde ayer que me preguntan, siempre están al frente de la plaza. No sé por qué me dicen que no. Bueno, a ver, más fotos de gente que está en el trabajo, yendo al trabajo, desayunando, haciéndose selfie, video, todo. A ver qué se...

Palpalá con mi amigo. Qué grande. Ahí le mando el videito también de mi amigo el tachero de Palpalá, que está ahí, esperando ahí para laburar seguramente. Excelente fin de semana, dice acá también. Buen día, Marce. Así se vio el eclipse. Hermoso. ¿A dónde? Qué lindo. Muy bien. Me gusta que me manden cosas así, chicos. Para participar tienen que ponerme el nombre y número de documento. Bueno, 7 de la mañana con 6 minutos, chicos. 7 de la mañana con 6 minutos. ¿Quién más está por acá? Hola a todos, dice buenos días. Quiero participar por el cartón, dice Gabriela Zelaya. ¿Sí? Bueno, Gabriela Zelaya, ¿mandaste algo? Marce. Big, sí, en el mismo lugar, la Municipalidad de Perico. Claro, por eso no sé quién me mandas. ¿No sabes la dirección de la Municipalidad de Perico? La nueva dirección sigue estando en el mismo lugar. Te pido ayuda para eso, buen choque ahí. A ver, pará que me quedaron algunos colgados por este lado. A ver qué dice acá. Estas son mis amigas, las pavas del monte. Vienen a visitar por la calle debajo la viña. No, mirá las pavas del monte, pero agarrate alguna. Claro. Enganchaste una. Mirá qué lindo las pavas del monte. Ahora voy a mostrarlas. A las pavas del monte bajo la viña. Es que hay muchas ahora. El otro día vi ahí en Ciudad de Nieva, al frente del árbol de mi casa. ¿Vos podés creer? Las pavas del monte volando ahí. Claro, olvidate. Impresionante, sí, me quedé sorprendido yo también. Por fin es viernes, me dice por acá también, gracias. Un día de descanso, dice Marcio. Hola, Marcelito, buen día, te felicito por la iniciativa de evitar leer quejas. No, no, los viernes no leo quejas, sí, sí. Sí, toda la semana, así que un día de descanso me merezco, ¿viste? Te digo que me merezco porque psicológicamente me dijeron eso, ¿sí? Y cardiológicamente también. Entonces, le dice, descansá un poquito, porque si no... Porque aparte, el problema, ¿sabés qué me dijo mi psicólogo? Me dijo, el problema es que vos lo tomás como si fuera tuyo, al problema. Dice, vos solamente tenés que expresarlo y nada más, pero vos lo tomás como si fuera tuyo. Sí, es que me enoja, me caliento, le digo, ¿qué querés que haga? Bueno, Marce Choque dice, buen día, Marce, y a Tito que tengo...

0: Hermoso viernes. Hablando ahí, sí señor, se marcha gatito. Bueno, aquí a esta hora de la mañana, 7 de la mañana con 9 minutos, está el señor Gato García entre medio de las papas del monte.
1: Hola, Marcelo, ¿cómo anda?
0: ¿Cómo anda? ¿Bien?
1: Bien, bien.
0: Estoy viendo las papas del monte, qué lindo.
1: No le estoy creyendo a nadie la foto que están mandando. Hoy viene de Ortiva.
0: ¿Hoy tú, por qué no le creyó?
1: Porque yo tengo acá un equipo que
0: va mostrando la
1: mostrando
0: foto.
1: Que te sacan fotos de la tele, que te sacan fotos de las distintas páginas, están robando fotos.
0: Están algunos robando
1: fotos. Hoy vine de Ortiva.
0: Bien.
1: O sea que la foto que están choreando
0: no, sí,
1: no la va a pasar.
0: No la vamos a pasar y no van a participar.
1: Así que hoy,
0: chicos,
1: me vine con la gorra, así que ya saben.
0: Claro, por eso ustedes manden directamente fotos así, por ejemplo, de esta como las pavas del monte que andan dando vuelta bajo la viña. Mándenme fotos de los chicos, de sus hijos desayunando. Sí, claro, así entonces tenemos todo. Parcialmente nublado el cielo, yo creo que va a estar mayormente nublado más tarde, porque el clima no va a cambiar, ¿eh? Va a ser un movimiento nada más por el tema del viento, eso, pero el fin de semana no es que va a estar soleado tampoco mucho, pero vamos a estar así. Buen día, Marce. Camino a Aguas Blancas, dice, ya estamos por Pichanal. Venía manejando por la ruta, se veía la luna clara, pero no vi el eclipse. Dice que tengan una buena mañana. Por aquí 20 grados ya, camino a Pichanal. Ah, no, para Aguas Blancas. Che, quería saber cuánto salían las cortinas. Bueno, buen día, Marce. Quiero participar por el sorteo, dice acá el bingo. Esta fotito sí, ve, porque está ya, bingo, dice acá, mi amigo Vicente. Media calzada, ruta 66, sentido sur-norte y norte-sur, altura de la Federación Gaucha. Ya saben, chicos, por favor, con precaución por ahí. Claro. A ver, ¿qué dice por acá? Buen día, Marce. Me dormí, no vi el eclipse, yo tampoco. Me dormí también, ¿qué crees? Lucía, ¿qué pasa? A ver. Ahí te mando, dice de la luna, mi número. Ahí está, Lucía. Muy bien, mandó esta foto también. Ahí estamos, mandando las fotos del eclipse de anoche. Y ustedes pueden ir mandando, porque voy a regalar cartones de el bingo del materno infantil de Salta, chicos, hoy. Así que ya saben, todos los que van a estar participando, mandando fotos, videos del trabajo, de donde estén, así como nos mandaron recién del laburo, es lo que necesitamos. Queremos que se muestren ustedes, ¿sí? A ver qué dice acá. Se quedó un Santana, también lo mostramos. Antes de salir para hacer el recorrido. 30. Antes de salir. No te puedo creer. A ver. Se quedó el Santana, sí. Bueno, podés participar con la foto del Santana también, ¿eh? Claro. Buen día, Marce. Anoche pude sacar un par de fotos antes del eclipse completo para participar por el bingo. A ver, ahí está la fotito. Las dos fotos me parece muy bien. Claro, porque mientras más acercas el celular a la luna, es más jodido. En cambio, ve una foto así como la que estoy mostrando ahora. Sí, es una foto lejana porque es sacada con el celular ahí nomás. Y también puede ser así. Claro. Eso es lo bueno, ¿eh? Que por ahí uno puede hacerlo con el celular, pero desde lejos nada más. ¿Qué dice acá? Buen día, Marce. Mirá, ayer nos fuimos a Santa Catalina. Soy Liliana de Malvinas. A ver, Santa Catalina. ¿En Santa Catalina nos escucha alguien? Claro, por ahí. ¿Qué dice por acá? A ver. Analia Ferreira dice, buen día, Marce. Hoy aniversario del Hospital Pablo Soria. 66 años del Hospital Pablo Soria, ¿eh? ¿Puede pasar los horarios de actos y espectáculos, por favor? Alguien que me diga

Bueno, nos vamos a Santa Catalina. Fue ayer esto. Nuestra amiga Lilia de Malvinas, que fue a Santa Catalina y nos trajo este videito para que veamos de las llamas allá también en Santa Catalina. Qué lindo, ¿eh? Buen día, Marce. Dos caballos sueltos en la avenida Congreso en Palpalá. ¿Querés ver caballos en la avenida Congreso en Palpalá? También tenés para participar con esta foto, ¿eh? Sí, señor, porque fue, ahí está el Santana quedado, mirá. Sí, y ahora te voy a mostrar Santa Catalina y después te voy a mostrar ahí los caballos en la avenida Congreso en Palpalá. Capaz que están buscando la municipalidad, no sé, digo yo. ¿O no? Por fin viernes, Marce, dice, feliz fin de semana, quiero participar, Sergio. Dice, a ver, Sergio, ¿qué foto sacaste? Claro, es medio complicada la fotito. Sí. La foto espectacular, muy bien, Sergito. Buscando la municipalidad, no sé.

0: ¿o no? Por fin viernes. Ahí están todos ahí, escuchándonos por ahí. Bueno, a ver esta foto de esta luna espectacular que nos manda Pablito Mejía. A ver, mirá qué linda foto de la luna. También me gusta, Pablo, esta,
1: ¿Cómo andan los rompehogares jujeños?
0: ¡Epa!
1: Saludos, muchachos, saludos, que estén bien.
0: Gracias, querido. Buen día, Marce. ¿Podría mandar saludos a mi sobrinita Guadalupe Márquez? Sí, hoy está cumpliendo 14 años, Guadalupe. Bueno, le mandamos un beso grande a Guadalupe. Decirle que la amamos mucho y pase un hermoso día junto a sus seres queridos. De parte de la familia Márquez, Champa. Nos dormimos, Marce. Sí, levanta a mi hijo, a Lichi y a Ceci. Ya te tenemos que ir a la escuela. Lichi y Ceci dice, escúchame una cosa, pero ¿por qué se durmieron? Claro, es que se pusieron a ver el eclipse. Marce, buen día, dice acá. Vale esta foto ahora por desayunar, dice. Unos ricos mates. Sí, vale, todo vale. Todo vale. Sí, me redormí anoche. Ya se fue la lunita y todo, dice acá Carlos. Carlitos, sí vale la foto. Olvídate. Todas las fotos que nos mandan, vale. Claro. De lo que estén haciendo ahora también, por supuesto. Marce, buen día, feliz viernes, dice, fin de semana desde Chalala. Atento, Chalala, no van a tener luz, ¿no? A ver, le voy a decir a mi amigo de Chalala, porque para que se acuerde, porque si no después no va a quedar ahí en el tema.

0: Atento, querido amigo de Chalala, allá en Chalala. Rosita, no van a tener luz. Escucha esto. Zona, si no estás vos ahí, zona oeste de Purmamarca, Coquena, Chalala, El Molino, Quisquiri, El Patacal, La Ciénaga y zonas aledañas. Desde las 10 de la mañana hasta las 2 de la tarde, en Chalala no van a tener luz. Desde las 10 de la mañana hasta las 2 de la tarde. ¿Sí, Rosita? Te aviso por las dudas, ¿sí? Allá en Chalala. Bien, ahí está para que quede confirmado todo. Buen viernes, Marce. Excelente día agradable por Fitzroy, dice. 6 grados en Fitzroy, dice. Sí, la nuestra querida amiga, ¿sí? Fabi, que está por hacerlo. Hola, Marce. Hoy estamos de festejo en el remanente 2 de Alto Comedero por el Día del Niño a partir de las 4 de la tarde. Saludo a todos los niños del remanente 2. Entonces, hoy tienen el Día del Niño a partir de las 4 de la tarde. Muy bien. Buen día. Quiero participar por el bingo. Dice acá, ¿a dónde ando colgante seco? Pero no importa. Pero me tenés que mandar algo, si no estamos complicados. A ver, Gonzalo, ¿qué mandó? Buen día, dice acá, genio, Gonzalo Vilte. Esa foto la tomé anoche en Lozano, antes del eclipse. A ver. También me gusta. Sí, porque es una foto genuina. Sí. Me parece muy bien.
1: Manchas de sangre no estoy recibiendo, ¿eh? Estoy viendo que son pequeñas manchas de sangre.
0: ¿En algunos lugares?
1: No, acá, las fotos no son del eclipse.
0: No son del eclipse.
1: Estoy mirando acá.
0: Son está muy estricto hoy.
1: Son manchas de sangre, no. Esas cosas no.
0: Está detectando todo esto. Sí. Kipildor ya está levantada. ¿Vio el eclipse? Primera vez, dice, quería ver con hija y no dormimos. Seba, mirale la cara a Seba, pobrecito. Esta foto me gusta. Muy original. Bien, Seba. Claro, se durmieron. Bueno, así me gusta, hay que pongan caras y todo. Quiero participar, su nombre es Flavia. A ver, Flavia, lo que hizo la luna, claro, se ponía la luna de sangre, como dicen todos. ¿Sí? Ahí está. Sí. Marce, para el bingo, soy José. José, tenés que mandar.

0: policía tiene un equipo que detecta si la foto es trucada o robada de alguna, digamos, de algún canal o de algún lado, o de alguna página especializada.
1: Bueno, ya hay 20 que
0: usted
1: la
0: está descartando.

0: tanto.
1: Y sí, porque no están. Hay que decir a los criollos, están choreando. Están choreando.
0: Están choreando. Bueno, ¿qué más está por acá? Buen día, dice Kipildor, Fernando Villarrubia. Saludos, Marte, gatito, feliz viernes. Espectacular jornada, Gracias, sigo mostrando fotos. Por eso les digo, si no tienen, saquen foto de donde estén, de la casa, en el trabajo, yendo al trabajo, con los chicos en el auto, una selfie, un videíto. Marce, ¿te sirve la foto de hoy? Así está la luna ahora. También duermo temprano, dice, soy Cecilia Nieves. A ver, lunes. Claro, esto era temprano. Tempranito. Claro, porque ahora ya medio que se nos fue la luna, ¿no? ¿O no? Mirá, esa foto sí me gusta también, ¿eh?

haciendo otra cosa más también, por las dudas, si quieren saber. 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

0: día. ¿Todo bien? Vanina Soledad, se les acaba el... Claro. No tengo fotos de éxito, si camino al trabajo. Ah, camino al laburo, a ver. Está buena la foto esa. También, camino al trabajo. Bien, Vanina Soledad, ya está en el trabajo. A ver, va a pasar.
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0: A ver, me mandó mensaje, Alicita me mandó mensaje para mí. A ver, lo voy a escuchar, sí. Bueno, dice, saludos a mi Alicita, rumbo al Chain, ya están. Ah, bueno, la mamá es dormilona, no la vamos a despertar nosotros entonces.

0: Quería decir que quiero mandar saludos a mi tata Oscar, Gallito Ábalos.
1: ¡Qué grande la Lisita! ¡Una genia! Bueno, ahí está, ¿eh? Para el abuelo. Muy bien. Se merece un saludo, gallo. ¿Qué quieren que le digan? ¿Tengo un jota? ¡Qué grande, qué bueno! Bueno, a ver, ¿qué más sigue por acá? Hola, Marcia.

Claro, esa foto es original. Sí, sí, sí, original. Original de ahora. Sí, que hay gente que ya está mostrándonos las fotos aquí, así que está muy bien. Perfecto, así me gusta. Quiero participar, dice, a ver, yendo a la escuela.

0: La luna de sangre, como decían todos. A ver.
1: Comentario que estoy leyendo acá, Marcelo.
0: Sí.
1: Para el gato que se levantó cruzado, dice esta foto.
0: Esa es.
1: Hoy me levanté justo.
0: Claro. Justo.
1: Estoy con la varita de la
0: justicia. Justo a las 5 de la mañana, ¿será?
1: No, estoy con la varita de la justicia.
0: Está, hoy se declaró, es más o menos el defensor de la justicia. Tipo así, Batman, Robin, Superman es el tipo.
1: Estoy que mirando las fotos que están mandando y todas son las mismas.
0: Eran los mismos lunes. Se están copiando entre todos. Todos puestos en el mismo lado. ¿Por qué no lo han visto del otro lado la luna? Claro.

La rubia también, un saludo grande, ¿eh? Gracias ahí también. Bien. Kipildor se durmió, no vio ni la tele, vio ese Marce. Las pavas del Montes son alarmas, cantan a las... Sí, son alarmas, claro, cantan a las 6:30 las pavas. Sí. Las charatas cantan al amanecer también. Saludos para mi hijo Mirko. Míralo a Mirquito. Ahí está, Mirquito ahí con el magnate Botti, mira. La foto de él. Ahí está, ahora, recién también. Muy bien, las fotos de ahora quiero, A ver, Marce para el sorteo. Oscar Ávila dice también esta foto.

0: La luna sí es la del Seba Gómez, la última que le acabo de mandar.
1: Quiero informarles que también, si es con IA, voy a detectarlo.
0: También tiene un detector acá de IA, un detector de todo, ¿eh? De choreo de imágenes.
2: Hola, Marcelito y Gatito.
0: Ya sé.
2: No te pongas a farmear.
0: Hoy voy a farmear.
2: ¿En serio?
0: No,
2: hoy es viernes.
0: Hoy farmeo hasta la mierda. No me digas que no farmeé, tengo que farmear. Claro. En la quiaca, escuchando el programa, dice en la quiaca por internet. La gente de Integral Pack, está Claudito allá. Ah, mirá vos. Ahí le voy a pasar al gatito para que vea. Qué buena foto esa de la luna en la quiaca, ¿eh? Me gusta. Tremenda foto. Sí. Es que en esos lugares se puede hacer fotos espectaculares, claro.
1: Foto detectada, IA, el señor Seba Gómez está detectada.
0: Está fuera, no entra en el sorteo.
1: No, porque es IA.
0: Eso es IA.
1: Sí, no, pero
0: atento, Seba Gómez.
1: Tengo el programa acá.
0: Lo siento, está detectando todo el señor García. No hay forma de pasarlo por encima, le digo, la verdad. Ana Victoria y Marilu, que se están preparando para ir a la escuela, de parte de Patricia Palpalá. Saludos para Marilu y para Ana Victoria.
3: A pedido de ella.
0: Mi celular Chombi dice, no agarro la luna, dice grande.

0: Claro, se pone roja la luna, porque es así, la luna de sangre se le llama. Sí, se pone roja por el sol, ¿eh? Y con la luna ahí que está, el sol está, ¿entendés? Mirándole luz, se pone la luna, se interpone la tierra, digamos, ¿no? Ay, Dios mío.
1: Foto del castillo también, IA.
0: ¿Cuál foto del castillo?
1: Del hotel, me acaban de mandar. IA, esa que está saliendo. IA.
0: Y es la foto del castillo.
1: Sí, ahí está, no me está mandando yo.
0: ¿Pero cómo va a sacar foto del castillo si no tiene nada que ver? ¿Quién está entrando? ¿Alguien al castillo?
1: La gente que trabaja ahí sacó y ahí está la foto. IA.
0: Ese también es IA.
1: Sí.
0: Bueno.
1: No me quieran pasar, hoy no me van a pasar.
0: No.
1: Hoy no.
0: Hoy está a full con las imágenes para ver quién está mintiendo. Bien. 7 de la mañana, 28 minutos.
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0: lo único que vi el principio del eclipse, me dicen acá. ¿Ves? Claro, ahí está, un pedacito que se ve del eclipse. Tenés razón, este está bueno también. Sí.
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0: 7 de la mañana, 28.

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0: Silvia Canavides dice: buen día, Marcia y a Tito, que tengo un excelente fin de semana. Empezando con la rutina diaria, me parece muy bien. Así me gusta. Sí. Claro, no, es que es así.
1: Marcelo, para que sepa que no hay tongo.
0: Sí.
1: La Guada García mandó fotos con Adriana. IA. También es IA. No está aceptada. Guada, esa foto no es original. No es original.
0: ¿La subió ya?
1: Ahí está
0: la foto.
1: Eso es IA, para que vean que está todo bien. No, no es que yo te diga.
0: No, acá no hay favoritismo.
1: Guada,

0: Más lindo que el eclipse, dice Emiliano Pérez de La Puente. Mirá la iglesia de Susque, me encanta, ¿eh? Me gusta la foto esa también. Me mandan fotos trabajando, yendo a un lado, al otro. Acá estamos para todos. Lucía, ¿cómo está San Antonio? Me cuenta, buen día.
1: ¿Qué es esta foto? ¿Qué sacó con qué?
0: ¿Con qué? Con telescopio. Bueno. Por fin es viernes, Marce. Mandale saludos a Liche y Valentina que están desayunando para ir a la escuela. A ver, ahí le mandamos. Perdón que sea tarde, pero se los mando, ¿eh? Y mando la foto también. O sea que son muchas y voy entre la pausa y todo, se me complica toda la historia, ¿viste? A ver, ¿quién está por este lado?

Adriana, Adrián Soto, ¿estás con un sueño? Ni te quiero. Ahí está la foto de Adrián también. Claro, acá mandamos todo. Buen día, Mar. Se mandó un saludo para mis compañeros de trabajo, don Dante y Mónica, de Archivo de Recursos Hídricos. Por el día del... Hoy es el día del archivista. No, no fue el otro día.

0: final, que sacamos con la guada, que deje de joder, dice. ¿Qué le pasa? Dice. Claro, no puede ser, dice.
1: Mire, acá está la foto de Adrián Soto.
0: Sí.
1: Eso es ella, porque está muy joven ahí.
0: Adrián Soto también está.
1: Ahí está, se hizo con la IA.
0: Eso está hecho con la IA también.
1: Sí.
0: Adrián Soto también no participa por haber tocado la IA.
1: Claro, está muy joven. Él es más viejito que yo.
0: Claro.
1: Más viejito que yo,
0: ¿no? Estamos sabiendo que usted es más viejo, ¿por qué no?
1: No, hoy estoy muy estricto.
0: La descalificó la guada, tipo, con la foto.
1: No.
0: Era la foto original.
1: Está descalificada.
0: Está descalificada la guada también.
1: Chao.
0: Que vuelva el eclipse y así pueden sacar otra foto, chicos.
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0: Ah, una genia, sí.
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0: desayuno.
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0: Oh, paltita con pan, qué rico. Tengo hambre. Hoy es el día del Archivista Nacional, por el Archivo General de la Nación. Ah, bueno, entonces también la tengo que saludar hoy, Turca. Bueno, saludo a los archivistas. Eso me desconcertó, porque el otro día festejamos el día del archivista y ahora me salían. Pero bueno, le mando un saludo a Dante y a Mónica del Archivo de Recursos Hídricos, entonces. Ahora sí, por el día del archivista. ¿Sí? De parte de Beatriz, claro, ahora sí. Bien. Sí, claro. Ahora ya está. No, me asusté, dije otra vez, el archivista. Uy, este no entra ni a los 20. Darío, yo creo que no va a entrar ni a los 20. Está muy estricto, tiene un control ahí, tiene un ojo clínico. Le digo, ya tiene los ojos rojos de tanto controlar. Está ahí controlando. Te digo que está complicadísimo. Sí. No va a ser fácil. Yo les recomiendo que saquen fotos de otra cosa, no sé, de ustedes, de laburo, porque va a estar difícil. Buen día, Marcia, Tito. La luna está tan grande como el amor que tengo a las chelas. Buen fin de semana. Un temita de bandidos, murmullo descuidado, puede ser. ¿Cómo está el clima, chicos? ¿Cómo está el cielo ahora? ¿Nubladito? ¿Parcialmente nublado? Yo estoy acá encerrado, así que no puedo mirar. ¿Sí? ¿Me pueden contar cómo está afuera? Bueno, anotame a ver qué tengo acá. No tengo video del eclipse, pues no dormimos. Pero sí antes de ir al cole. A ver, vamos a ver antes de ir al cole. ¿Qué estaban jugando a las cartas? Aquí juegan con una mano a la loba. Mira, García, esto me encanta.

0: Le mando un saludo a Jermaine Golea, que ya está con nosotros.
1: Miramos.
0: Christian Mueller también está. Ciro.
1: Y los persas.
0: María también, Gracielita.
1: Mira,
0: Pablito.
1: Aprendan. Aprendan. Mira, García, esto es increíble. Antes de ir a la escuela, ¿sí? Antes de ir a la escuela, juegan una mano de loba. Con la. ¡Qué bien! Me encanta.
0: Ahora, ¿para qué juegan? ¿Cuál es el motivo?
1: Porque para distraerse, antes de ir a la escuela, están haciendo tiempo.
0: ¿Cuál? ¿Loba imaginaria o la loba común?
1: No, están jugando con la loba bien ahí, mira. Fíjate ahí que está con la loba.
0: Vos nunca sabes, no me gusta la loba imaginaria.
1: Claro, pero ahí está. Mira, es increíble. Ese videito está muy bueno. Jugamos, dice, una manito de loba con Leonardo. Saludos desde el Calafate. En el Calafate, García. Nos están escuchando. Y ahí está. Muy bueno.
0: Calafate.
1: Qué lindo el Calafate.
0: Qué lindas las cartitas. Ya hace mucho que no juego.
1: Las cartas, mirá.
0: Me gustaba jugar al culo, claro. Sucio. Culo sucio.
1: ¿Al culo sucio?
0: ¿No, nunca jugó?
1: No me acuerdo.
0: Culo sucio. Jugó la escoba.
1: Sí.
0: Bueno, la loba. Loba imaginaria también.
1: Sí.
0: Al 15. Esas son las.
1: Al 15.
0: Sí. Distintos juegos de cartas.
1: De cartas, claro, de cartas.
0: Truco no me gusta mucho.
1: Sí.
0: ¿Usted qué sabe jugar?
1: Usted no le gusta el truco porque no sabe mentir.
0: No. Las veces que quise mentir a los dos minutos ya me... ¿En serio? No puedo escapar.

0: Buen día, Marce. Me dice por acá también. A ver.
1: Estaba comprometida.
0: Claro, ¿ves? Las imágenes que me mandan acá están de lejos, es más real. Pero acuérdense, el señor García tiene un detector de IA y un detector de fotos trucadas o fotos choreadas, se llaman así. Así que tengan cuidado. Hola, Marce, buen día. Cuando recién comenzaba el eclipse, soy Fabi. A ver, Fabi. Están mirando todo por YouTube también, ¿no? Engáchense en el YouTube, yo sé lo que les digo. Estoy por sortear

0: Está sí. La Fer, está mi amigo Ricky también que me mandó.
1: Ricky Sarkani.
0: Fotos muy borrosas, no.
1: Claro, es que por ahí, viste, a algunos le tocó complicada la historia para.
2: Antes me hacían ver las estrellas, ¿no?
1: Y ahora lo he hecho ver el eclipse.
2: Y la luna. Pero ahora me hacen ver los ovnis.
1: Bueno, ahí. Perdón, García. Es el día de la ancianidad hoy. Y
0: claro.
1: Yo, por eso el link de cómo estamos hoy en el YouTube es hoy yo de anciano. Por el día claro. De la ancianidad.
0: Sí.
1: Día de la ancianidad hoy. Sí.
0: Y está
1: sí.
0: Con dos señoritas.
1: Y dos señoritas, claro. Que soy
0: para un... no perder la costumbre, o sea.
1: Pudo soy un sugar daddy, ¿qué le creo?
0: Sí.
1: Bueno. ¿Qué va a ser? Esto es así. Bien ahí.
0: Y el día de... El basquetbolista y la basquetbolista.
1: Ah, hoy es el día del basquetbolista sí. Y la basquetbolista.
0: Así que le mando un saludo grande a todas las chicas del Club Gorriti y a todos los chavos del Club Gorriti de básquet.
1: De básquet y a todos los basquetbolistas del
0: sí.
1: Están escuchando también.
0: Todos los clubes, a todos
1: claro,
0: los clubes.
1: Claro, ¿eh? Perdón, García. La Pato López dice que ella sí vio el eclipse.
0: Sí, lo sé.
1: Se quedó hasta la madrugada mirando.
0: Soy su vecino. ¡Alfie!

0: ¿Esto es Jama?
1: Jama, impresionante.
0: Pasó la foto.
1: Sí, esa foto es real, es real. Esto es lo que pude filmar o grabar, Marce, me dice. No se ve nada, se ve apenas, dice acá. Sí, Alicia mandó la foto y el videito también. Por eso te digo, en el norte se ve distinto. Sí, claro. Sí, claro. Buen día, Marce. Por favor, saludos para todo el personal del Hospital Pablo Soria. Hoy están aniversario, 66 aniversario del Hospital Pablo Soria. Así que saludos para toda la gente del Hospital Pablo Soria. Todos los que trabajan ahí, un abrazo grande, que estén de 10. Hoy el nuevo Hospital Soria es un nuevo aniversario. Saludos a todos los que ponen el lomo acá para la comunidad jujeña. De parte de Anatomía Patológica, con un temita de la Sonora Imbatible que hoy viene. Hoy va la Sonora Imbatible, tocar ahí. Está bien, muy bien, Miriam. Ahí está Anatomía Patológica, también del Hospital Pablo Soria. Felicitaciones a todo el Pablo Soria, sí.

0: Alejandro Mamanín mandó una foto del eclipse que yo creo que es real. No sé si pasará el detector del señor García, pero de ahí en más. ¿Viste? ¿Qué es esta foto? Bueno, pasamos la foto chombi de la de Micaela. Sí. Un desastre la foto. Toda borrosa.
1: Por eso le digo, la ruta. Hay cosas que no me hagan trabajar.
0: Claro. Claro. Buen día, Marce. Soy Vivi del Alto Comedero. Se entrecorta mucho.

0: El problema es que hay muchas interferencias por ahí cerca. Sí, es un problema. Qué lindo que es la foto de Jama, María Mónica dice, saludo a todas las categorías de básquet del Club Altos Hornos Apla. Bien. En especial para mis pequeños Lucas y Bauti, dice que son jugadores de ahí, la U9 y U15.
1: Muy qué lindo, Zaplas, felicidades. Lindo siempre voy. Zaplas. Quiero ir a Zaplas, dentro de poco voy a ir con las chicas. Está linda la cancha. Sí, sí. Las veces que voy, las dejo a las chicas ahí con el profe, con el oso, así la guada, Matías, y me voy a recorrer.
0: ¿A recorrer
1: el
0: qué?
1: El club.
0: Ah, claro, el club.
1: Hay una puertita, me voy por atrás y voy a dar vueltas. Muy lindo el club.
0: Es que está muy bueno.
1: Sí.
0: Es

0: Carlitina dice, ¿me pasas el número del celular para enviar foto? 3-8-8-4-19-0-9-6-7. Mira, ahí te lo anoto. De todas maneras te lo anoto acá. 3-8-8-4-19-0-9-6-7.
1: Está a la mano izquierda, debajo de la hora.
0: Sí, está ahí abajo, chiquín, pero está, lo ves. De todas maneras, ahí te lo paso, mira. Bueno, foto ahora de la terminal. Mirá, ahí está nuestro amigo de los amarillos. Ahí está la foto de la terminal vieja, ¿sí? Mirá, la parada de taxi amarillo. Por fin es viernes. ¿Por qué tanto che ahí en la parada?
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0: Buen día, Marcia, para habilitar el sorteo. Dice, me que no me descalifique, dice Trini Joan Darillo. García, Trini Joan Darillo dice, por favor, que no me descalifique. Ahí va la foto. Acabo de mandarle la foto. Después de los amarillos,
1: ver,
0: viene
1: Trini,
0: la foto.
1: Joan Darillo, voy a ver, ahora lo veo.
0: Cheque. Está chequeando todo,
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1: La foto. Esta que usted me acaba de mandar dice 28 de agosto.
0: Ayer, hoy.
1: 016, pero está sacada de otro claro. lado.
0: 016 está bien
1: el horario. Una foto original.
0: La de la señora Yandarillo
1: no,
0: tampoco.
1: Porque usted, hay, es una foto que está como. ¿Cómo es? Copy-paste. Copy-paste.
0: La liga. ¿Qué habla? No entiendo. Pero bueno.
1: Copiar y pegar. ¿Cómo es?
0: Copiar y pegar.
1: Bueno, fíjese, hay una. Se ve ahí arriba.
0: Que está como copiada la foto.
1: Claro, porque ahí dice la. Si una foto original, ¿por qué tiene la fecha de arriba?
0: Porque le sale en el celular cuando saca la foto.
1: Screenshot, screenshot.

0: alegro profundamente este maravilloso medio que durante tantos años fue y sigue siendo mi compañía. Mi reconocimiento a quienes hacen radio todos los días. Perdón, ayer fue el día de la radio, Pato. Ayer fue el día de la radio, Radiofonía Argentina.
1: Cabeza de novia.
0: Bueno, también, Patito, gracias de todas maneras. Ayer no nos escribió, Pato. No importa. Uy, cómo hay mensajes y cómo... Marce está nublado, dice, está... Oh, nublado. O la fábrica de nubes está a capacidad máxima. ¿La fábrica de nubes en dónde? ¿Esto es en Palpalá? Sí, ¿no? Mira. Buena foto esa, también me gusta. Buen día, Marce. Haciendo maicenitas. Feliz viernes, quiero participar por el sorteo, dice Gabriela Villafañe. Las maicenas están espectaculares. Tengo hambre.
1: No lo sé, Gaby, no lo sé si están ricas porque hay que probar. Tenés
0: claro,
1: que
0: traer, si no, estamos. Entre mi señora y el gato cruzado, prefiero aguantar a mi señor. Entre mi señora con sus días y el gato cruzado,
1: no, prefiero lo que pasa es que vine para que quiero ser justo.
0: Está justo y el tipo.
1: Porque
0: no
1: por
0: permite...
1: ahí yo estoy acá y ¿qué hacen? Me mandan cosas.

0: citas para que yo le dé un ok.
1: Claro.
0: Y hoy no. Puede mandarme lo que quieran.
1: Perdón, García, ¿qué le están mandando cosas?
0: Muchas veces sí.
1: Hay alguien que le manda fotos.
0: O sea, me manda la foto.
1: No, y es del eclipse.
0: No, otra clase de eclipse. Entonces, dale, dale. Esta vez nada.
1: Está muy justo el tipo.
0: Nada, hoy.
1: Hoy está así.
0: Nada, no quiero nada.
1: Marce, hermoso eclipse, el de la noche. Dice desde casa, mira, ahí está la foto. Voy a mandarle la foto. Ya le digo una cosa. El señor García está muy estricto hoy, chicos. No es tan fácil, ¿eh? Puente Natural en Maimará. Muy buen día, feliz viernes. Miren lo que es ese, pues. La respuesta foto. Chicos, tiene que ser foto de hoy. La paso a esta, pero tiene que ser foto de hoy o de ayer, que estuvieron en algún lugar o algo, ¿sí? No me metan fotos viejas, ¿sí? No tengo foto del eclipse, pero tengo este video viajando por Ruta 9. Anotame para el sorteo. ¿Cuándo fue esto? ¿Ahora?
0: Qué rica las maicenitas.
1: Claro, las maicenitas que están espectaculares.
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0: Esto es alto comedero de una foto que mandaste. Gustavo Esteban Cardoso. La General Sabio. Ahí vamos.
1: El muy verdugo.
0: Foto de la avenida General Sabio. También tenemos ahí. ¿Qué dice Eli?
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0: Esta foto es mía, García. Ahí está.
2: A ver, a ver.
0: Ahora yo le mando.
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0: Dice. Desde, no, desde Humahuaca, Esta foto es desde Humahuaca.
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0: Saludos a Dante Poncovi, Mónica Arjona y Beatriz Caiconte del sector Archivo del Recursos Hídricos de parte del Toto.
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2: Esta foto que dice, esta foto es mía.
0: Sí.
2: Está editada.
0: Está editada la foto.
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2: Los megapíxeles.
0: Los mega son.
2: 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Pero sí es real.
0: Es real. Bueno, ahí está. En Humahuaca real, entonces. Zafaste. Soy David y se puede mandarle un saludo a mi hijo Francisco, que hoy se levantó temprano para ir a la escuela. Muy bien, Francisco. Así me gusta,
1: El peor.
0: Buen día, Marce, dice por acá también. Aquí ya estamos subereando, dice, y pidiendo bendiciones para todos. Feliz, dice, ahí está. Adrián manda la foto de él laburando. Sí, ahí está.
1: Muy bien.
0: San Antonio, ¿cómo está? Lindo, con unas nubes nada más, me dice Lucía. Y por acá por la ciudad, ¿cómo está el cielo, chicos? Me dicen, buen día, mis, para participar por el sorteo del bingo, dice acá. A ver.
1: No lo soñé.
0: No lo hace. Esta foto es antes del eclipse ayer, me dice. A ver. Voy mandando. Bien. Mónica. A ver, Mónica, ¿qué hiciste?
1: No mires, por favor.
0: Mónica, quiero participar. Mónica.
1: La luz.
0: Mónica. La foto es real. Ya le digo, el señor García está muy estricto hoy. Tiene el detector y está con los ojos puestos. Detalladamente, ¿qué es lo que pone cada foto usted?
2: Hoy no me van a pasar el cuarto. Hoy no. Hoy no.
0: Hasta la noche, después ya le pasan el cuarto. Después ya está. Pero bueno, a ver, más de, yendo al trabajo. Saludos, quiero anotarme, dice Juan. A ver, Juancito, esa foto sí, porque está haciendo el laburo, se ve ahí. Marce, querido, dice por acá, buenos días. Así va a estar el clima hoy, dice. ¿A dónde? En Puesto Viejo. Sí, así va a estar en Puesto Viejo. Gracias, Nelly, querida. Un gran saludo, dice acá. Un gran saludo a todos los archivistas en la Argentina. Sí, porque es el Día del Archivista. Estamos mandando un saludo también. Camión en el puente, Marce. A ver, en el puente de la plaza. ¿Qué pasó? De los inmigrantes, no pasa. ¿Puedo decir que no pasa? ¿Ya probó el tipo por pasar o no? El puente, el camión que está sobre la, bueno, menos la Gorriti antes de llegar al puente de la Plaza de los

0: Luisito Frontera, le mando un abrazo. Muchas gracias a los changos de Gorriti. Ayer estuvimos entregando muchos regalitos. Día del Niño. Saludos a todos los changos para ahí. Franco Ale, se está yendo a Salta, nos manda un videito.
1: Muy bien.
2: Miren, ahí viene esa. Apenas
0: está medio nublado,
1: se está saliendo el sol, me dice Claudita Palacio desde allá, desde la zona de Consejo Deliberante. Muy bien.

0: Mi amiga Amalia dice, no dormimos con mi hijo por ver el eclipse. Y ahí está la fotito. ¿No está decís? Muy buena. Sí, sí, muy bien, Amalia.
1: ¿Es real?
0: 100%, 1000% real. 1000% real, Amalia. Está perfecta esta foto.
1: Un Dios
0: telescopio, está con un telescopio.
1: No lo iban a pasar. Es increíble. Silvana García, buen día, Marce, feliz viernes. Medio nubladito está, Marcelo, me dice. Sí, medio nubladito está. Es.
2: Miren, ahí viene ella. Apenas
1: le mandamos un saludo a la abuela Pochita. El extraño dice, le mando un beso. María Ángeles está ahí mandándole beso a la abuela. Bueno, un besito para ella, ¿eh? Sí, sí, sí, sí.

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0: Voy a poner la olla
1: a presión.
0: Una papita.
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1: 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No hay con qué dar. Es así. 8 de la mañana con un minuto. Pausa.
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11 de la mañana, 4 minutos. Y le sigo mandando fotos, García, que están, le estoy pasando ahí fotos. Sí, de la General Paz, sí, de Analía, que está, Medina, que está trabajando y está mirándonos a nosotros. Muy bien ahí, también así me gusta. Sí, a ver, ahí mandaron la foto también, que la mando yo por este lado también. Ahí está, esa foto, mira. Buen día, Marcia, Tito, feliz viernes, dice la Tesi, que está con nosotros también ya está ahora.

Buen día, Marce. Soy Vero, dice acá, y quiero saludar a mis compañeros del Archivo Municipal. Sí, en especial a Miguel Lautaro y Virginia de Mesa de Entrada. Mirá, ahí va la foto también de ellos. Claro, hoy día del archivista, así que le mandamos un saludo. Claro. Más fotos. Aplaudamos tu solidaridad si nos das una mano, ¿sí? ¿Qué es esto? Ah, de las 8:20, recién dije que tienen el festejo del Día del Niño mañana.

0: Todos, por favor, allá en las 337 viviendas salieron de la iglesia los promesantes de la Virgen. ¿De qué Virgen? Y tiraron, dice, pirotecnia y mi perrito se asustó. Se perdió. Se llama Francisco, es blanco, raza caniche. Lo busqué y no lo encontré. Alguien que encuentre a Francisco, que es de raza caniche y blanco, por favor, en las 337 viviendas. Por favor, gracias. Bueno, ¿y ese sándwich?
1: De Felipe.
0: Felipe. Me paso el cuarto a García. Ahí está, sí. Buen día, Marce. Nublado en Jujuy, Marcelo. Valpala City, dice. Ahí estamos, nubladito. Ahí va la foto también. Esa foto es de... Fíjese, García, si están bien la foto. Esa es de la avenida, ya el camino a la General Paz. La foto esa donde va con el mate. Está diriendo.

0: seguimos porque sorteamos hoy los cartones del bingo, ¿eh? Ahí está Analía, sí, está ahí mirándonos y nos mandó foto también para entrar en el sorteo. Sí,
1: Analía,
0: señor.
1: ¿La sionista de rulos?
0: Sí.
1: ¿A dónde están?
0: En su trabajo, me puso así.
1: Sí, que andaban por acá.
0: No, en el trabajo. 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Ahí le pasé una foto que chequeé de la luna, García, que le mandaron ahí. Carolina mandó la foto esa, no sé. Fíjese, dice que la sacó desde el balcón de su casa, una cosa así, no sé. La verdad, bueno. Entonces vamos a tener esto, 4.990 pesos de domingo a domingo en la Feria del Cerdo y de blanco.

0: hermoso día, chicos. Buen fin de semana, dice ahí Gatito. ¿Algún temita bien de viernes? Estamos poniendo todo bien de viernes, ¿eh? Bien, bien para arriba, sí. Bueno, ¿qué dice por acá, Ricardo? Saludos, dice por acá.
1: Esta foto no va.
0: ¿Cuál?
1: Esta que está acá.
0: A ver, ahora lo voy a ver.
1: Esa grande no va. Dice descalificada.
0: ¿Está descalificada?
1: Descalificada.
0: ¿Eso qué es? ¿IA también?
1: IA, descalificada. O robada de algún portal. Descalificadísima. No me van a pasar el cuarto.
0: Hoy no le van a pasar el cuarto. No. Hoy no le van a pasar el cuarto. El tipo está muy estricto. Claro, esa no puede ser.
1: Y el señor así, que tiene...
0: Y el señor así, que tiene los telescopios grandes, puede sacar una foto como esa. No, no puede ser.
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0: Qué hermoso el eclipse, dice acá, chicos. Son eventos únicos. Me quedé hasta el final. La verdad, fue hermoso, dice el Seba, Medio nubladito, dice Silvana, que está el cielo también. Por eso digo, hoy va a estar el cielo así, A ver qué tengo acá.

momento de laburar, nuestro amigo el Matungo sacó este videito. Y al último que se ve, García, los cuervos. Fíjate. Están ahí los cuervitos. ¡Qué grande! Perdón. La Tesi acaba ahora. Después de el camión que va ahí y que se va a ver los cuervos, ese video, va la foto de la señora Tesi, que sacó anoche para ver el eclipse. ¿Vio el eclipse o no? Quiero saber. Juan está por acá. ¿Cuál es el número de WhatsApp? 3884-190967. Juan, fíjate dónde está la hora. Donde está la hora en la pantalla, en YouTube, ahí abajo está el número de teléfono. Ahí abajo está el número de teléfono. Sí, ahí nomás abajito está. Bueno, sí, ahí está. Buen día, Marcia y Gatito. El 30 de agosto se festeja el Día del Niño en la Feria de Alberdi a las 15 horas hasta las 6 de la tarde. Habrá chocolate, juegos, premios, sorpresa en la calle Alberro y Granadero, en la cancha de Granadero. Así que ya saben, ahí se va a festejar el Día del Niño, entonces, en la Feria Alberdi. Sí, el día 30, el domingo 30, de 15 a 18 horas. ¿Eh? No se olviden. Muy bien. Ahí están los cuervos, mira que se los ve ahí. Es impresionante los cuervitos. Los muchachos. Los cuervitos ahí, espectacular.

0: la recolección de residuos. Y después la señora Tessy mandó la foto.
1: A ver,
0: fíjese si es real o no. Ella dice que es real.
1: No vi una foto tan hermosa como esta que estoy viendo. Se ve la luna espectacular. 100%, es verídica.
0: La foto esa que se ve así como estirada, que tiene reflejo y todo.
1: Perfecto.
0: Esa foto es perfecta, sí, para usted. Bueno, Tessy, acaba de decir él que la foto suya es perfecta. Así que quédese tranquilo. ¿Qué me gané? Dice nomás. Muy buena la radio, dice, un saludo, dice, para mi bro Ricardo Silo, que mañana tiene su pachita y se juega con un grupo de folclore. ¡Qué gran! Uy, García, esta foto la va a sacar. Yo le voy a decir algo, chicos.

0: de 12 grados. 12 grados.
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0: Ana María Carrizo, buen día, Marcia y Tito, que tengan un excelente fin de semana. Que Dios los bendiga y proteja igualmente para ustedes.
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0: San Agustín es el día de hoy. Bueno, saludo para el San Agustín entonces, para todos los Agustín. Le mandamos un saludo. Bueno, 8 de la mañana con 13 minutos, chicos. 8 de la mañana, 13 minutos en todo el territorio nacional, ¿eh? Acordate todo lo que te voy a decir. 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
1: Qué terrible el eclipse de la luna roja. No sé si lo escucharon ustedes, pero se escuchó un montón de cosas arriba de los techos. Las brujas estaban a full.
2: ¿Qué?
1: Beso. Ah, gatito, ya sé. Te vino hoy día.
3: No, Anita, no.
0: ¿Qué pasa?
3: Esta foto que estoy viendo en este momento, Marcelo, que le acaban de mandar, no sé quién la mandó. Está,
0: sí.
3: Está grande.
0: Sí, esa está afuera. ¿Qué tiene?
3: Investigué.
0: Acaba de investigarla. La escaneó.
3: Esta luna es choreada de Unitel, un canal de Bolivia. Sí. Está robada de ahí.
0: De ahí está robada.
3: Usted puede poner una foto en la inteligencia y sabe de dónde usted la sustrajo.
0: De usted la trajo.
3: Y esta foto
0: está robada de Unitel.
3: Sí. Canal de Bolivia.
0: Listo. Descalificado. Claro. Lourdes, podés llamar al 388-587-1129. Claro.

0: que a las brujas les vino con la luna roja. ¿Qué es eso?
1: No, que a mí me vino eso. No,
0: bueno, pero acá me están diciendo lo mismo, que a las brujas, a las mujeres brujas, les vino con la luna roja. ¿Será que también?
1: Gracias a Dios.
0: Se habrán dispuesto, sí, mejor.
1: Gracias a Dios.

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0: Hola Marcelo, hola gatito. Por fin es viernes. Por fin es viernes. Cansado del otro día. Por fin es viernes.
1: ¡Qué grande!
0: Esto me preparaba para participar. Mis últimas

0: María del Archivero de Recursos Hídricos. Ahí le mandamos la foto al señor García para que le mandamos ahí.
1: Ya el tomaste, Toto. Por fin es viernes.

0: Perdón, García, la foto de Ariana Cruz le voy a mandar ahora. Ariadna Cruz.
1: Mándeme.
0: Si ahí le mandé la foto del día del archivista también, de los changos de recursos hídricos. Le mandamos ahí el saludo. A ver qué dice por acá. Buenas, Arie. No sé si es Arie, pero bueno, ahí está. Bueno, a ver. Carmencita, excelente trabajadora del archivo municipal, Juan Sagaña dice acá. Carmencita, excelente trabajadora del archivo municipal, siempre colaborando con el grupo de archivistas y el subdirector don Isidoro Villafuerte.

0: Entre todas las fotos que hemos mostrado, siguen entrando más, por supuesto. La verdad que es impresionante la cantidad. Y Marce te envió la foto que manda mi señora Gabriela, dice acá. Y es original, dice Walter.
1: Esta foto que me mandó recién, sí, descalificada.
0: Está descalificada.
1: Hicieron zoom a las fotos anteriores. Listo, chao.
0: Ahí está otra foto que le acabo de mandar de la señora Gabriela. Sí, es la señora del señor Walter, así que le mando la foto.
1: A ver, señora Gabriela.
0: Pintando en mi taller y escuchando la radio, dice saludos, Sergito. Míralo, Sergio.
1: La señora Gabriela mandó una foto. Es real.
0: Esa es real.
1: Pero no se ve nada, o sea. Claro, si. Si no es una foto. Es real, pero es
0: sí, un punto ahí.
1: Es un punto, o sea, no. Está bien, es real.
0: Es real.
1: Es real.
0: Listo, es real. Nos quedamos tranquilos. Va la foto de Sergio, que también nos mandan fotos de cualquier otra cosa que yo les pedí que nos manden, ¿eh? Para participar, dice Adriana, me manda una

Ay, Dios mío, ay, Dios mío, ay, Dios mío. Dice para Marce, camión en, el puente de la Plaza de los Migrantes. No pasa, no pasa. Y ahí quedó, ¿no? No pasa, claro, no pasa.

0: esta foto.
1: ¿Cuál? ¿La de esa, la foto de la luna esa? Sí. Usted dice que no es real.
0: No, no es real.
1: Está robada también.
0: Está robada. Sí, sí, no, me... no, hoy no, hoy no, hoy no.
1: Hoy no jodan porque el señor García está...
0: Hoy me voy a full time, Marcelo.
1: Hoy tenemos que ir a full time, cierto, me estaba olvidando. Hoy viernes.
2: Claro que estoy llorando.
1: Full time. Perdón, la música, ¿quién pone la música en full time? El DJ que está ahí poniendo música.
0: No, no, no me
2: gusta.
0: Pues Manny, ¿quién está en Manny?
1: Manny, ¿quién es el,
0: ¿quién está el DJ este fin de semana?
1: En full time. A partir de las 8 de la noche, hoy viernes y sábado, full time, Sí, para jugar al bowling, para jugar al pool, para jugar al. Tirarse una fichita en los juegos. Qué lindo, los juegos electrónicos, por Dios. Los flippers. Todo lo que quieras disfrutar lo tenés en full time esta noche. Mañana sábado también. Si vas en familia, siempre los menores entran con un mayor acompañado. Si no, no. Y lo que sí, pagás 10.000 pesos, pero esos 10.000 se te descuentan después de lo que comes o de lo que tomás. ¿Entendés lo que te digo? Es lo mismo, vos pasás 10.000 pesos y después llegás a la barra y decís, che, ¿me das un fernecito? Bueno, a ver, pagaste los 10.000 pesos, así que listo. Descuento.
0: Está Peque DJ.
1: Peque DJ.
0: En full time.
1: Full time.
0: Esta noche voy a estar recibiendo cualquier cosita para jugar. No sé, quiero jugar al pool. Estoy llegando muy michi a fin de mes y voy a jugar por plata.
1: A jugar por plata.
0: O por la hora, no sé. O por la consumición.
1: Por la hora, pool. Por la consumición. Sí. Puede ser la consumición, García, porque usted se juega a la consumición, le dice, haceme unas pizzas y unas chelas. Entonces, si usted gana, guarda la pizza para mañana, para ya poder almorzar.
0: ¿Me la llevo?
1: Pues se la lleva a la casa, claro. Se la lleva a la casa. Claro. Bueno, hoy full time, no te lo puedes perder, ¿eh? Espectacular, con la familia, los fines de semana. Se pone viernes, sábado, desde las 8 de la noche. Está abierto ya,
0: Nicolás Repeto, 1975, Ruta 9, zona de boliches, Alto Comedero.
1: Alto Comedero, el Altus.
0: Me acordé bien.
1: Sí, señor, ahí está. Te vas a dar cuenta, porque cuando vos vas yendo, como haciéndote para el Carmen, vas a ver ahí, así un destello todo iluminado, full time. Te recomiendo que vayas, es un lugar fantástico para compartir con los amigos, con las amigas, con los novios, con las novias, con las parejas, con la marida, la mujer, la familia, compañeros de trabajo, compañeros. Pueden hacer un home office ahí después de las 8 de la noche. Con la amante también. Si querés, llevarla, después te quiero ver. O sea, ustedes quieren una foto como si le mandas, dicen, no que se ve, no que...

sí, obvio. Las que salen así media borrosa, esas son casi reales. Claro. Pero hay algunas que están ahí. Claro, mortal. Ahí está César Araya, mirá. Está Cecita trabajando, mirándonos a nosotros. Ahí está la foto también de él. Claro. Si no, mande foto de la... No, esta también está en el horno. Qué cagada. Desde... Ah, no. Miren la Aguilar, García. Ah, no, no, no, no, no. Claro, hicieron el zoom después de la... No, mirá lo que fue en Mina de Aguilar.

0: La Muni de la, en el Aguilar, la municipalidad nos está escuchando, García. Ahí le mandé la foto del Aguilar, ¿sí? Le sacaron la foto del eclipse ellos, ¿sí? Allá en la Muni del Aguilar, que dice, estaremos ahí y van a estar chayando hoy también. Hoy van a estar de chaya, ¿sí? O sahumando, en todo caso, van a estar haciendo también la, el ritual. Bueno, ahí está Jorgelino Urzagasti con nosotros. Saludos para Andrea Salas, que también está cumpliendo años hoy. Un saludo muy grande para ellos, ¿sí? Gracias, ahí en el Aguilar también. ¡Qué lindo! Marcia aquí, ya traje, dice mi hombrecito araña al jardín, se llama Benjamín. Míralo al hombre araña ese, está capísimo el disfraz. Che, ¿les podés decir dónde compraste el disfraz del hombre araña? Yo lo quiero. Me encanta el hombre araña ese. Sí, está muy bueno. Muchísima gente ha mandado fotos, ¿eh? No se pongan exigentes, gato.
1: ¡Despertate!
0: No, dice, con un celular como el mío, marca chanche, ¿qué querés que te saque una foto? Dice. Claro, hasta la foto de uno sale fiero, ¿viste? No sé, en el celular es uno. Claro, tenemos un celular chompi, dice ahí.
2: Vení.
0: A ver, Agus Ruiz mandó esta foto. No sé si señor García.
3: Gracias, señor Valcarce, que está musicalizando también toda la mañana. Voy a poner un tema que no lo escuché.
0: Pero me lo mandó Valcarce.
3: Sí. No lo escuché.
0: Con Valcarce tengo un tema, yo, García.
3: Y yo también.
0: Dependiente.
3: Y yo también. Podría pagarlo hoy, ¿no?
0: Sí. Y tiene un... No. Tengo otro tema pendiente. Lo quiero arreglar personalmente cuando lo encuentre.
3: Escuche esta canción, gracias, señor Valcarce.

0: Hay algo importante que tenemos hoy todos. ¿Cuál es la ventaja de esto? Que nos estamos dando cuenta que los celulares nuestros no sacan buena foto. Entonces, ¿qué hay que decir? Está bueno, porque entonces si salimos mal en una foto nosotros les volvemos a echar la culpa al celular, ¿viste? Te hace una selfie, salís como el ojete. Bueno, listo, el celular tiene mala cámara. Claro, hoy nos dimos cuenta porque no pudimos sacar una foto. Mirá, parece un sol, boludo.
1: Claro, claro.
0: Parece la estrella de Belén.
1: Es terrible.
0: Ay, la cámara de Ariana, por favor.
1: Ariana, lo que hay que hacer es tirarlo. Tirar el celular.
0: Hay que tirar, comprar. Conseguí. Estaba charlando con mis

0: Me hacen reír mucho.
1: Gato, un saludo a mi señora esposa que es abogada. Hoy es del abogado, quiere decirle un feliz día. Y bueno, y para todos los abogados también. Gracias, chao. Se llama Gabriela Gamarra y trabaja en el Ministerio de Trabajo.
2: Mañana es mañana, bueno, sábado 29. Bueno, le mandamos un saludo hoy. Pero mañana es el día del abogado. Me pareció raro, por eso. Yo sabía que era fines de agosto, pero mañana sábado es el día del abogado. Así que le mandamos un saludo al doctor Gualampe, nuestro abogado, acá por mañana, que festeje bien, que festeje lindo, que festeje lindo. Sí. Claro. Che, le mando un saludo a Moisés, que está trabajando en la agencia de encomiendas en La Quiaca, de los chicos de Integral Pack, ¿no? ¿Cuándo Integral Pack?

0: Le mando un abrazo, un saludo grande a mi querido amigo José Luis,
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0: papá de mi amiga Agostina. Y me manda una canción, a ver, José Luis.
2: Bueno,
0: escuchemos, a ver, Marcelo, no sé.

0: García, ¿vos le voy a poner la foto anterior, por favor?
1: ¿Cuál, cuál?
0: La dice que parece un sol ahí. La de Ariana.
1: Ahí está Ariana.
0: Porque tiene razón Natalia Romina Tarifa. Parece un foco de la calle. Dice, ¿no le habrá metido al foco de la calle?
1: Hay unos cables.

Mauricio, tu cachorrito Francisco, ya apareció. Ah, bueno, me alegro. Me alegro entonces. Un beso grande para Francisquito. Mándame una foto de Francisco. Mándame una foto de Francisco. Lo quiero ver, lo quiero conocer. El perrito que se había perdido ayer, porque tiraron ahí. No hay que tirar cohetes. No hay que hacer cuando salen los promesantes eso. Ese es el jazmín de...

ojo, dice. Al final ahora, ¿cómo vamos? No sea malo, encima saqué apurada. ¿Cuál es la foto? A ver. Bueno, chicos. No sea malo, Marcelo, encima saqué apurada con una mano. Saqué la foto

Uy, García, esto parece que está hecho hasta con un trípode, No. Esta está grosísima. Estefanía Fernández. Estefanía Fernández mandó este video. Usted, que es un especialista en cámaras de video, en grabar videos de grupos y todo eso, quiero que me diga si esto que le estoy mandando ahora es real.

0: Me hacen reír mucho, chicos. Perdón, por ahí se me quedan algunos mensajes, chicos, pero están todos, ¿eh?
1: IA, tratando... esto es IA. Esto es IA.
0: Lo de Estefanía Fernández, IA.
1: IA, totalmente.
0: Estefanía, no vas a poder participar. Está exigente, obvio, ya le dije, está exigente.
1: Vamos a verlo, vamos a verlo.
0: Ahora lo vamos a mostrar en YouTube. Entren al YouTube y miren, chicos. Cuando entren al YouTube, le den me gusta, ¿eh?

0: Al del drum no lo puedo descargar, Javi.
1: Este video que me mandó, la primera parte es un porrón. Se edita la foto al medio. En el negro hace una transición.
0: Ajá.
1: Y se

0: va hacia la ciudad. Descalificada.
1: Está descalificada. Estefanía está descalificada.
0: Está editada este video que estamos viendo.
1: A usted dice que ahí hace una transición, queda como un negro y de ahí pasa a la ciudad.
0: Exactamente.

0: Hola, Gatito y Marce, tengo fotos para participar. Tenés que mandar acá. Fíjate el número del teléfono abajo de la hora. Ahí está el número de teléfono de la radio. Gato quiere que saque una foto profesional con mi celular marca Tomate, dice que quiere que haga.
1: Ah, no es Apple.
0: No es Apple. Claro, no es el Apple, es Tomate. Marce, la única media luna que saqué con mi celular. Salió bien. Es esta, está muy bien. Sí, a mí me gusta más esta. Sí, señor, sí, señor. Escucha.
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3: ¿A dónde vas, amor?
2: Con tu cara inocente y un guiño insolente pidiendo perdón.
0: Soy.
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0: Se está pasando, te digo.
2: 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No lo veo.
0: No, mira la foto que te estoy mandando, está muy buena.
2: No

está matando, así dice, nada que ver, el video está bien, dice así. Bueno, ahora le mandé otro, que no sé si esa es luna o si es este, si es la luna, el eclipse o no sé, pero bueno. Vanina, no podemos poner todo el rato cuarteto.

0: a Cargas Integrales, se llama ahora. Bien, están allá Cargas Integrales, que hace el transporte y la logística, sí, a La Quiaca, y de Jujuy a La Quiaca, y dentro de la semana que viene ya estarán haciendo todo el país. Así que bueno, ahí está la gente de Cargas Integrales con nosotros, nuestro amigo Claudito, nuestro amigo Pablo, que nos llevaron hasta Oratorio, ¿te acordás, Gaturro? Que nos llevaron, qué grande ahí, la gente de Cargas Integrales, qué lindo.
1: La media luna.
0: Pero el de abajo me gusta.
1: Y este es una hornalla. ¿Por qué le mando una hornalla?
0: Pensó que era el eclipse, dice esa cosa.
1: Una hornalla.

0: ancianidad. Por eso estoy yo en, como anciano ahí en el link de YouTube. Claro. Y la Muni va a realizar una jornada de estimulación integral, fortalecimiento de vínculos familiares, realizarse en la residencia Nuevo Amanecer. Muy bien. Buen día, Marci, gatito. Por el fin. Ahora sí, ahora regalo los bingos, chicos. Sí. García, anótame para el sorteo. Eli, cariñito, linda jornada. Escuchá, y ahí está, hasta titulado. Esta foto la puedo llegar a creer también, ¿eh? Esta sí, porque están a una altura tremenda, la minera Exar.
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0: Mírela, analícela.
2: Descalificada.
0: ¡No! A Eli de Minera Exar también la descalificada.
2: Descalificada.
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0: Descalificamos.
2: Es la misma foto de hace rato.

0: para Alicia besarte, Romero esta foto.
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0: Ahora quiero que me mates tengo la marca de los celulares que tiene. Porque
2: bueno, mire, esta foto de Exar, ahora voy a poner la
0: minera
2: foto
0: de Exar
2: que pasamos hace una hora. Ahí está, es la misma.

0: Mi celular es un S26 Plus. Ese sí puede hacer ese zoom.
1: S26 Plus es celular.
0: Tiene 200 megapíxeles.
1: Claro. Estamos en otra dimensión. Ay, chicos, ¿qué quieren que le diga?
2: Días más felices.
1: Mónica anotada también, todos. Está en su día el gatito, parece, dice. Ahí está la foto de Minera Exar.
0: Sí,
1: y ahí está la otra foto.
0: Claro.
1: No es la misma, García.
0: Es la misma, Marcelo. La IA no le miente
1: a García. ¿Cómo podré olvidarlo? Patricia Liliana Sequeiro, buen día, del barrio.

0: cuenta, chicos, que tenemos un celular de porquería cada uno de nosotros.
1: Porque son fotos fieras, salen, ¿no? ¿Viste?
2: ¿Qué es? Este es un fósforo.
0: Claro.
2: Ahora, discúlpeme, ¿no?
0: Voy a hacer perdón, García. Te va a tener que quedar callado. Porque la foto esa que usted vio de la minera XR es un iPhone 17.
2: Descalificado.
0: Porque ella tiene el iPhone y vos no.
2: Descalificado. Ahora, todas estas fotos suben a las redes, discúlpeme. Todas estas fotos así borrosas suben a las redes y ponen.
0: Bueno, pero que
2: 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No, pero es cierto, pero
0: ay, Dios mío. Mónica, no, la foto tuya no, Mónica. Parece un fósforo, dice.
2: Claro, es un fósforo.

0: Monica Hitz è la foto suya.
1: Che sei un forunghi?
0: Non ti puedo creer, Moniquillo. ¿Qué celular tenés? Estamos mal con los celulares, por eso estamos con el Nokia. Estamos con el A08 o el A06 porque estamos mal. Claro, cuando nos quedamos con el celular. Verlo, pero en serio. No, bueno, Moni. Hace reír la Moni. Ahí te mandé la foto, dice Marce. Claro, Mónica.

soy Andrés. Un gran abrazo para todos, dice Andresito. Andrés, a ver. Claro, el problema es que ustedes le hacen zoom a la foto y ahí es cuando la foto se desvirtúa, ¿me entiendes? Claro. Claro. Ya se reí, muchachito. Gracias por la

0: claro, bueno, pero es así, claro. Estamos así, chicos.
1: ¿Qué buenos días, Halen.
2: Demasiado pronto, ya no sé.
1: Está Ricky para. Ortega también, le mando un abrazo.
0: Y está también.
2: Sí. Dura poco, yo lo comprobé. Una más.
0: No. Hoy vino justo. Hoy dijo que él venía justo. Por eso. A ver, de esta mañana, esta sí me gusta, Gaby. Pará, me anotás para el sorteo, dice Gaby. A ver, Gaby. Esta fue de anoche, sí, media flo. La de la mañana está mejor. La voy a mandar a la mañana para que no sea tan exigente, ¿viste? Tengan en cuenta que todo lo que estamos haciendo es a título de que nos divertamos un rato, chicos, ¿no?
1: No, yo no me estoy divirtiendo. Ustedes, yo estoy pasando
0: el,
1: mal.
0: El que está
1: mal.
0: Existente y exigente es el señor García. Yo, el celular que tengan ustedes a mí, me da lo mismo, le digo. Sí, porque ustedes son... Claro.

0: La luna, qué luna.
1: ¿Y esta cosa?
0: Bueno, son las fotos, García. Buen día, muchachos, de anoche. Soy Javier, dice acá. A ver, Javier.

le interese. Ahora a la mañana entrena Australia en el Suri. Los que van a enfrentar a los Pumas a Australia van a entrenar en el Suri, ¿eh? Gracias. Sacada con mi celular. A ver. Esto, te van a yo creo que te va a sentenciar. No, te va a sentenciar mal. Claro. No es de alta gama, es un celular chino que uso hace tiempo. A ver, va la foto. ¿Qué es un Xiaomi?

0: Clara Alicia. Te dormiste anoche. Mónica Adriana dice: Marce, leí mi mensaje. ¿Lo leí, Mónica? ¿O no? Me hace reír mucho, chicos. Uy, pero está muy lejos eso. Mi celular es una marca Chanchín, dice, por favor. Muchos ovni y hoy despertamos sin luz en Tilcara. ¿Sigue sin luz Tilcara? No te puedo decir. Señor propalador, quiero participar de su transparente concurso. Dice acá, escribe. No puede ser tan... ¡Ay, Berrondo! Bueno, Berrondo, esta noche vamos por ahí, ¿no? Claro, no puedo.
1: ¿Qué voy? Esta Griselda Medina, ¿cómo le va Griselda Medina, mi amiga? Griselda, ¿cómo está? Sí. Me manda una pizza ahí colgada como un eclipse, ¿no?
0: Perdón, García, no. Escuche, mire, García, este es, y acá hasta con el texto, este es de un iPhone también, sacado a la foto.

0: No lo creo.
1: ¿Cómo igual? Pero usted no. Yo, claro, bueno, yo me dormí, pero usted tenía que haber sacado una foto. Dije que si no sacaban foto del eclipse, Clara Alicia podía haber sacado una foto ahora de, qué sé yo, no sé, del paisaje de Maimará, de los chicos tomando el desayuno. No mandó nada. Tiene que pasar así. No está mirando el programa, mírelo, porque la gente está mandando fotos. Claro. Selva, soy la de la foto. Soy la de la foto foco, dice.
2: Selva.
1: Selva con la foto, pobrecita. La estaba peinando a la hija y sacó la foto y salió el foco.
2: Selva, ¿qué celular tiene? Así no me lo compro. Por
1: estamos mal todos, García. Tenemos celulares. Saludos a mi amigo Miguel, dice, por el día de la ancianidad, que me acompaña siempre en mi puesto de desayuno. Muy bien. Esta es la única, a ver. Me río solo en mi laburo, dice acá, no, porque mi celu es la que tiene un logo de la manzanita, pero podrida, dice.

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4: 8 de la mañana, no, 9 de la mañana, ya un minuto, chicos. Sí, Simone, sí, mi celu no es bueno, dice, no saca buena foto, son varias. Sí, sí, la vimos, por eso no la poseemos, no la podemos poner, ¿viste? Entonces es un problema. Chicos, no se cohiban, por favor, sigan mandando. Por más que tengamos celulares chombis así de esos que no sirven, no importa. ¿Sí? Hay algunos que tienen celulares importantes. No, esta foto la van a estruchar, la va a sacar. No, no, no, no. Yo te digo una cosa, te aclaro, no, no, no. Les llego a mandar esta foto, se va

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son de tiza, dice acá. Te mando la foto que saqué anoche con mi celular, está procesando. Claro, estamos mal con el celular, chicos. Vamos. Para participar, mirá, soy Johnny. Mi señora está haciendo asadito. ¿Ahora está haciendo asadito tu señora? No, ya voy, decile. De las 2.79. ¡Uy, qué bueno! Bueno, chicos, arranco con los sorteos, No, no lo puedo abrir eso. Hice lo que pude, dice Beru. A ver, Vero del Begu, vamos a ver la foto. El señor García es el que analiza. Yo lo único que le digo. El peluquero acá, Lorenzo, al 3884-190967. Fíjate, a donde está la hora en la pantalla, ahí abajo está el número de celular. Ahí mandás. No tengo foto del eclipse, sí lo hice, pero tengo foto en mi trabajo, con mi hinchada.

Bueno, hice lo que pudo, hice Vero del Begu, ya se la pasé ahí, ahora va la del Vero, pero se me hace que también no va a llegar, pero bueno. Mandame la foto. Mandame la foto, Normita, mandame la foto, hazle caso, dale. Estamos riendo, no de todos los celulares, porque estamos todos las mismas. Tenemos celulares comunes, ¿qué querés que hagamos? Y entonces es medio complicado, voy a agarrar el celular y decir que me saca con esta foto. Y sí, y ahora nos estamos dando cuenta que los celulares nuestros. Entonces, cuando vos te sacas una foto, una selfie y sale fea, no es que uno sea feo, es porque el celular es feo. Tiene una cámara de porquería. Así que quédate tranquilo, ¿viste? Quique de Palpalá nos manda un videito. A ver, Quique, no sé, el analista especialista.

0: Este es el señor García, que sabe de fotos y sabe de videos, así que yo le mando a él y él decide. Bueno, empiecen a anotarse en YouTube. Ya, vamos, rápido, anotarse. Mandar mensaje, mandar, poner me gusta. No vi el me gusta todavía.
1: Estamos con el dron de Janet.
0: Ahora está nubladito por acá, ¿no? Ahí el solcito entre medio de las nubes. 9 de la mañana con ¿cuánto? Con 5 minutos, vamos, que se hace el sorteo. Claro. Manden mensajes. Todas las fotos que participan, obviamente, claro.

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1: Muy bien, se anotan que van el sorteo. Ahora se van los primeros dos cartones. Después se van dos cartones más. Anotarse en YouTube también. Anotarse.
0: Qué bueno.
1: Que me voy a morir. Me voy a morir algún día, sí. No sé qué van a hacer ustedes. Si siguen viviendo, felices de ustedes.
0: Amándote.
1: Silvia Guarachi, buen día.

0: Viviana Villegas dice: hola Marce, buen día. Para participar del sorteo, pero tienen que poner el número de documento, chicos. Pero después me tienen que pasar todo, ¿viste?
1: Algún día sabrás.
0: Claro. Se sigue notando. Impresionante, impresionante, impresionante.
1: Amándote.
0: A ver, Fede. No, no, no están en el horno. Claro, chicos, no. No te enamores de nadie.
1: No te enamores de nadie, me di.
0: No te enamores de nadie, me di. Lindo, a ver. Tiene que ser.
1: No te enamores de nadie.
0: Es que es tan complicado, Leo.
1: 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No te enamores de nadie, mi vida.
0: Dan un foto, un poco prende, no llamo un fósforo, pero dice el eclipse, fíjate. Para tener el sorteo, dice Verónica. Ahí está, pero. Bueno.

Roberto Ortiz, número de documento 865. Roberto Ortiz, ¿está escuchando? Atento, Roberto Ortiz. Nos mandó foto. Sí. Atento, Roberto Ortiz. A ver. ¿Estás por ahí, Roberto Ortiz? Mándame un mensaje. Marcelo dice acá. No, pero la foto esta ya te dije, la van a vetar. Sí, ya la vi.

participar. Sí, te estoy haciendo participar, Juge. Claro. Aquí estoy, dice Roberto. ¿Ve? Roberto me mandó el video. Así que Roberto, de Alto Comedero, te ganaste un cartón. Ya te saco el número de la semana que viene. Lo venís a buscar por acá. A ver, la

tres premios, el primero, el segundo y el tercero, de 20 millones de pesos. El cuarto y el quinto premio, 30 millones de pesos. El sexto premio, 35 millones. El séptimo premio y el octavo premio, Fiat Cronos, patentado, más 3 millones de pesos cada uno. El noveno y el décimo premio es un Volkswagen Entera, con 5 millones de pesos cada uno y patentado también. El décimo primer premio es una camioneta Fiat Titano, ¿sí?, más 5 millones de pesos. Y el último premio de este gran bingo del materno infantil tiene 120 millones de pesos. Sí, así que por eso le estoy diciendo, sí, hay que mover, hay que mover. Si no se mueve, está complicado. Me gusta, también. A ver, a ver, a ver, a ver, a ver, a ver, a ver, a ver.

0: será levantar por acá por Jujuy también, sí señor. Sí, Claudito, después le pasó todo, ¿sí? Bueno.
1: No hablo con Pedro para hacer...
0: No tengo ficha de full time, hoy no. Hoy no. La semana que viene, cuando empieza la primavera, vamos a hacerlo. O sea, el mes de la primavera, vamos a hacer algo. Seguramente con la gente de full time, que hoy viernes, desde las 8 de la noche ya está abierto y mañana sábado también. Y estás ahí hasta las 2, 3 de la mañana, 4 si querés, tomas algo, tragos, unos buenos tragos ahí, ¿sí? En la barra de full time. Allá, ¿sí? Alto Comedero, zona de boliche.

0: Está bueno el bingo. ¿Me da un hito? ¿Me regala?
1: El bingo está tremendo.
0: ¿Me puede regalar uno?
1: Y pues, bueno, depende cómo se juega la gente acá, ¿viste? Porque si estoy viendo ahí que está medio floja. A ver. Se mueve, ahora se mueve, ahora

0: Verónica Ibáñez en YouTube. Verónica Ibáñez, necesito que me mandes mensajes al WhatsApp de la radio. Verónica Ibáñez. Uy, qué buen tema. Verónica Ibáñez, mándame un WhatsApp a la radio. Por favor.
1: Muy bien.
0: Necesito tu número de documento completo. Yo, dice acá. Ay, mandaste la foto esta. No te puedo creer. Por Dios. Qué foto, ¿no? Dile que parece un fósforo gaseoso, más o menos.

0: para cada uno, para el WhatsApp y otro para el YouTube. Me queda todavía 9 de la mañana con cuánto. Con 17 minutos en todo el territorio nacional. Ahí está Estefanía, mira, Estefanía Fernández también anda por acá ahora. Tiene que poner, mira, sí. Estefanía medio floja la foto suya también. Sí, me acuerdo. Selva también, ¿eh? Selva, la suya, tremenda. La suya fue la del foco esa, que parece un foco. ¿Qué
1: estoy haciendo aquí?
0: Claro, no, claro, chicos. Pónganse las pilas y manden. No, todavía no, Selva, todavía no mandé nada. Puede ser, como no, tienen que seguir mandando mensajes, claro, tienen que estar en el YouTube.

0: claro, ¿me entendés? No está fácil. ¿Quién me manda?
1: ¿Y esta foto?
0: ¿Cuál? ¿Cuál?
1: Encontró la pelota que pateó Beltrán el penal, dice.

0: Buenos días. El sorteo es por WhatsApp y también por YouTube. Por los dos lados. Los que participaron son los que tienen las fotos también. Claro. Así que mande, mande, mande, mande. Todavía siguen ahí, ¿eh? Sí, sí, sí.
1: Estoy haciendo aquí.
0: 9 de la mañana con 19 minutos. Vamos a hacer una pausa. Siguen mandando mensajes por todos lados.
2: Porque Flor Sánchez.
0: Está Flor Sánchez cantando. Aquí en el programa de ¿Cómo estamos hoy? Por la 91.7. La más fiestera de todos, olvidás.

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9: Ay, Dios mío. No, sigan mandando mensajes porque si no, no van a llegar nunca. Es lo que yo les digo. Sí, la verdad, me quedan dos cartones. Uno va para el YouTube, otro va para el WhatsApp. Así que ustedes vean, chicos y chicas. Es un festejo en Alto Comedero, el Mundial de Sonrisa por el Día de la Niñez, ¿no? Esto va a ser hoy viernes, de 4 a 7 de la tarde en el Parque Urbano de Alto Comedero, en el sector de la Tupac, ¿sí? Ahí, escenario del Mundial de Sonrisa, una propuesta destinada a celebrar el Día de la Niñez, junto al Día del Niño en todo caso, junto a la familia Jujeño, con juegos, espectáculos y un montón de cosas. Están todos invitados ahí, así que vayan por ese sector, chicos.

0: es la solución. Te estoy hablando, mi pana, el condón.
1: Póntelo. Oye, pana, ya póntelo.
2: La verdad, García,
0: digo,
2: que sí.
0: Pana, y no es
3: este tema está bueno.
2: Sí.
1: Póntelo.
2: Yo te digo, oye, pana, que eso póntelo. Para mí. El lunes voy a estar hablando de este tema.
0: Check this out. No importa el lugar y no importa la urgencia. Aquí lo que importa es tomar conciencia.
2: Así me gusta
0: si
2: que estén estando
0: ella,
2: no por todos lados con todo en el YouTube también.
0: Te lo
2: claro.
0: Digo, pana, y no es chacotera. Llévalo siempre adentro de la cartera, pues, brother. De aquí en el futuro. Buena

0: Patricia Rodríguez, ¿esta foto de dónde la sacaste?
1: Check this out.
0: Lo intenté, dice. Debía mandar esta foto a García porque Sandra Patricia lo intentó, pero claro, lo que miraban sus ojos...

bastante hoy. Nadia también está ahí peleando cara a cara. Es impresionante las tres cómo se van disputando el todo, ¿eh? Te digo la verdad, es tremendo. En el YouTube, sí. Entra María Mónica también a terciar por ahí. Mira vos, pero están tremendas las chicas, ¿eh? Sí. Claro, mira, Silvia Vargas se quiere meter en el medio también.

esa foto de dónde la sacaste. Decime la verdad. Mira, mira María Mónica también, ¿eh? Ro también está entrando ahí también en el sorteo. Carmen Fernández. Mira vos, Carmencita, está bien ahí también.

0: Todavía queda, ¿eh? A ver.
1: Mueve tu cucu.
0: Noelia Huanca. ¡Ay, Dios! Ariana, ahí está Ariana. Ariana, necesito nombre completo. Ariana Cruz y número de documento completo. Ahí está. Ariana Agustina Paola Cruz. Ariana Cruz, voy a poner porque está medio largo. Voy a poner número de documento 411-24-79. Número de teléfono 388.
1: 5.
0: Listo, el miércoles. El miércoles.

Bueno, ahí está. Listo. El miércoles venís y retirás el cartón. ¿Estamos? Perfecto. Listo. ¿Quién está acá? Para el Día de la Madre voy a pedir un celular definitivamente, Marcelo, dice Selva.

ver quién cayó. Hola, Marce. Ahí está. Soy Vero y quiero saludar a mis compañeros de mesa de entrada. No está participando, viste, son los archivistas. Vamos de vuelta, tienen opciones.

Ahí está Ariel Girón. Hola, Ariel Girón. Te veo viajando por Ruta 9, dice acá. Anótame para el sorteo de los bingos, dice acá. Ahí está, Ariel Girón, que me mandó viajando por Ruta 9. Ahí está, Arielito Girón, ahí le vamos a mandar. Hola, Ariel, ahí está. Estaba viajando hacia el norte, justo. Hola, Ariel, ganaste. A ver, ahí está. ¿Sí? Pasame DNI completo. Le voy a dar un margen para que me pase esto. Ariel Girón. Ariel. A ver. Sí, que me pase eso. Uy, espero que me lo pueda pasar. De todas maneras, tengo el número de él. Sí, tengo el número. Estaba viajando hacia el norte. Mirá, tempranito y nos mandó una imagen perfecta también. Muchas

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0: Bueno, García, llegamos al final de este día. Después de tantas cosas que pasaron.
1: Por fin es viernes. Que tenga un buen fin de semana. Cuídese, no tome mucho.
0: Todo tranquilo.
1: Ponga el reloj en hora.
0: No creo. Tengo. Está bien. Sí. Bueno, nos estamos viendo. Señoras y señores, gracias por la buena onda. Gracias por participar, por compartir con nosotros, por reírse con nosotros. De lo que decimos nosotros, de lo que hacen ustedes también. Y bueno, la verdad es que esto es un programa hecho realmente con todas las ganas y con toda la fuerza para que ustedes la pasen de 10 y se sientan bien con nosotros. Todas son bromas y todas siempre son bromas de este lado, ¿sí? Así que, para pasarla bien un viernes, siempre enganchate en la 91.7, que seguramente la vas a pasar muy bien. Que tengan un lindo fin de semana, cuídense mucho. Ojo con el calorcito, ojo con prender fuego, ojo con el alcohol también, tengan cuidado con eso. Sí, pásenla bien, sanamente, con la familia, con los amigos, con la novia, con lo que tengan que pasarla, pásenla bien. Este fin de semana, si Dios quiere, el lunes estaremos acá en el último día de este mes de agosto tremendo. Así que, hasta el lunes, Dios mediante. Los quiero mucho. Besito para todos. Chao.

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1: El gobierno volvió a reunirse con el PRO para articular la agenda legislativa y avanzar en un acuerdo electoral. Diego Santilli, Eduardo Lule Menem y Martín Menem recibieron nuevamente a Cristian Ritondo y Fernando de Andrés en la Casa Rosada. Fernando Cerimedo habló desde la cárcel de Bolivia y dijo que pronto la verdad de esta atrocidad saldrá a la luz. El consultor político envió un mensaje a la prensa en el que respaldó al presidente boliviano y negó haber tenido autorización para representar a su familia. Mi rol como colaborador del presidente no me

me otorgó ninguna autorización ni poder para actuar, escribió. Las Leonas son finalistas del Mundial de Hockey. Eliminaron a Australia en semis y enfrentarán a Países Bajos en busca de título. El seleccionado argentino femenino de hockey se impuso 1-0 con un gol de Julieta Jancunas. Jugará el partido decisivo este sábado desde las 11. Crece el peligro en el Himalaya. Dos lagos amenazan con romper sus barreras y desatar nuevas inundaciones en Nepal y China. Las autoridades calculan que hasta 3 millones de metros cúbicos de agua podrían ingresar en los próximos días a uno de los lagos represados del Tíbet, mientras que en Nepal los equipos de rescate comenzaron a retirarse de las riberas y de otras zonas consideradas peligrosas.

Buen día, Jujuy. Hola, Argentina, buen día. Hola, Jujuy. ¿Cómo estás? ¿Qué tal? Buen día. Bienvenidos a compartir Radio Fiesta hasta las 2 de la tarde. Nos quedamos haciendo de compañía a través del 91.7. Esto es Radio Fiesta. Ahora sí. Último viernes de agosto. ¿Qué tal? Último viernes de agosto, el que tenemos para vivir el día de hoy. ¡Ay, qué rápido pasó el mes! Bueno, ya lo vamos despidiendo. Fin de semana, último fin de semana también, que van a dar de comer a la Pachamama. Muchos van a homenajearla a la Madre Tierra durante este fin de semana. Es el último realmente, así que lo vamos a aprovechar, sí, lo vamos a aprovechar. ¿Vieron el eclipse? ¿Quedaron eclipsados o nada? ¿Les gustó el eclipse? Muy bien. Nada, yo me dormí. Fui una de las que Tim se durmió. Sí, porque es Tim los que vieron el eclipse y el Tim

0: hacemos entrar todo esto en el programa es lo que no sé, pero vamos a intentarlo, por lo menos lo vamos a intentar. ¿Cómo le va? ¿Qué tal? Buen día, bonita mañana, ¿verdad? ¿Cómo arrancó su día? ¿Bien? ¿Tranquilo? ¿Espectacular? ¿Esperando el fin de semana?
1: ¿Sí?
0: ¿También?
1: ¡Qué hermosa mañana, ¿verdad?
0: No, sí está precioso, sí está muy bonito el día, de veras. Buena mañana para todos, bienvenidos. Le hace falta un empujoncito para el día de hoy. Vamos, sonríele la vida que está bien bonito el día. Sí, está bien bonito. Vos sabés que cuando está así un poquito cálido, tenemos ahí un poquito el viento norte, es como que nos ayuda y nos alienta. Así que lo vamos a aprovechar al viento norte. ¿Ayer cuánto alcanzó la temperatura? ¿31 grados puede ser? Algo así fue, ¿no? No, sí, está bastante caluroso. Ayer pegó remerita y hasta la tarde, te digo, ¿eh? Hay unos romanticones que se quedaron hasta la madrugada mirando el eclipse. Ah, era una buena motivación.

eso, así que está bueno, ¿no? Sí, está bueno. Los que tuvieron la idea, estaba genial. Se aprovecharon mal, pero bueno. Esa era la idea, el que puede, el que se animó y lo hizo, espectacular. Era hora, claro. Aparte, bueno, hoy es viernes y tu cuerpo lo sabe. Tenemos un tema

Pero estamos a un pasito, ¿verdad? Buena mañana, buen día. Estamos listos para arrancar. Gracias. Ah, Melanie, parte del equipo. Alan, parte del equipo. Eli, parte del equipo. Equipo completo. Y saludar a parte de la audiencia que ayer los premiamos también en el Día de la Radio, Día Nacional de la Radio. Los locos de la fiesta homenajearon a todos los seguidores también con premios. Un beso para Ali, para el Collita Cibara, para los chicos de la fábrica de las macetas. Me dijo el primo que hoy desde Málaga nos iba a escuchar desde temprano, así que también a los tíos, al Peter, al Lalo. Un abrazo grande, grande, grande, grande. A Rita, que nos escucha siempre también. ¿Quién me falta? La mami Alcira, una genia María también. Hola, chicas. Hola, a Abu Lili también. A Lila también. A Mónica, que se me desapareció, Mónica. Mi querida Rose, como siempre. Hola, Enzo Franco. ¿Cómo andan, chicos? Hola, Tomasito. A todos los Walters y sus Walters también. Un abrazo, chicos. Buen día. Bonita mañana. Hola, doña Betty. Buen día. Hola, Carlitos, buen día. Creo que me acordé de todos más o menos. El Seba también, Excel también. No, son un montón, son un montón. Tenemos hoy el Team Solteros, el Team Solteras, el Team en Casi Algo.

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bailaban los temas de Red? ¿Hacías el saltito? ¿Te animabas a hacer el saltito del pasito de Red? ¿Sí? En realidad por ahí iban con todos los del grupo Green también, ¿no?

0: Andá, resistí saltando tanto, Ivo.
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0: Claro, esos eran tiempos. Resistías todo, ¿no? Ah, ya te veo.
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0: Buen día, buen día, buena mañana, buen día, buen día. Estamos llegando de a poquito nosotros, acompañando también a la invitación de Lucho Miranda. Ahora te cuento. 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

0: tenemos para regalarte el día de hoy. No, estoy chocha con el premio para el día de hoy. Lo estaba esperando realmente. Sí, sí, está bueno. Vamos a comenzar a jugar.
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0: atención familia, porque vamos con ustedes.
1: Hagamos un asado.
0: Sí, tomemos parte, sí, de una.
1: Hagamos un asado.
0: Bueno, atención familia, hoy tenemos un premio que huele a gloria. Me gusta eso, ¿eh? Un premio que huele a gloria.
1: Tomemos parte.
0: 3 kilitos de asado regalamos el día de hoy. Queremos saber, sí, este es el regalo que nos da la Cabaña El Pampa, ¿sí? Cabaña El Pampa se juega con nosotros.
1: Sacamos al fiado.
0: Ya nos están malcriando con esto, ¿no? De verdad, de vivo. Atención familia, hoy tenemos el premio que huele a gloria. Me encanta. 3 kilos de asado. Queremos saber, atención, es el regalo de Cabaña El Pampa. ¿Con quién compartirías una parrilladita, este asadito? ¿Por qué? Mándanos tu audio, porque hoy alguien se va a convertir en el rey o la reina de la parrilla. ¿Quién hace el asado en casa? ¿Quién dice, jaja, no hay asado como el que, claro, el que preparo yo? ¿Quién, con quién te sentarías a comer este asadito y por qué?
1: ¡Echamos la mesa! ¡Compremos una pizza!
0: Bueno, la idea es que envíen audios y con nombre, apellido, 3 últimas cifras del documento y el asadito se va el día de hoy.
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0: Hola Fabi, saludos a mi sobrino Alejandro que está trabajando y a la tía Marina también. Si me faltó saludar hace rato al tío, al papá Edu, a mi querido al Dani, el Daniel Monstruo. No, qué fotazas, lo hicieron ver en el eclipse a Daniel. Sí, lo hicieron ver en el eclipse. Saludos al monstruo, un abrazo.

0: De parte y también para mis hijos, para Luis y para Fer, y un lindo día para ellos. Gracias, Dios te bendiga, amiga, que vos siempre me hacen reír todos los días cuando estoy en el taxi también. De verdad, Ale, ¿te contagiás con nosotros? Che, sos buen asador, Ale, vos. ¿Cómo te llevas con el asado? ¿O sos el que dice no, que lo haga él, que le sale mejor? Viste que algunos son así. Yo, por ejemplo, le dejo ahí la tarea a mi hermano. No, a él le sale mejor, así que yo sí. Hola, sí, él es el asador de la casa. Hola, Lila, ¿cómo anda, corazón?
1: Acordarte. Buen día. Ya sé que te acordás de todas las flores.
0: Intento.
1: Me acordaste de las flores. Rosa, margaritas, lilas, de todo. Bueno, que tengas un hermoso día y gracias por... Por el pulmón de la radio, como te digo todos los
0: Hola,
1: días.
0: Hola, mi vida, muchas gracias. Un abrazo para vos. Fabi, buen día. ¿Cómo se llama el temita que pones al empiezo del programa? ¿Cuál es la del coro? ¿Es importante? ¿Esa? ¿Será esa?
2: Cuando estés con él, cuéntale.
0: El quisiera irme lejos. Así se llama, quisiera irme lejos, es el tema. Acordate que está hecho por la IA, ¿no? Si vos pones el tema ahí, lo buscas. Sí, sí, no tiene alguien en particular. Es el estilo de Walker, el remix 2026. Quisiera irme lejos allá. No sé, que me da la sensación, viste, de que estuviésemos así en un club gigante, con muchas luces, con mucha pantalla, y de repente empieza a sonar este tema. Por eso me llama la atención. No es tanto la letra, pero todo bien, pero el coro es importante, chicos.
3: El coro es importante.
0: Es el tema que utiliza el coro es importante. Claro, porque ahí dice que dice todo, ¿me entendés? Él está desamorado totalmente. Hola, Fa, buen día, ¿cómo va? Qué lindo volverte. Qué lindo verte. ¿Me estás mirando? Saludos a todos por ahí. Por fin es viernes. Ayer no vi el eclipse. ¿No te hicieron ver el eclipse? Todo el día esperando y me dormí. Porque a mí, bueno, no me sentía bien. Te escuchamos desde el trabajo con mi compañera. Saludos para ella, para Carito. Esa es mi co-keeper. Así que, hola, Carito, mucho gusto, Carito. Saludos. Nos escuchan desde el CAPS de Belgrano, ¿eh? Gracias, Moni. Un abrazo para las dos. Gracias por elegirnos, corazonas. Hola, buen día, nos armás la fiesta imaginaria del Día del Archivista. Ya que somos de Archivo de Recursos Hídricos de Jujuy, ¿de verdad? Un saludo para Don Dante, para Mónica, de parte de Beatriz, el tema de la sonora imbatible. Y hoy en el Día de los Archivistas, saludos. Extiendan la alfombra roja, por favor, que empiecen a desfilar. Día del Archivista. Señoras y señores, presentamos. En su día, a la gente del Archivo de Recursos Hídricos de Jujuy. Hacen su paso. Don Dante. Hola, Don Dante. Buen día. Gritito de las chicas. Ahí está, para Don Dante. El turno de Mónica. Grande Mónica. Las chicas del Archivo de Recursos Hídricos. Y la bienvenida para Beatriz. Bravo, muy bien. Ídolos totales. Pasen. Pasen, vayan acomodándose, por favor. Si quieren, al lado de la chuchi, lejos de la chuchi, como ustedes quieran. Tienen hoy libre para elegir el lugar que deseen sentarse en la mesa. Hoy en el Día del Archivista. Saludos a todos los del Archivo de Recursos Hídricos. Gracias. Un beso gigante, chicos. Que disfruten el día, ¿eh? Felicidades. Listo.
4: Hola, Fabi, ¿cómo andás? Buen día.
0: Hola, Pa.
4: ¿Cómo se día?
0: ¿Cómo le va?
4: Está espectacular el día.
0: ¿Viste que está bonito?
4: Un poco.
0: Sí.
4: Bueno, yo me gustaría participar.
0: Sí, por el asadito.
4: Mi nombre es Fabio Calizaya, mi última 155, y me gustaría convertirlo con el asadito con mi familia en el campo.
0: Ay, qué lindo.
4: Siempre, a veces sale algo, así que para este fin de estaría lindo. Haría pasarla, hacer algo en el campo.
0: Muy bien.
4: Así que bueno, un saludito. La familia Calizaya, así que...
0: Perfecto.
4: Para vos también, Fabi, tengo un lindo día y saludos.
0: Igualmente.

0: Además, estamos últimamente internacionales, así que qué. Pecho hinchado totalmente nosotros.
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0: ¡No! Tema para los carniceros, buen día.
3: Hola Fabiana, hola. buen día. Hoy es viernes y el cuerpo lo sabe. A pachanguear. Fabianita, ¿cómo te va? Te habla Guillermo Palacio.
0: Hola,
3: y
0: Guille.
3: Quiero que me note en el concurso.
0: Bueno.
3: Hoy es mi cumpleaños. Mi número de documento 632, Guillermo Palacio. Te mando un abrazo, Fabianita, y para mí es un gusto escucharte todos los días.
0: ¡Feliz cumpleaños!
3: Chau, chau. Guille. Te mando muchas bendiciones. Que la Virgen de Urcupiña te bendiga, Fabianita.
0: Para Guillermito Palacios en el día de su cumpleaños.
4: ¡Feliz cumpleaños!
0: Que pase, por favor. El Guille en el día de su cumple lo tenemos que saludar. ¡Feliz cumple, Guille! Pásala súper bonito. Gracias por invitarnos a todos. Buen día. Que se entere Jujuy. Que hoy está de cumpleaños. Pará, que me falta el que se entere Jujuy ahora. Está de cumpleaños Jimena Costa. Decile que la amamos un montón. Que estamos muy orgullosos de ella. Le deseamos un hermoso día a los hijos Benja, Fer, Ginito y su marido Emanuel. Somos de Los Alisos. Tengo un estreno de uno de los grupos que te gusta. No te tiene que importar porque es un grupo que te gusta.

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1: Cortes programados de luz para este viernes en Jujuy. En Libertador el corte será de 8 a 13 horas y afectará a los barrios 18 de noviembre, San Francisco, Parque Industrial 1, San Lorenzo y zonas cercanas. En Purmamarca será de 10 a 14 horas en la zona oeste y sectores como Coquena, Chalala, El Molino, Quisquiri, El Patacal y La Ciénaga. Mientras que en San Salvador la interrupción está prevista hasta las 15 horas en parte del barrio Malvinas y zonas aledañas. Incendio activo moviliza bomberos en Volcán. El fuego continúa activo en el sector del Chilcayoc y trabajan brigadas en incendios forestales, bomberos de la policía y equipos de emergencia. Una familia que se encontraba en la zona fue asistida y está fuera de peligro. Recomiendan circular con precaución en la Ruta Nacional 9. Choque en cadena dejó dos heridos en Chalicán. El siniestro ocurrió en el acceso sur de la localidad, cerca del penal, y estuvieron involucrados cuatro vehículos. Y como consecuencia del impacto, dos personas resultaron heridas y fueron trasladadas para recibir atención médica. Alerta amarilla por viento en La Puna. El Servicio Meteorológico Nacional emitió una alerta amarilla por viento para La Puna de Susques. En el oeste de Jujuy recomiendan mantenerse informados sobre la evolución de las condiciones climáticas mientras se anticipa un descenso de la temperatura durante el fin de semana. Tres motociclistas harán tareas comunitarias por picadas. Los jóvenes fueron investigados por participar en pruebas

0: De velocidad y destreza sin autorización en San Pedro de Jujuy. Durante un año deberán cumplir reglas de conducta, realizar tareas comunitarias y asistir a cursos de manejo y seguridad vial. San Salvador invita a una noche de leyendas. Este viernes 28 de agosto desde las 18 horas se realizará un nuevo recorrido por leyendas y fantasmas de la ciudad. La salida será desde la Oficina de Información Turística, Avenida Urquiza 410, con cupos limitados e inscripción previa. Castraciones gratuitas para este viernes en el SIC Chiquibar. El Sonosis realizará este viernes 28 de agosto desde las 8 de la mañana un operativo gratuito de castración en el SIC Chiquibar. La atención será en la Manzana 1, Lote 1, de acuerdo con el cronograma oficial de esta semana. Alerta amarilla por viento en La Puna. El Servicio Meteorológico Nacional emitió esta alerta amarilla por viento para La Puna de Susques en el oeste de Jujuy y recomienda mantenerse informado sobre la evolución de las condiciones climáticas mientras se anticipa un descenso de las temperaturas durante el fin de semana. La última tiene que ver con Alto Comedero, que prepara la tarde para las familias. Este viernes, 28 de agosto, de 16 a 19 horas, se realizará el Mundial de Sonrisas en el Parque Urbano de Alto Comedero. Habrán juegos, kermés, talleres creativos y espectáculos por el Día de la Niñez.
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0: 10:37 minutos.
1: Temperatura
0: 16 grados.
1: Humedad
0: 83%, vientos variables a 3 kilómetros por hora. Se espera una máxima de 27 grados y lloviznas para la tarde-noche.
1: Muchas te pueden decir que son las mejores.

tema. ¿Qué será? ¿Qué será? ¿Se acuerdan de los bereberes? Bueno, acá tenemos algo de los bereberes. Estuve buscando por mucho tiempo enganchaditos, algo así de los bereberes. Se me complicó encontrar, de verdad, claro. Son las reliquias que pueden llegar a tener musicalmente algunos en casa, ¿verdad?

0: trae muy lindos recuerdos de los abuelos. Sí, yo te chocha con esa parte.
1: Buen día, Fabi.
0: Hola, ¿cómo anda el tío Peter? ¿Todo bien?
1: Buen día. Es viernes.
0: Tu cuerpo lo sabe.
1: Así que ya pasamos agosto.
0: Así es.
1: Sí, anoche estuve bien un poquito el eclipse lunar, Fabi.
0: ¿Sí?
1: Y voy a decir que, bueno, me mandó un mensajito Caldito Suárez y me dijo que también estaba viendo el eclipse porque él tiene un telescopio.
0: Estoy
1: viendo la luna, el eclipse, y después voy a ver Venus.
0: ¡Ay, qué lindo!
1: Y yo me pregunté,
0: sí,
1: ¿qué me quiso decir con eso? Así que, Fabi, bueno, mañana estaremos presentes en la Pacha.
0: Tranquilo, muy bien.
1: Feliz fin de semana para toda la audiencia de Radio Fiesta.
0: Gracias, tío. Gracias.
1: Chau, Fabi. Adiós. Ay, hoy juega Boquita, el más grande. Nos vemos, Fabucha.
0: Muy bien.
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0: Buen día de la fiesta de ayer. Seguimos, por fin es viernes. Gracias por el premio de ayer. Lo festejamos en casa. Gracias, Fabi. Es manera de divertirse. Saludos a Nahuel y a Nayara. Y un saludo especial para Mari. Sí, la jujeña que me pudo con sus besos. Así será. Algo del Nani Agostini, por fin. Besos y aplausos para la jujeña que te robó el corazón. La Mari es una genia.
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0: Me copé con las viudas e hijas del rock and roll. Hola, buen día.
1: Hola, Fabi.
0: ¿Cómo estás?
1: Buenos días.
0: Hola, Rafa.
1: Soy Rafael Alejandro Ahumada.
0: ¿Cómo estás?
1: Un asadito con pachita con mi mamita.
0: Ah, muy bien.
1: Para hacer la pachita el último día del mes.
0: Qué bueno.
1: Mis últimas cifras del documento son 819.
0: Perfecto. Mucha
1: Muchas
0: suerte.
1: Gracias.
0: Gracias.
1: Buenos días.
0: Gracias igualmente. Mucha suerte. Gracias, gracias, gracias por participar.
2: Yo
0: buen día. Hola, mamá.
2: Y participar por el sorteo del asado.
0: Ah, qué bueno.
2: Sí. Mi último tres son 320.
0: 320, ok, corazón, pero ¿y el nombre y apellido? Adivinamos, 1, 2 y 3. Hola, buen día.
3: Buenos días,
0: hola,
3: buenos
0: Cris.
3: Días, Fabi, ¿cómo estás?
0: Corazón? Todo bien, buen día.
3: Gusto saludarte siempre.
0: Igualmente.
3: Te escucho en la radio.
0: Hola, Cris.
3: Siempre me acompañas todos los días. Hasta que se vaya a trabajar, hasta que me voy a trabajar.
0: Ah, perfecto.
3: Quiero participar por el asadito. Quiero compartir junto a mis hijos. Mis hijos son Micaela, Dayana, Mauricio y Valentina. Ya que el 2 de septiembre es mi cumpleaños, compartir con mi familia. Cristina Ortega, 791. Quisiera pedirte un tema que siempre le escucha a mi hija, el tema de la Supisiki.
0: Bueno, ahí programamos el tema de la Supisiki. ¿Por qué le gustará? ¿No? Me cambiaste por otra Supisiki, así es, ¿no?
4: Ahí está. ¡Lejos de mí!

0: tetas. Sí, como te decía, ya nunca más lo volveremos a escuchar como tiene que ser el tema. Hola, Pabi. Saludos a Totín el Carnicero. Hoy viernes, seguro. Ya debe estar con sed a esta hora. Bueno, saludos. Hola, reina y diosa de las adictivas. ¿Cómo estás? Acá en el Parque San Martín esperando que mi hija y sus compañeros salgan del cine. Hermoso el eclipse, ¿sí? Años que no lo veía. Me queda hasta la 1:30 más o menos. Que tengas una excelente y bendecida jornada. Gracias, corazón. La luna a las 6:30 de la mañana. ¿Alcanzó a verla? Sí, yo la vi también tempranito. Saludos a mis amigas de la Fundación Hospitalaria o la Fundación Hospitalaria Fernanda. Si llegas tarde a trabajar, trae algo dulce. Me dejaste. Bueno, Fer, si llegas tarde, te toca traer algo dulce. La penitencia. Muy bien. Hola, buen día. ¿Cómo andan, chicos? Buen día.
1: Buen día, Fabiana. Quería participar por el sorteo de casadito. Bueno. Lo compartiría con mi abuelita, que no pudimos hacer de nada.
0: Rico asadito para hoy, bien. Gracias, corazón.
1: De Silvia Gallardo.
0: Gracias, Sil, un besote gigante.
2: Hola, Fabi, buen día, buen día. Quiero participar por el concurso ese del asadito.
0: Ah, bueno, bueno, bueno.
2: El asadito ese le compartiría con mis amigos de pesca. Ah. Acá en mi nuevo localcito.
0: O sea,
2: que abrí aquí en la Tilcara 350. Ajá. Está muy lindo tu programa. Mi nombre es Tomás Cruz.
0: Gracias,
2: y
0: Tomás.
2: Las tres últimas cifras son 194.
0: Gracias.
2: Gracias, Fabi. Ojalá tengamos suerte. Un abrazo.
0: Suerte, suerte chau, para chau. Todos. Suerte para todos. Para el team solteros, ¿cómo va? Buen día, buen día. Aparecieron los chicos.
3: Fabi, ¿cómo estás? Buen día, buen día, buen día, buen día. Acá estamos pasando por la camiseta, Fabi.
0: ¿Cómo anda, corazón?
3: Tempranito nomás acá, poniéndome presente porque te vamos a matar TR y después no me puedes comunicarme.
0: Ah, claro, claro.
3: Por fin es viernes.
0: Y tu cuerpo.
3: Última semana de agosto, así que bueno, gracias a Dios, la Virgen, vamos despidiendo con mucho laburito y.
0: Bien.
3: Esperemos que septiembre arranque con todo. Pero bueno,
0: okay.
3: Paso a paso.
0: Bueno.
3: Por el momento, tenemos laburo afuera, así que vamos despidiendo agosto, como te digo.

0: con mucho trabajo.
1: Pasa
0: un temita alegre, Fabi.
1: A ver.
0: Si puede ser un temita de cachacumbia, un mix ahí, o de los Mirlos, dile, la revancha. ¡Ah, pero me saluditos para toda la audiencia que siempre ponen esa buena energía, esa buena onda. Gaby, Row, la Roda de Aditiva, tía Elda, Mónica, la abuela, los primos, las primas, todas las familias.

0: elegimos a más de la Chuchi, Collita,
1: René,
0: para todo, para Rubén, para todo, para todo.
1: Carlos.
0: Buen viernes para todos.
1: Sí.
0: Remix, está lindo el día, ¿eh?
1: Gracias.
0: Pero,
1: muchas gracias.
0: Fabi, también te dejo ahí lo nuevo de, va, en adelanto de la costumbre.
1: ¡Oh!
0: Hoy viernes 28 hacen su estreno los muchachos, así que en las páginas de YouTube a las 8 de la noche.
1: Ok, ok, sí, ahí lo tengo, ahí lo tengo. Tengo todo listo, tengo el estrenito, nada más y nada menos. Escucha. El adelanto que me enviaron a...

Sí, viste que todo es familia. Los oyentes son familia. En el grupo de La Costumbre también tenemos a la familia. Tengo a mi ahijado. Lo tengo al Richie González también, ¿no? Que está en La Costumbre. Sí, están tirando facha los muchachos, ¿eh?

0: Tienen el estreno el día de hoy, esta noche a las 20. Los chicos de La Costumbre. Hola.
1: Fabi, para el concurso, Franco Mocino Figueroa, 414. Y el asado, por lo general, siempre hace mamá en casa, ella la hace, así que lo hace espectacular, mi viejita. No sé si se ve que no va a venir. El día de mañana que hacemos la pachita. Así que bueno, anotame para el concurso, Fabi.
0: Okay, okay.
1: Espérame, voy a hablar.
0: Para aumentar un poquito, está bueno. Sí, está bien que participen. ¿No era que Enzo hacía mañana la pachamama también? Yo creo que el domingo van a haber varios desaparecidos y modo resaca el día lunes. Me parece que sí. Último día de agosto, a saumarse bien, chicos. Buen día por el sorteo del asadito. Soy Carlos. Bueno, Carlos, es para festejar el cumple de mi hijo. Saludos a toda la familia y a toda la radio. Gracias. Ya lo tengo a mi amigo el Collito.
2: Buen día, Fabi. Buen día a todos.
0: Hermosa mañana. Hola.
2: Radio escucha, cara de trucha. Bueno, Fabi, no me haga acordar de anoche.
0: No.
2: Le digo a mi señora esta noche. Te voy a hacer ver la luna. Te voy a hacer ver las estrellas. Y ella que me contesta.
0: Sí, mi amor.
2: Esta noche quiero amor salvaje. Oh. Ahí nomás le puso el chaqueño para la vecina. Y bueno, yo comería el asado con mi hermanito Walter. Guevara.
0: Anda por ahí cerca, Walter.
2: Yo me llamo Luis Guevara.
0: Gracias, Luisito.
2: Número 663.
0: Gracias. Mucha suerte para todos, ¿sí? Espero que les pase bien a todos. A ver, hola.
2: Ok.
0: Chao. Está atendiendo a la gente ya. El taller está cosita. ¿Te olvidaste que estabas grabando o qué? A ver. No, mejor lo corto, no voy a hacer que salga algo raro. Hola, ¿qué tal? Buen día.
3: Buen día. Quería participar por los tres kilitos de asado.
0: Ok.
3: Bueno, hoy es el cumpleaños de mi tía, Liliana Párraga. Quiero mandarle un fuerte saludo.
0: Qué lindo.
3: Ella se crió conmigo, me crió. Ajá. Prácticamente.
0: Mira qué bueno.
3: Así que, bueno, yo la considero como una hermana. Y la quiero un montón. Así que quisiera compartir con ella el asadito, hacerle un asadito, un agasajo. Y compartir en familia como siempre lo hacemos.
0: Buen motivo.
3: Así que agradezco mucho. La radio me acompaña a todos lados. Yo reparto mercadería, así que.
0: Mira qué bueno.
3: Siempre contento por escucharte.
0: Gracias.
3: Mi nombre es Rodrigo. Y
0: gracias, Rodrigo.
3: Dejo mis últimas tres por mensajito.
0: Bueno, gracias, corazón. 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Hoy se juegan totalmente. Hola, buen día. Hola. Mi corazón, último viernes.
4: Hola, Fabi.
0: ¿Cómo
4: estás?
0: Bien,
4: acá
0: gracias.
4: Te estoy escuchando.
0: Hola, buen día.
4: Muy bien, Alto Palpala.
0: Hola, ¿cómo va? Qué lindo.
4: Te escucho todos los días.
0: Gracias, Alto Palpala.
4: A mí me encanta hacer asaditos con mi familia.
0: ¿Vos sos el
4: compartir
0: asador?
4: Ajá. Junto con mi señora, soy Daniel. Con
0: mira Dori. Qué bueno.
4: Mis tres últimos son 3.75.
0: Okay. Bueno,
4: que tenga un buen día.
0: Igualmente,
4: va a ser un hermoso día hoy.
0: Viste que está bonito. Bueno, suerte.

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1: En medio del debate por la morosidad, el Banco Central publicó recomendaciones para los que toman créditos. El organismo difundió una guía para quienes evalúan tomar un préstamo. Aconsejó comparar el costo total, las tasas, los plazos y las condiciones del contrato antes de endeudarse. Guillermo Francos recordó este jueves su salida de la jefatura de gabinete y aseguró que el motivo principal de su renuncia fue el hostigamiento que recibía en redes sociales por parte de los propios trolls libertarios. Esta forma de comunicarse en las redes, había un persistente ataque hacia mí, me hacían renunciar todos los días, decían que me iba, reveló el ex funcionario. Lionel Messi tiene un nuevo director técnico. Cristian Kili González llegó a un acuerdo para dirigir al Inter Miami. El ex entrenador de Rosario Central, Unión y Platense reemplazará a Guillermo Hoyos en el cargo. Francia abrió la campaña presidencial con un debate entre 7 aspirantes al Eliseo. La cita convocada por la principal patronal se realizó en Roland Garros y reunió a figuras desde la izquierda radical hasta la extrema derecha, con ejes sobre regulación, salarios, deuda y tratados europeos.

0: Anaconda.
1: Che, ¿lo vieron al polaco? El cuerpazo que tiró. No, unos músculos así. ¿No lo vieron? Sí, parecía Rocky Balboa.

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0: sí, hoy es hoy, chicos, es hoy. Justo un viernes de solteros y solteras.
1: Por fin, bien.
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0: Y bueno, muchas gracias, Fabi, por siempre estar ahí con la gente de Palpalay, Jujuy. Y mis últimas tres cifras, Fabi, son el documento de 340.
1: Hola, Fabi, ¿cómo estás? Hermosa mañana, ¿verdad, no?
2: Hermosa
1: como
2: mañana.
1: Que no viste el eclipse, ¿no?
2: No me hicieron ver el
1: más
2: eclipse.
1: Más cansancio se me hace que vamos por la edad, ¿no? Ah, no, mentira. Estamos igual en eso. Y bueno, como vos decís, Fabi, hay varios románticos que se pusieron a ver el eclipse con la excusa. Ese chanito decían, mi amor, vamos a ver el eclipse. Después ese chanito picarito ahí hicieron el eclipse a los ojos, las chinitas por ahí. Saludos, Fabi.
3: Buen día, Fabi. Hola, feliz viernes. Feliz día por la radio por el día de ayer. Soy Esther de la vidrería de San Pedrito.
2: Hola, Esther.
3: Y yo quisiera ganar el asado para festejar la noticia que me dio mi hijo de que se va a venir a casar a Humahuaca.
2: ¿De verdad?
3: Para un día después de nuestro cumpleaños.
2: Oh,
3: o sea, si quiere venir a casar para febrero. O sea, festejo de cumpleaños de mamá y festejo de su casamiento. Así
2: mira,
3: que
2: sos
3: mi último número de DNI.
2: Ajá.
3: 987.
2: Gracias, corazón, bienvenido. Pero qué linda noticia. Genial.
4: Vamos. Hola, Fabi.
2: Hola, corazón.
4: Feliz viernes.
2: Igualmente.
4: Buen día para toda tu audiencia y quiero participar para el asado.
2: Genial.
4: Soy Marce Rueda.
2: Hola, Marce.
4: Y aguante Jujuy, lo completaría mi asado con toda mi familia que hace poco acabo de llegar a Jujuy.
2: ¿Ah, sí? Está oído. Es de estrenito, Tamarce. Hola.
5: Hola, Fabi, ¿cómo estás?
2: ¿Cómo
5: está?
2: Le va? Hola. ¿Cómo andamos?
5: Siempre escucho tu radio, me encanta la onda que la pones, las músicas. Y bueno, me gustaría ganar mi asado, esos 3 kilitos para compartir junto a mis hijos acá en casa. Y porque para hacer más unión a esta familia, a esta pequeña familia que tengo. Y nada,
6: tres emprendedores.
5: Ya, y bueno, espero ganarme esos 3 kilos de asado.
2: Muy
5: soy
2: suerte.
5: Claudia,
2: gracias,
5: del Comedero. Y bueno, nada, gracias, Fabi.
2: Gracias a vos, corazón. Un abrazo. Que tengas un lindo día. Muchas gracias. A ver, escucha.
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0: estos días he salido al centro, confieso, con la idea fija de poder encontrarme a uno de los Pumas o a un australiano, ¿me entendés? Sí, de verdad. Pero no más para mirarlo, ¿me entendés? Ni siquiera para sacar fotos, no, solamente para admirarlos. Sí. ¿Van a ir mañana ustedes? ¿Ya sacaron sus entraditas? Dice que hay que estar temprano, ¿no? A partir de la una ya hay que estar en el lugar. Sí. Alta categoría a la que ha llegado lo deportivo. Ay, qué lindo es saber. Yo quiero conocer a uno de los australianos. Me imagino así, gigantes. Bueno, pero para mí, ahí a mi altura, todos son gigantes. Calcula, no llego al 1.50 m, entonces olvídate. A los Pumas igual unos genios totales, bienvenidos. Si tenemos la suerte que anden y que escuchen Radio Fiesta, un abrazo grande, bien grande. Yo se lo quiero dar, ¿eh? Ojo. Yo se lo quiero dar, ¿sí? A los Pumas o a los australianos, no importa. A los titulares y suplentes, vamos con todos. Sí, chicas. Si usted, ¿a que no lo harían? Si tuvieran la oportunidad. Yo sí, de una. Me convierto en cronista en ese momento. Micrófono en mano y chapeamos de una para ingresar, ¿me entendés? Pero solamente para estar a la altura de ellos, claro. Desde la tribuna, saludan.
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0: Cuatro jujeñas viajarán becadas a Francia. Cuatro jóvenes jujeñas fueron seleccionadas para viajar a Francia con una beca y desempeñarse durante 7 meses como asistentes de español en establecimientos educativos públicos. Será durante el ciclo 2026-2027. Entre ellas se encuentra Abril Soto, estudiante del Instituto de Secundario número 4, quien viajará a fines de septiembre y comenzará sus tareas el 1 de octubre. El Carmen celebrará el Festival Provincial del Buñuelo. La 10ª edición se realizará el domingo 30 de agosto de 15 a 22 horas sobre la ruta provincial número 42. Habrá elección del mejor buñuelo, espectáculos en vivo, música, danzas y propuestas gastronómicas para disfrutar en familia. La Universidad Nacional de Jujuy abre nuevos cursos UPAMI para adultos mayores. La propuesta incluye 12 cursos presenciales sobre tecnología, inteligencia artificial, idiomas, memoria, cultura, psicología, sustentabilidad, educación financiera. Las inscripciones estarán abiertas hasta el 13 de septiembre y pueden participar adultos mayores, sean o no afiliados al PAMI. Para consultas está disponible el WhatsApp 388-5267-035. El Carmen declaró la emergencia de seguridad ciudadana. El Consejo Deliberante del Carmen aprobó una ordenanza que declara la emergencia pública en materia de seguridad ciudadana en todo el territorio municipal. La medida tendrá una vigencia de 12 meses y fue impulsada por el concejal Agustín Chávez. La Universidad Nacional de Jujuy brindará talleres de orientación vocacional. Se realizarán y están destinados a estudiantes de quinto año del nivel secundario de Monterrico y del Carmen. En el Carmen la jornada será el viernes 31 en doble turno con actividades para acompañar a los jóvenes en la elección de sus estudios superiores.
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0: 11:35 minutos.
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0: Temperatura actual 17 grados 2 décimas, humedad 77%, vientos del sur a 5 kilómetros por hora. Se espera una máxima de 27 grados para hoy con lloviznas para la noche.

0: Hola, buen día, Fabi.
1: Buen día.
0: Para participar por el concurso.
1: Bueno.
0: El concurso del asado. Mi nombre es Eloy Calizaya.
1: Bueno.
0: Mi último número de documento es 880.
1: Gracias.
0: Gracias, de alto comedero.
1: Un abrazo, gracias. Que tengan un lindo día. Muchas gracias.
2: Hola, Fabi. Hola, ¿cómo estás? Muy bien, para gracias. Todos. Quisiera participar del asadito. Ya que la otra vez participé, pero no gané. Así que bueno, espero esta vez tener suerte. Y bueno, el asadito sería para compartirlo en familia.

0: 41. Bueno, besitos para todos.
1: Gracias.
2: Ah, buen día, les llamo desde Volcán, les mando un audio. Estamos acá en la escuela primaria, número 17.
1: Sí.
2: Y bueno, quiero participar del asado. Ajá. Soy Raquel Reyes.
1: Hola,
2: la terminación es 747. Por favor, nos manda un tema bien carnavalero. Gracias.

0: riquísimo asadito con la familia. Bueno, para cerrar con broche de oro y el sábado para mi cumple. mi nombre es Gabriela, 809. Y bueno, mandarte saludos a todos, a Franco, a todos y a la Chuchi también, a todos, a los Walter, a Collita, a todos, mandarles muchos saludos, bendiciones y bueno, que este fin de semana lo que tengamos la oportunidad de disfrutar nuestras últimas pachitas, a disfrutarlo y bueno, ya pasa agosto.
1: Gracias, Gaby. Un abrazo, corazón. Gracias.
2: Hola, Fabi. Hola. Para participar por el sorteo del asado,
1: bueno,
2: lo comería siempre en familia. Esos eventos son siempre para comer en familia.
1: De verdad, ¿no?
2: Martín Quispe, 862.
1: Gracias, Martín. Te mandamos un abrazo. Gracias, genio. Un abrazo. Hola.
3: Hola, Fabi.
1: ¿Cómo le va?
3: Buen día. Sos una excelente locutora. Te escucho todos los días. Sos mi gran compañera de todas las mañanas.
1: Muchas gracias.
3: Excelente la radio. Vos especialmente le pones unas pilas, unas garras. Sos la mejor, Fabi, la mejor. Quiero participar por el asadito.
1: Bueno, mamá.
3: Mi nombre es Carmen Salinas. Mi última 3 del DNI, 441.
1: Sí.
3: Y me encantaría compartir este riquísimo asadito con mis hijos y especialmente con mis dos adoraciones, que son mis nietitos hermosos.
1: Lindo.
3: Mi Lucas y mi Julieta.
1: Mi Lucas, son mi Julieta.
3: Mis amores más grandes que tengo.
1: Qué lindo, mamita. Un abrazo.
3: Bueno, Fabi, muchísimas gracias.
1: Vos,
3: y gracias por alegrarnos todas las mañanas. Sos la mejor.
1: Bien, viernes. Gracias, corazón. Un abrazo.
4: Hola, Fabi. Quería participar del sorteo. Un saludo para las chicas del Servicio General y del Hospital Barceló Gallardo. Bueno. Y un saludito grande para el personal del Hospital Barceló, del Hospital Pablo Soria, ya que está de aniversario. Allá parte de Lili. Y quiero participar del sorteo. Liliana, 873, gracias, las tres últimas cifras. Besito. Qué linda mañana.
1: Saludos.
4: El coro es importante, Fabi.
1: Gracias, corazón. Chao, gracias.
5: Hola, Fabi, ¿cómo estás? Quiero participar por el asado.
1: Bueno.
5: ¿Sabes por qué? Porque mi señora le hace bien jugoso el asadito y a mí me sale seco.
1: ¿De verdad?
5: Así que quiero comer un asadito, dale.
1: Bueno,
5: mi nombre es Alejandro Llano. Mis tres últimos números de documento es 885.
1: Perfecto,
5: gracias, Fabi. Muy hermoso tu programa.
1: Gracias, corazón. Un abrazo, qué lindo. Es que hay que tener mano para hacer el asado. Así nomás no te sale. A mí no me sale así nomás.
6: Hola, buen día, Fabi. ¿Cómo estás?
1: Ajá, hola, ¿cómo le va?
6: Quería participar por el asado.
1: Hola, Miguelito, ¿cómo va?
6: Yo lo compartiría con mis hermanos.
1: Ajá.
6: Mi nombre es Miguel Lamas.
1: Hola, Miguelito, gracias.
6: Mi terminación es 221. Gracias.
1: Bueno, gracias a vos, un besito. Buen
7: hola,
1: día.
7: Fabi, hola, por mami. El concurso de gastadito.
1: Bueno.
7: Justo el 30 es el cumpleaños de mi hermano y me encantaría compartir el asadito con él en su cumpleaños.
1: Muy bien.
7: Gracias, Fabi. Mi último número de DNI es 912.
1: Gracias, corazón. Un abrazo para vos.
8: Hola, buen día. Quiero participar por el asado.
1: Okay.
8: Mi nombre es Joaquín Rojas. Compartiría con mi familia, con mis hijos, con mi señora.
1: Ajá.
8: Mi último 3 son 963. Y pásame un chavo de la zona imbatible, por favor. Gracias.
1: La zona imbatible, ahí buscamos. Gracias, corazón. Hola.
9: Quiero participar por el concurso.
1: Uy, qué bajito, Lulu.
9: Mi número, mi último número es 390.

0: Yo me llamo Inés Salazar.
1: Hola Inés, gracias Inés.
2: Buen día Fabi.
1: Hola mami,
2: para participar del concurso.
1: Bueno.
2: Y yo le compartiría con mis hijas, ya que mañana damos de comer a la Pachita y familiares. Y compartiría con ellos. Y bueno, el asadito siempre lo preparo yo, así que siempre sale riquísimo. Gracias a Carnicería El Pampa. Y gracias a ustedes, Fabi, que tengas un buen día. Bueno, y pasame algún tema de la Sonora Imbatible, por favor.
1: Bien. No, ahora preparamos.
3: Hola, Fabi.
1: Hola, corazón.
3: Pasame un chito de los Quimba. Y soy Martín.
1: Hola, Martín.
3: Y bueno, mis últimos tres son 6.95.
1: Sí.
3: Y compartir los asaditos con mi familia. Gracias.
1: Bueno, gracias a vos por llamar. Gracias. Uno más. A ver, ¿quién más?
4: Hola, Fabi.
1: Hola,
4: ¿cómo te va? Buen día.
1: Hola,
4: Kike. Estás compartido, Zona Morín.
1: ¿Cómo te va,
4: Kike? Siempre te sintonizo en...
1: Gracias.
4: En todo el día. Escucho, digamos, a la radio, así que...
1: Gracias.
4: Bueno, quería participar un poco por el asadito, a ver si tenemos suerte. Uh-huh. Bueno, quería hacerte una preguntita.
1: A ver.
4: El que dice el temita este del coro más importante, ¿no era Chuchi? Pasadito así de copa. O alguna embotellada por ahí, digo por la duda, suena un poco parecida a la voz. Bueno, eso es todo, saludos y muy bien el programa, así que lo pasamos de bien, nos reímos un poco.
1: Gracias,
4: siempre con onda, eso es lo bueno. A la gente le gusta el programa, también los otros programas que escucho también. Así que bueno, un saludo, un abrazo para ti, nos siga pidiendo ese ritmo alegre. La gente te sigue mucho y bueno, eso es muy lindo. Gracias, saludos Quique, saludos, abrazos.
1: Qué gusto, Quique, gracias, Quique. No, para, separemos las aguas. Porque la chuchis, no, la de los embotellamientos es yo. Sí, yo me pierdo los embotellamientos. La chuchis en cualquier lado, no, los de los embotellamientos en serio soy yo. Pero no, ¿vos decís que tiene una voz parecida? Yo me lo veo medio difícil. Podría saludar a mi querido Martín Lazarte. Hoy el Martincito todo de cumpleaños. Pero ayer lo estaban saludando en el Facebook antes de ser. Se habían adelantado, ¿verdad? Yo digo, pero ¿cómo no me saltó? Ya me estaba preocupando. Sí. ¿Quién no lo conoce, mi querido Martincito? Martín Lazarte, el día de hoy está de cumpleaños. Mi corazón de mi vida. Y de mi cucharón. Hoy está de cumpleaños. Un abrazo gigante. Le deseamos lo mejor. Soy Cintia del Calafate. Muy bien, gracias.
5: Entiende,
1: Cintia.
5: Que esta vez,
1: Fabi, para hoy en el menú tenemos bifecito con arroz y ensaladita. Más sopa y postre. Está ideal, ¿no? Para un bifecito. Está bueno para un bifecito. Podría ser. ¿Por qué no? Saludos, buen día. Quiero participar, soy Noé. ¿Cómo me gustaría que baje mi abuelita del cielo para que haga esos riquísimos asaditos? Como ella, nadie los prepara los asados. Y este 30 es su cumpleaños. Hace 6 años que partió el cielo. Y si gano, lo comparto conmigo misma, en su honor, a honor de mi abuelita. Ay, qué lindo. Buen día, bonita mañana, ¿verdad? El coro es importante. La supisique también. Es viernes de solteras y solteros. Hola, Manuel. Ahí estoy viendo tu foto, Manuel. ¿Qué tal? Hola, Manuel. ¿Se lo enviaste al Marce la foto? ¿Pero qué, no estaba pidiendo fotos de los eclipses? ¿Sí? No, escucha esos temas, por favor.

sé qué compartir con él. Por favor, que Dios y la Virgencita de Urcupiña los bendiga. Por favor, gracias. Un abrazo. Hola, buen día, Fabi. Los carniceros, ¿podemos participar? No abusen. Pero ¿cómo van a participar? No sean así. Ustedes tienen asado todos los días.

0: Es lo que uno imagina, ¿verdad? De todos los carniceros. Hola, quiero saludar a Ariel para mi cumpa Alejandro y Agustín. Estamos trabajando en Piquillín, provincia de Córdoba. Quiero participar del concurso. Un tema de Alaska, puede ser Alaska. Saludos a mi querido Jujuy de parte de Carmen. Hola, Carmen, buen día.
1: Hoy he visto un amigo aquí.
2: Buenos días, Fabi. Bueno, mandaba un mensajito para participar del concurso del asadito.
0: Bueno.
2: Te dejo el otro último de Ney, de mi gordito, porque tiene el que tiene más suerte.
0: Bueno, bueno, bueno.
2: 343.
0: Gracias, corazón.
2: Santiago Mumani.
0: Bueno.
2: Para el sorteo del asadito.
0: Un abrazo.
2: Gracias.
0: Gracias a
3: vos. Hola, Fabi, buenos días.
0: ¿Cómo le va?
3: Para participar del sorteo del asado. Mi nombre es Carlos Tapia y mi último número es 488. Es para poder compartir algo con mi familia, ya que el otro fin de semana mi hijito. Ojalá que salga beneficiado, Fabi. Gracias.
0: Suerte para todos. Suerte.
4: Hola, Fabi, por participar. Rafa, 519.
0: Ok, Rafa, gracias, suerte. Quiero, atención, los que están enviando audios o mensajes para participar del concurso a mi número particular quedan automáticamente fuera de concurso. Voy avisando. Claro, creen que porque me mandan a mí van a tener más chances. No, señores, acá entran todos al montón. Acá es suerte para cualquiera. Así que ya saben. Nada de coronita para ustedes. No. Así no, no sean tramposillos. Ya los estoy viendo. Quiero participar del sorteo. Viene de 10 para mañana, ya que tenemos Pachita. Gracias, soy Facundo. Hola, Facu, gracias, está participando. Por el asado, soy Juancito, escuchándote todos los días. Gracias, Juan. ¿Puedes pasar el sonido master? Quiero volver. Gracias. Me pasa sonido master, Cumbia Jujuy. Así mueve la mano mi negrito, el trabajador. Buen día, Jujuy. Hola, Fabiana. Por fin viernes. Y el cuerpo lo sabe. Saludos a todo Palpalá de parte de Jorge. Gracias, Jorge. ¿No es cierto, gente? Claro, lo que siempre nos escribe a la radio al 388-4190-967. ¿No es cierto que tengo razón? Claro, porque veo un montón de mensajes en mi número particular y desde ya les digo, están automáticamente fuera de concurso. No sean tramposillos, no me vengan porque van a escribir al número de la PAU, van a tener más chance. No, señores. Están avisados. ¡Oh, apareció mi primo! ¡Está en Málaga! ¡Qué suerte que tiene de estar en Málaga! Dice, oh, no, anoche me fui a pasar un ratito a la playa. A despejarme y a mirar el horizonte. ¡No!
5: Yo no quiero
0: y yo con el control en la mano, ¿me entendés? ¡No! ¡Buenos días, Jujuy! Saludos a todos los tíos, las tías, las primas, las primas, especialmente a Carlitos, que se recibió de astrólogo. Saludos a todas mis jujeñas y estoy esperando a alguien todavía. Estoy, pero por favor, abstenerse. Solamente quiero mujeres, dice. Ay, no, de verdad, no, sí, de verdad, está en Málaga. Está trabajando por allá. Hola, Noni, buen día. Hola, Carrillo.
6: Hola, Fabi, buen día.
0: Hola,
6: por fin es viernes, Fabi, por fin es viernes. La garganta ya me pica. Bueno, hermosa mañana ahí, el polo es importante, Fabi. Bueno. Saludos para la vacancia, Fabi. Saludos para la vacancia. Bueno, también quiero participar por el asadito, Fabi. Hace mucho no como asado, Fabi. Sabemos, Fabi. Gracias.
7: Saludos cariñosos para Víctor López.
0: Hola, ¿cómo va, André?
8: Hola, buen día, Fabi. ¿Cómo estás?
0: Buen día, buen día.
8: Bueno, hoy quería saludar a mi sobrinita.
0: A Lupita,
8: que está cumpliendo 15 años,
0: bueno.
8: Que Dios la bendiga, que la cuide, que siga siendo una buena hija, que siga teniendo la compañía de todos los que la queremos, y que, bueno, 15 años son algo tan hermoso para una mujer, porque ya es una mujer, y que lo disfrute siempre con las cosas sanas, con las cosas que hacen que uno crezca siempre mejor. Así que, Lupita, Guadalupe, de tu tío Diego, te mando mucho, pero mucho cariño. Y bueno, mañana festejamos. Mañana

0: mañana tu fiesta. Así que feliz cumpleaños, mi amor. Te amamos un montón.
1: Qué bonito. Felicidad de corazón.
2: Buenos días, Javierita, Javierita, buenos días. No sabes lo que me ha pasado anoche. ¿Qué ha acontecido? ¿Qué has visto? Me he hecho, ay, reír hasta carcajadas. ¿Vos sabés, mamita, que me he salido a ver yo el eclipse?
1: Sí.
2: ¿Anoche?
1: Sí,
2: y esto
1: sí.
2: Que has dicho, vos, que era, ¿sí?, de día y después, claro, que era de noche. Bueno, no, yo he salido después de noche,
1: sí,
2: a ver su eclipse, ¿no?
1: Ajá.
2: Y no es que estaba yendo a ver el eclipse en lo más oscuro de las tinieblas y las penumbras de la cancha. Ay, veo un grupo de jirajas.
1: No.
2: Ahí estaban los grupos de jirajas, ¿viste? Y me pongo a observar bien, mamita, hija.
1: Sí.
2: Y veo que estaba ahí. Adivina quién estaban. Los carniceros le han hecho ver el eclipse. Al topo le han hecho ver su eclipse también. A su collita, él también estaba ahí, viendo, haciendo ver el eclipse. Los Walter. Todos los Walter tomando mate con su Franco, con su Enzo, con sus macetas. También le han hecho ver el eclipse. Y bueno, yo he pasado, por supuesto, he pasado a ver, nomás no he quedado, no.
1: Te
2: no
1: hicieron ver el
2: Pero
1: eclipse.
2: Ahí he pasado y ahí estaban los tipillos, también el eclipse, le han hecho ver el eclipse. Son bárbaras las jujeñas, le hacen ver el eclipse, che. Terribles, son terribles, hija, mamita. Son jodidas las jujeñas, mamita, pues el primo de Málaga no quiere saber nada, nadita de llevarse la chucha, ninguna no quiere saber nada, son terribles, engañadoras de viernes, son, y de carnaval, como dice mi amigo Franquito, ¿no? Es carnaval, arrancas la fidelidad, se acuerdan, comadre, nomás, ay, qué terribles, las jujeñas, son terribles.
1: Qué mal. Qué mal que se dan juntado y no son invitados, ¿eh? A todo el grupo los hicieron ver el eclipse.

0: Walter, y no sé cómo llegaste ahí. Me parece que te invitaron también, pero a mí no me llegó la invitación, no. Yo lo vi ayer a los jugadores de Australia. El más chiquito medía casi 2 metros, Fabián. Me gustaría una foto con uno de esos. Voy a estar como llavero. Los descubrieron, muchachos. Mirá, pero qué linda juntada, ¿no? Está buena. Estaban los Walters. ¿Quién es más? Franquito, Enzo. Y la Chuchi también está invitada. ¡Me encantó! Me voy a la pausa. Ya volvemos en un ratito con más.
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11: Hola, perdida. Este tema es para vos, que no me llamas todavía. Y dice algo como esto.

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1: Javier Milei volvió a rechazar las críticas sobre el aumento de la morosidad. Son argumentaciones para dividir a la sociedad, dijo. En una charla ante alumnos de la escuela secundaria del Colegio Hort, el presidente presentó su libro Ética como política de Estado y advirtió que no cambiará el rumbo del gobierno pese a los dichos de la oposición. La producción de petróleo superó otro récord, 916.000 barriles diarios y exportaciones por más de 5.700 millones de dólares. El crudo tuvo un crecimiento de 17,2% interanual y estuvo impulsado principalmente por Vaca Muerta, que ya concentra más del 70% del crudo que se extrae en el país. Un hombre de 38 años fue detenido en Aristóbulo del Valle, Misiones, luego de que su expareja lo denunciara por enviarle un audio en el que habría propuesto entregar a sus dos hijos a cambio de camionetas. La investigación se inició cuando la mujer recibió el mensaje y acudió a la comisaría de la mujer para alertar a la policía, según explicó el jefe de la unidad regional 11, Omar Michelid. El acusado le habría propuesto a la madre de cuatro menores entregar a uno de ellos a cambio de una camioneta y conseguir otro vehículo para una segunda transacción. La Asamblea Nacional de Venezuela aprobó dar mayoría a la sociedad civil en el comité que iniciará la renovación judicial. La reforma subió de 21 a 23 los integrantes de la instancia que escogerá el órgano de postulaciones con 12 cupos sociales y 11 legislativos, tras una primera discusión realizada el jueves.
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0: hay más de 100 mensajes esperando. No sé cómo vamos a pasar todos. Los alcanzaré a leer, por lo menos. 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

0: Audis. Soy Jorge. Hola, Jorge, ¿cómo estás? Estás participando. Hola, Marce, ¿cómo te va? Un abrazo, me dicen por acá. Muchas gracias. Feliz viernes, gracias. ¿Me anotás, porfa? Soy Alicia y Julián. Gracias, chicos, están anotados. Quiero participar con mis hijas, mis hijos. Soy Paulina. Hola, Paulina, bienvenida. Quiero que saludos al equipo masculino de la Facio. Equipo masculino de la Facio. Que salieron campeones de la Liga 23 de agosto. Saludos a todos los chicos y a las familias que acompañaron, a todos, en especial a la familia Tejerina, ¿sí? A mi sobrino que hizo el gol del triunfo para Matías, el cachagol, cachagua, dice. Gracias, Pau, con el tema cumbia de los trapos, si puede ser, gracias. Quiero participar, Claudia Álvarez, estás participando. Cecilia Anse, estás participando, feliz viernes. Hola, doctor Muelitas, no te saludé, doctor Muelitas. Hola, Naí, buen día. ¿Quién más está por acá? A ver si tengo suerte. Soy Silvia. Hola, Silvia.
1: Hola, hola, hola, hola, hola, Fabi, ¿cómo está? Buenos días, ¿todo bien? Aquí escuchándote. Muy buena la música, muy buen programa, así que nada, escuchando la radio, siempre haciendo compañía, la mejor música, la mejor energía, la mejor onda, tu voz, así que te mando un saludo muy grande, así que... Pasame la dirección que quiero visitarte. Mañana prometo ir a visitarte. Estoy acá en Jujuy, ¿sí? Mi último día. Y bueno, como estábamos trabajando también, no tenía tiempo.

0: de poder coordinar, pero bueno, quiero ir a saludarte personalmente, así que si me dejás, mañana estoy más o menos como al mediodía, por ahí, ahora voy a estar por la radio para saludarte, okay. Y bueno, nada, así que te mando un beso grande, Pachu Pachu de Ushuaia. Gracias, pero ahora estoy, Pachu, en Jujuy, así que te mando un abrazo bien grande.
1: Lindo, ¿qué
2: hola, Fabio,
1: mandale
2: un saludo grande para mi primo, sí, Ramiro, que está cumpliendo añitos.
1: Hola, este Ramiro.
2: Día tan especial, de parte de su primo Pachu, de acá de Ushuaia.
1: Hola, Ramiro. Pero pará, me dijiste que estabas en Jujuy, ahora me confundiste. Bueno, pero dale, te espero mañana, Pachu, dale, así te conocemos. ¿Me anotás para el sorteo? Soy Nicolás. Hola, Nico. Por el sorteo, Jorge Rosales, gracias. Hola, soy Nora Lee, buen día, saludos a mi hermana Eli, queremos participar, está participando. Para Rosy también, por el asadazo, porque fue mi cumpleaños. Quiero participar, Analía. Hola, Ani, ¿cómo va? Buenas, buenas. Estas son fotos de el eclipse de ayer. ¿También te hicieron ver el eclipse, Alicia?
3: Hola, Fabi, sí, ¿cómo hola, te va? Quería contarte que el sábado 29 de agosto, mañana, desde las 9 de la mañana,
1: sí,
3: vamos a festejar el Centro Vecinal Obras Sanitarias,
1: sí,
3: el Día de las Infancias o el Día del Niño.
1: Sí.
3: ¿Dónde va a ser? En la cancha Obra Sanitaria, que se ubica en la avenida Párroco Márquez, casi al final,
1: ajá,
3: y Pedro Guiachino.
1: Okay.
3: Va a haber juegos, concursos, premios, y vamos a tratar que los niños la pasen lindo.
1: Okay.
3: Es el último fin de semana del mes de agosto y ya está. Nos vemos, Fabi. Gracias por difundirlo.
1: Un abrazo, gracias.

0: Mariana 887.
1: Hola María.
2: Hola Fabi, ¿cómo andás? Buen día.
1: ¡Qué voz! Aquí, de Walter.
2: Como siempre.
1: Hola Walter.
2: Hola, mañanas.
1: ¿Cómo estás?
2: Fabi, quiero participar del sorteo del aceito. Bueno, ese, no bueno. Tame. Walter Julián, 923, terminación. Bueno, pasando un enganchadito de Huito Flores, puede ser. Acá full en la obra.
1: Dale.
2: Bueno, saludito para los tocayos de siempre, todos los Walteres, el Lenzo, el Fábrica Maceta, el Me Vuelvo Loco, el la Rose, la Chuchi y toda la audiencia también que está detrás todos los días, ¿no? Así que bueno, saludito para todos ahí.
1: Gracias.
2: Que tengan buena jornada de viernes, buen fin de para vos, Fabi.
1: Suerte, saludito, papá. Muchas gracias, Walter. Un abrazo, gracias.
3: Hola.
1: Hola.
3: Hola. Hola, Fabiana.
1: Hola, corazón.
3: Quiero participar del sorteo.
1: Bueno.
3: Del asado.
1: Bueno, bueno.
3: Mi número, sí. Mi último número es 414.
1: Bueno, corazón.
3: Gracias.
1: A vos, un besito, gracias.
3: Perdón, mi nombre es Julián Asensio.
1: Bueno, Julián Álvarez, gracias. Qué lío con Julián Álvarez.
4: Hola, buen día.
1: Hola,
4: Javi.
1: Hola, mami, ¿cómo estás?
4: Recién llegando del médico, me fui a control. Gracias a Dios, estoy bien.
1: Qué bueno,
4: hay
1: mami.
4: Hay Pinky para rato.
1: ¡Esa!
4: Quiero participar del sorteo, no sé de qué se trata, pero quiero participar. Esto piñán,
1: okay.
4: 688, Pinky, okay. Gracias.
5: Hola, buenos días. Hola, Fabi, soy día. Juan, mi número Hola. De terminación es 038.
1: Okay.
5: Para participar por el asado, bueno, para compartir juntos en familia, ya que se viene, terminamos el mes de la Pacha, bueno, para disfrutar. Abrazo grande, todos los días te escucho.
1: Gracias.
5: Un abrazo, es una genia.
6: Hola Fabi, ¿cómo estás?
1: Muy
6: Héctor,
1: bien,
6: desde Maimará.
1: Hola Héctor.
6: Mi último número son 883.
1: Sí.
6: Bueno, el asadito es para compartir con la familia, con los padres principalmente. Una visita a los viejos.
1: Ok.
6: Hola Fabi.
1: Muy bien, gracias.
6: Un
1: abrazo, gracias.
6: Suerte, chao, chao.
1: Chao, gracias, suerte, gracias. Hola.
7: Hola, buen día Fabi, soy
1: Hola,
7: Lorena Cueva, quiero participar del asado.
1: Hola, mami.
7: Mi último tres números es 570.

0: Gracias, un abrazo, gracias.
1: Estoy para el concurso. Okay. Estoy en Río Gallegos, pero tengo mi hijo, mi papi, mis hermanos, que justo este fin de dan de comer a la Pachita.
0: Ajá.
1: Así lo comparten ellos. Quiero que sepas que sos muy importante para mí todos los días, porque me acompañás, me alegrás las mañanas con todas las locuras de los chicos, de todos los que participan en la radio. Muchísimas gracias, Adriana 526.
0: Gracias, Adri, bienvenida, gracias.
2: Buen día, Fabi. Hola. Te habla José,
0: hola,
2: el lindero.
0: Hola.
2: Está trabajando en Humahuaca.
0: Ah, es cierto.
2: Hermosa mañana, ¿verdad?
0: Hola, José.
2: Y el coro es importante. Quiero participar por el sorteo del asado. Soy José Lanciota. Mi okay. número de documento 255.
0: Okay.
2: Quisiera que me pase también un tema de Cholita Fiestera. Un abrazo grande, hermoso viernes para todos. Un abrazo.
0: Mi tema, Cholita Fiestera, se me encanta.
3: Hola Fabi, ¿qué tal? Buen día.
0: Hola papá, ¿cómo le va?
3: Quería participar del sorteo del asadito.
0: Bueno.
3: Yo compartiría el asadito con mi familia, fin de semana.
0: Uy, qué bueno.
3: Mis tres últimos números son 653, okay, Martín. Okay.
0: Estén atentos, porfi, ¿sí? A la hora del sorteo.
4: Hola, Fabi, hola. ¿Cómo estás?
0: Bien, mamita, ¿vos?
4: Quiero participar en el sorteo, a ver si me gano el asadito para compartir con mis hijos.
0: Ok.
4: El domingo, ¿qué hace la Pachita?
0: Ay, qué bueno, muy bien.
4: María Vázquez, 380.
0: Gracias, Mari. Hola.
5: Hola, Fabi, buen
0: hola,
5: día.
0: Mamita. ¿Cómo le va?
5: Te cuento que desde que me jubilé, ya es un año, te escucho todos los días, sos mi compañía de todas las mañanas, así que muy contenta y agradecerte porque nos alegras todas las mañanas. Y quiero participar este día tan especial del sorteo del asado para compartir con mi familia y así despedir a este agosto cultural, agradeciendo por todo lo recibido y por también le hacemos peticiones y bueno, seguramente nos va a escuchar y pronto lograremos nuestros sueños.
0: Gracias.
5: Muchísimas gracias, espero tener suerte. Mi nombre es Reina y mis últimos tres del DNI son 859.
0: Gracias,
5: Fabi. Poneme un lindo carnavalito porque yo soy de Abrapampa de todas maneras, pero vivo en el Alto Comedero.
0: Okay.
5: Un saludo para mi gente linda de Abrapampa. Un abrazo.
0: Gracias, corazón. Un abrazo.
6: Hola, buen día.
0: Buenos días, señor Díaz.
6: Hermosa mañana, ¿verdad?
0: Hermosa, de verdad.
6: Quisiera participar del sorteo. Soy María Gutiérrez de Palpalá. Mi último 602. Y el asalto lo compartiría con nadie. Nadie, para mí solita. Está todo tan caro que prefiero disfrutarlo sola.
0: Lo reparto en toda la semana para mí nada más.
6: Los huesitos que quedan para una rica sopita.
0: ¡Eco! Muy bien.
6: Besito, mi amor, perdón, pero se tenía que decir.
0: Lo que se dijo, beso. Se tenía que decir.
7: Hola, hola, buen día, Fabi.
0: Hola, mami, ¿cómo
7: estás?
0: Buen día, buen día.
7: Mi nombre es Gabriela, hola, quiero participar por el asado.
0: Dale, dale.
7: Y bueno, siempre te escucho. La verdad que vos me levantas siempre el ánimo. Y bueno, siempre te escucho. Bueno, mis últimos números son 475. Y bueno, lo compartiría con la

0: Gracias.
1: Hola, Fabiana, ¿cómo anda? Buen día, buen día.
0: Hola.
1: Como de Che Guevara, estamos hablando.
0: ¿Cómo le iba?
1: Quería participar por el asado.
0: Bueno.
1: Para este domingo.
0: Ajá.
1: Compartir con la familia. ¿Mm? Bueno, radio, pasando un tema, un ratito por lo menos, Coralí.
0: Coralí.
1: Sí. Dale, que se pega, el tema pega lindo.
0: ¿Puedo decir?
1: Quiero participar por nuevamente conmigo. Mi último tres números del documento son 304. Sergio, me llamo. Gracias.
0: Saludos, Sergio, gracias.
2: Hola, Fabi, ¿cómo te va?
0: Hola, corazón.
2: Participa por el concurso del asado.
0: Ah, bueno.
2: Para terminar el mes de agosto,
0: okay.
2: En mi cumpleaños, para festejar en familia.

0: Mi último tres números del documento es 924. Mi nombre es Carlos Vargas.
1: Hola, Carlitos. Bienvenido, Carlos. Gracias. Fabi,
2: ¿os sorteé el chancho? Si os sorteé el chancho, avísame. Si no, no me mete nada. Saludos. Buen fin de gente.
1: Hola,
2: linda.
1: ¡Hola, Seba! ¿Cómo andas, Seba? Te animaste, Seba, ¿eh? Bien ahí.
3: Hola, buen día, Fabi. Buen día, ¿cómo les va?
1: Hola, ¿qué tal?
3: Muchos saludos, muchas bendiciones para usted y todo su equipo.
1: Gracias, mamita.
3: Quería participar por el asado. Soy Marta, 852.
1: Ok, gracias Martita, un abrazo para vos, que tengas un lindo día, hola.
4: Hola Fabi, ¿cómo
1: hola,
4: estás?
1: Mami,
4: buen día.
1: ¿Cómo le va? Hola.
4: Mi nombre es Anabela, soy acá de Yala.
1: Sí.
4: Voy a participar del sorteo del asado.
1: Ok.
4: Y lo compartiría el asado con mi familia. Con mi familia lo compartiría.
1: Bueno.
4: Bueno, vamos a probar suerte. Acá
1: gracias.
4: Te dejo mi última tres cifras de DNI.
1: Okay.
4: 654.
1: Gracias.
4: Y mi nombre es Anabel Enrique.
1: Gracias,
5: Rocco. Hola, Fa. Soy Raquel Azate. Mi número de DNI 236. Y los saludos estaría lindo para el fin de. Así que espero que sea mío. Saludo para vos, Fabi. Te escucho todos los días, vos sabés.
1: Gracias.
5: Soy de Palpalá.
1: Gracias, Raquelita.
5: En el programa te escucho todos los días.
1: Gracias.
5: A veces no mando mensajes, pero te estoy escuchando. Besito, hombre.
1: Gracias.
5: Que tenga un buen día.
1: Un abrazo, gracias.
6: Hola, Fabi.
1: Hola.
6: Buen día. Llamaba para
1: sí.
6: Participar en el sorteo. Soy el Capibara de Cruz del Sur. Mi nombre es Humberto Esquiel Ortuño. Su último número de DNI es 171.
1: Ok, ok.
7: Hola, Fabi, ¿cómo andas?
1: ¿Cómo estás?
7: Buen día, buen día.
1: Hola,
7: quiero participar por el asadito. Ya que este domingo también voy de comer la tierra y viene toda la familia de casa. Mis tres últimos números son 712. Soy Juan Romero.
1: Gracias. Buen día.
8: Quiero participar por el asadito. Mi nombre es Renzo Lamas. Mi última terminación es 999. El asadito voy a compartir con mi cuñado. Estamos trabajando en las obras. Así que estamos full trabajando. Así que aquí vamos a compartir. Y nada, por el saludo.
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10: Hola, soy Samira y mi DNI es 856 y quiero participar en el sorteo del asado con toda mi familia.
1: Ok. Qué linda foto de perfil, me encantó.
11: Hola Fabi, querida, hola. Buenos días, ¿cómo estás?
1: ¿Cómo estás?
11: Acá escuchándote.
1: Gracias.
11: Como todos los días y todas las mañanas.
1: Gracias.
11: Desde mi trabajo. Así que bueno, gracias por tu buena onda y tu buena compañía. Antes que nada, quisiera hacer un saludo previo.
1: A ver.
11: Para mi madre querida Rosa Rivero, que el domingo 30 de agosto está cumpliendo años. Y bueno, saludarla y desearle lo mejor para ella.
1: Okay.
11: Y agradecerle por todo lo que nos da.
1: Qué linda.
11: Así que bueno, mis saluditos y bueno, ya nos estaremos juntando con mis hermanos para festejar el cumple.
1: Okay.
11: Bueno, y de paso, bueno, ya que estamos, quisiera participar del sorteo del asadito.
1: Okay.
11: A ver si gano alguito.
1: Okay.
11: Soy Orlando Ávalo, en mi última. 3 del DNI son 046 y bueno, pediste un temita para ella, a ver, no sé, algo bien festerito que esté en programación. Así que bueno, saludito Fabi, saludo a todos y bueno, estaremos esperando el sorteo. Gracias, chau.
1: Adiós.
12: Hola Fabi.
1: Hola.
12: Soy Ángel de Parlán con la Mendieta. Quiero participar por el asado. Que mañana es Día del Niño, quiero compartir con ellos y tengo suerte. Muchas gracias, Fabi, que te encuentres bien, no te pierdas. Me olvidé de darte el número de documento.
1: Okay.
12: El número de documento es 592.
1: Gracias, corazón.
12: Sí, mañana lo hacen las madres, lo hacen el Día del Niño en Quincho.
1: Ah, bien, muchas gracias.

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8: Como ustedes saben, yo no soy ningún lógico. Richetto, hace varios años que escucho cumbia, no sé. Vamos a hacer ahora un himno nacional de la cumbia y ahí tiramos la remera, ¿está? Comés así de esta manera y dice así, pará.
9: Manito bien arriba, arriba.

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1: Paso de Jama habilita el cruce de 150 camiones. Este viernes se autorizó el ingreso de un convoy de hasta 150 camiones desde Chile hacia la Argentina. La circulación para el transporte de carga continúa restringida a una sola vía y el operativo se realiza de manera controlada desde las 8 de la mañana. Choque en cadena dejó dos heridos en Chalicán. El siniestro ocurrió sobre la Ruta Nacional 34, cerca del estacionamiento penitenciario. Involucró a cuatro vehículos que circulaban hacia el sur. Dos personas resultaron lesionadas y fueron trasladadas al Hospital Los Carorías. Un camión cisterna involucrado estaba vacío al momento del impacto. El Hospital Pablo Soria celebró 66 años con un acto realizado en las escalinatas del establecimiento. El Hospital Pablo Soria conmemoró sus 66 aniversarios cumplido oficialmente el 22 de agosto, participando autoridades provinciales, personal médico y trabajadores de la salud. Una mujer fue asistida tras un incendio en Alto Comedero. Una mujer de 58 años sufrió una descompensación durante un incendio de pastizales de gran magnitud en inmediaciones de las 10 hectáreas. Presentaba síntomas compatibles con inhalación de monóxido de carbono. Fue asistida en el lugar y trasladada al hospital. Bomberos lograron controlar el fuego y evitar que alcanzaran las viviendas. Nepal reporta 538 muertos tras colapso de glaciar. El desastre dejó al menos 538 personas fallecidas y unas 1.400 desaparecidas, mientras continúan las tareas de búsqueda y rescate. El gobierno movilizó a más de 30.000 efectivos de seguridad y alrededor de 1.200 personas fueron desplazadas por las inundaciones. Amplía la imputación por un intento de femicidio. Luis Alberto Ramón Sajama, acusado de atacar a una joven de 24 años, quedó imputado también por abuso sexual con acceso carnal y el agravante de criminis causa. En la investigación señala que la víctima fue golpeada, habría sido estrangulada y luego el acusado habría intentado prenderle fuego. Abrirán las inscripciones para medicina en Jujuy. La nueva propuesta apunta a formar profesionales con una mirada estratégica hacia la Quebrada y la Puna. El objetivo es atender la histórica falta de médicos en esas regiones y fortalecer la cobertura sanitaria en el interior de la provincia.
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1: 12:36.
0: Temperatura
1: 18 grados 6 décimas.
0: Humedad
1: 70%, vientos variables a 7 kilómetros por hora. Se espera una máxima de 27 grados y lloviznas para la noche.
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0: Para Guille y Ángelo.
1: Hola, Guille y Ángelo.
0: Mi última 3 son 152.
1: Listo.
0: Siempre nos hace compañía en la mañana.
1: Gracias, que... chicos.
0: Gracias por la compañía.
1: Gracias por elegirnos. Un abrazo. Muchas gracias. Anótame para el sorteo. Fabi, hoy entrenaban en la cancha Suri, ¿eh? Ahí anda a verlos. Ah, ¿a los chicos de Australia o a los Pumas? Yo quiero ver a los chicos de Australia. No, a los Pumas yo creo que también voy a ir a verlos, ¿eh? Buen día, Fabi, quiero participar por el asadito, ¿ok? Familia, soy Damián. Hola, Damián.

0: comería el asado sola, porque todos mis amigos se la cortan solo siempre. Después te enterás del hecho porque no saben mentir. Nah, mentira, solo quiero saludar a todos, Jujuy. Feliz viernes, saludos, éxito total, gracias.
1: Hola Fabi, ¿cómo estás? Mi nombre es Betty, la bailarina del Alto. Me encantaría ganarme ese asadito tan rico para disfrutarlo con mis hijos, con Fernando, con mi Nachito y con mi nuera que está viviendo conmigo, una hija más.
0: Mira qué lindo.
1: Te escucho todos los días, Fabi, me alegra las mañanas. Muchas gracias. Te dejo, no sé, DNI 658.
0: Gracias.
1: Nos vemos.
0: Adiós. Gracias. Hola.
2: Hola, buen día, Fabi.
0: ¿Cómo le va?
2: Quiero participar por el asado. Soy José Aguirre. Mi última terminación de documento es el 3991. Gracias.

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1: Hola, Rubén. ¿Con qué emoción lo canta, Rubén? Se pasa. Hola, hola. ¿Cómo va? Ah, te hicieron ver el eclipse, Rubén, también, por lo visto.

0: para todos los Walter, para todos los chicos, la Chuchi.
1: No apareció.
0: Para la Siki Siki. Qué lindo, mamita. Saber que somos un grupito de gente que siempre estamos conectados, de que tenemos toda una buena onda, a pesar de que todos tenemos problemas, todos estamos trabajando. Bueno, corazón, mándame algún tema bien movidito. Te cuento que ya estoy con mis ollas acá. Mañana a la noche voy a dar de comer mi cachita.
1: Mañana, ok.
0: Para agradecerle un año más de vida, un año más de salud.
1: Dale.
0: Eso es lo principal en la vida, la salud, el amor de la familia, la unión. El resto, la plata, los problemas, eso siempre falta. Bueno, corazón, que estés bien. Y bueno, anotame para el asadito. Mi último número de documento son 616. Mira qué número, ¿no? Bueno, Fabi, querida, abrazo, corazón, bendiciones, buen fin de semana.
1: Gracias.
0: Y mañana a ver si escuchamos algo de las minifaldas.
1: Buena idea.
0: Ramiro Alcocer.
1: Dale, dale.
0: Chao, mamita, chao, Fabi. Te quiero mucho, a vos y a todos los chicos, bendiciones.
1: Mañana tengo asado de nuevo, ¿sabías?
2: Hola,
3: chata.
1: De veras. Hola, mi queridísimo y estimado Alexis. ¿Cómo anda, corazón? ¿Cómo estás? ¿Cómo se porta mi

0: al sol. No, la hijado, le debo visita. La comadre siempre nos escucha. Sí, de veras. Se porta bien. Ay, qué eterno. Me lo cuidan, por favor, ¿eh?
1: Yo me mirando, quiero.
0: Ustedes acuérdense que en su hombrito derecho va a estar la Fabi, así que ya saben.
1: Y si no me muero, tampoco me hago problema.
0: Me voy. Me falta el micro. El más fiestero de la semana. Che, ¿podría ser el más fiestero de la semana? Ahora voy a convencer. Sí, me estás dando una idea, Alexis.

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0: es interminable el tema de los mensajes por el asadito de hoy. Así que bueno, suerte para todos. Ahora voy a terminar de verlos a todos para que sí tenga el doble tilde de que no te ignore, sino que estás en el sorteo, ¿vale? Bueno, no creo que alcance a pasar todos, son más de 100 todavía, ¿no? A pesar de todos los que ya hemos pasado, quedaron un montón.
1: Y vas a llorar porque qué bonito tema.
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0: sorteo por el asado.
1: Muy bien.
0: Mi nombre es Solange. Tres últimos números de DNI son 822.
1: Sí.
0: Y sería para compartir con mi familia y con mi papá en especial, que pasó por unas cirugías bastante complicadas y le van a dar el alta.
1: ¡Ah, qué bueno! Muy bien. Bien por ustedes. Esas cosas sí se celebran. Apule, gracias. Quiero participar, Cintia. Estás participando, Cintia. Gracias. Hola.
2: Hola, Fabi.
1: Hola, corazón.
2: Quiero participar por el sorteo del Lazarito.
1: Bueno.
2: Para la otra semana de mi cumpleaños, día domingo 6 de septiembre.
1: Mira qué lindo.
2: Me llamo Ariel Cruz.
1: Hola,
2: terminación de DNI 889.
1: Gracias. Un abrazo, corazón, gracias. ¡Feliz cumple! Hola.
3: Hola, Fabi.
1: Hola.
3: Quiero participar por el asadito.
1: Qué lindas voces hoy,
3: ¿eh? Toda la mañana.
1: Muchas gracias.
3: Ahora trabajando por el centro.
1: Ah, buenísimo.
3: Sería para compartir con mis compañeros de trabajo y para... para dar de comer la pacha.
1: Ah, bien, bien, bien.
3: Soy Rosendo. Mi último tres números son 688.
1: Gracias, Fabi. Rosendo. Rosendo tiene nombre de novela, ¿no? De novela o de película.
4: Hola, Fabi.
1: Hola, mami, ¿cómo le va?
4: Yo soy Berta.
1: Hola, Berta.
4: Ustedes, mis compañeros y de todo, de todos los días.
1: Bueno,
4: vos, Fabi, y el equipo.
1: Gracias, mamá.
4: Quiero participar por el asado.
1: Bueno.
4: Mis últimos tres números es 574.
1: Ok.
4: Berta Chauque.
1: Gracias, Berta.
4: Gracias, un beso grande para todos ustedes.
1: Un abrazo, corazón, gracias. Hola.
5: Hola, buen día, Fabi, ¿cómo andás?
1: ¿Cómo andan?
5: Bueno, quiero participar del,
1: ¿sí?
5: del asado.
1: Bueno.
5: La verdad que sería un placer ganar, nunca gané, la verdad. Soy Juan Pablo, mi último del DNI son 12 y 2.
1: Ok.
5: El fin de semana voy a festejar el cumpleaños de mi hermano Marcos en Palpalá.
1: Ah, mira qué lindo.
5: En Palpalá, Jujuy. Así que te mando un saludo grande y gracias por la alegría de toda la mañana.
1: Un abrazo, gracias a vos, ¿eh?
6: Hola, buen día, Fabi.
1: Este,
6: quiero participar por el sorteo.
1: Bueno,
6: me gustaría compartir con mi mami.
1: Sí.
6: Que está en el campo.
1: Ok.
6: Mi nombre es Carmen Domínguez, 306.
1: Ok, gracias, corazón, un abrazo. Hola. ¿Qué pasó,
6: Binky? Sabí, te cuento que ya yo compré la carne ahí donde ahora para hacer el sorteo.
1: Ajá.
6: Muy linda la carne, las costelitas.
1: Por las ofertas.
6: Blandita y sabrosa.
1: 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Mira qué bueno. Bien, gracias por el dato. Es importante saberlo. Claro, así nos estamos llegando más que seguro, ¿viste?
7: Hola Fabi,
1: hola,
7: quiero
1: mami.
7: Participar por el asado, que ya que mañana es el cumpleaños de mi madre y quisiera pasarla con ella. Y bueno, decirte que todos los días te escucho, un gusto escucharte todos los días.
1: Gracias.
7: Y bueno, mis tres últimas es 056.
1: Gracias, corazón.
7: Y con un temita

0: Hola, Javi. Quiero participar por el asado, que ya que mañana es el cumpleaños de mi madre y quisiera pasarla con ella. Y bueno,
1: hola, Javi. Hola, buen día, buen día.
2: ¿Cómo le va?
1: Mando saludos a los... la gente que está trabajando acá en el taller, bueno. Chapa Pintura Carfín. Te sigo de la radio.
2: Como Walter.
1: Cerca del Bachi 2, donde trabajaba antes.
2: Sí, en el.
1: Quiero participar con el asado. Mi último 3 son 4, 2, 9.
2: ¿Vos sí trabajabas cerca?
1: Mi nombre es Hernán.
2: Hola, Hernán. Tenía muchos amigos por ahí, sí, alrededor de la radio siempre se llegaban un ratito. De veras, estaba muy lindo recuerdo. Un beso para mi amiga Chichi. La quiero harto. Un abrazo grande. Ah, me hiciste acordarla al Radio Pro. Ahí lo conoció Salchoco.
3: Hola, Fabi. Hola, mami. Escuchamos en casa.
2: Gracias.
3: Con mi mami.
2: Gracias.
3: Queríamos participar por el asado. EG508, compartiría con familia y con la Pachita el domingo.
2: Genial.
3: Gracias.
2: Gracias, corazón. Un abrazo. Gracias.
4: Hola, Fabi. Hola. Buen día. Soy Fabi de Malvinas.
2: Hola, Fabi. Cari.
4: Quería participar por el asado. La verdad que en mi casa el asado más rico lo hace mi papá de corazón. Él no quiso del momento uno. Así que, nada, quiero compartirlo con él y que lo haga él, obviamente. Mi último documento es 899. Muchas gracias.
2: Muchas gracias.
4: Y aquí estamos escuchando tu radio todos los días.
2: Gracias. Muchas gracias. ¿Qué cantidad de gente?

0: por favor. Hoy me sorprendieron.
1: Hola, Fabiana, ¿qué tal? Te habla Hugo.
0: Hola, Hugo.
1: Un saludito grande para vos, para la radio.
0: Muy amable,
1: de parte de toda la Secretaría de Infraestructura Educativa.
0: Oh,
1: mi número es 802 y el asadito lo compartiría con el área de gas que están arreglando todas las escuelitas de nuestra querida Tacita de Plata. Un saludito para vos, para la gente de la radio.
0: Gracias. Gracias, Huguito. Un abrazo, ¿eh? Muchas gracias. Me encanta. Todos los compartirían con todos, pero ni uno. Mirá, ya van más de 100 mensajes, ¿no? Ninguno dijo, te invito, fa. ¿Te das cuenta? No voy a sortear nada el chancho.
2: Hola, Fabi, ¿cómo estás?
0: Hola,
2: buen
0: Bobby,
2: día.
0: ¿Cómo te va?
2: Quería participar del sorteo del asado.
0: Bueno, dale.
2: Lo compartiría con mi familia, ya que tengo a mi hija que cumple años. Así que, bueno, éxitos para mí.
0: Bueno.
2: Carolina 208, saludos.
0: Bien, me encanta, Caro, bien ahí.
3: Hola, Fabi, ¿cómo te va? Soy Karina Cari de Marina. Quiero participar por el asadazo. Gracias, linda, sos muy simpática y me divertí en la mañana. Oye, mandale un saludo a mi sobrina Flavia que cumplió año, gracias. Así que estamos con ella si cumple y de mi nene también. Y de paso hago la pachita el domingo y llevaría algo para que pruebe. Chao, Fabi.
0: Viste, ahí va mejorando la historia, sí, llevaría algo para que pruebe.
3: Ah, mi último 3 del documento es 123.
0: Bueno.
3: Soy Karina Cari.
0: Okay, gracias,
3: Lina, sos muy simpática. Sos mi compañera de todas las mañanas. Eso, cuídate mucho. Pásame el tema ese de las mujeres a que todos me envidian. No sé cómo decir, gracias, pa.
0: Me resbalo, ¿sabes? Esta es la Supisiki, les dije, ¿no? Que no, que también canta normal la Supisiki. O sea, no sé. Acá canta en serio, o sea. Esta es la Supisiki, ¿no? Ya veo que viene Elisa Ayala a la Argentina y me muero. La vamos a conocer más por la Supisiki que como por su nombre artístico, ¿verdad? Soy de Sumaypacha y lo compartiría con mis amigos de Nieva, con Peludo y con Garrafón.

0: Javi, ¿cómo estás? Soy Andy y mi último tres numeritos de DNI serían 936 y estamos también con ganas de participar por el asadito, así muy que avisa, estamos en contacto, Javi, te escuchamos todos los días, saluditos.
1: Qué linda voz, me sorprendiste.

Lee mi mensajito si supieras cuántos hay. Soy de Volcán, quiero participar del sorteo. Y bueno, y a ver, mandar un saludo para mis compañeras del juzgado de faltas y un feliz cumpleaños para mi amiga Agustina Gutiérrez. Hola Agustina, feliz cumpleaños. Hola, soy Melina por el sorteo. Muy bien. Somos de Auditoría Médica del Ministerio de Salud. Part-

0: lo que van a comer de rico hoy.
1: Haciendo unas alitas a la barbacoa. Hola, Fabi, un saludo.
0: Hola.
1: Acá haciendo unas alitas a la barbacoa para mis niños. Para mis nietos, Bruno, Samira y Carlos. Para participar por el asado.
0: Muchas gracias.
1: Número de documento 805.
0: Quedé mirando el video mal.
1: Un saludo.
0: Gracias.
1: Te escuchamos todos los días.
0: Alitas a la barbacoa, así son. Las alitas van enlazadas en ese pinche. No, está muy bueno. Pero qué linda idea. Saludos enormes a la familia Martínez. Fa, gracias. Para Maribel Quiroga, gracias, corazón. Para el capibara del Cruz del Sur, me adelantó. Dice: mi nombre es Juan. Te ganó esta vez. Yo soy, así dijo: yo soy el capibara
2: del
0: Cruz
2: del Sur. Hola, Fabi, ¿cómo estás?
0: Hola, ¿cómo estás?
2: Buenas tardes.
0: Buenas tardes.
2: Quería participar por el sorteo del asadito.
0: Bueno,
2: mi nombre es Romina.

0: 518, mis últimos tres números del DNI.
1: Gracias.
0: Quería compartir este asadito principalmente junto a mi bebé, junto a mi hijito.

0: y también para compartirlo junto a mi querida Pachita.
1: Bueno.
0: Este domingo, si Dios la Virgen lo permite, estaré cumpliendo 36 años de vida.
1: Ah, mira qué bueno.
0: Y también le daré comer a nuestra madre tierra. Así que sería un hermoso momento para poder compartirlo todo en familia y en agradecimiento a Dios, a la vida y a nuestra mamita Pachamama. Así que bueno, Fabi, te mando muchos cariños, un gran abrazo. Nunca cambias, tienes una vibra espectacular. Siempre sacas en mí la fuerza que muchas veces me falta.
1: Wow.
0: Y sacas una sonrisa cuando muchas veces se desaparece. Así que te agradezco. Gracias. De corazón, Fabi. Y seguí poniendo música alegre, que en estos momentos lo necesito más que nunca. Oh, así que bueno, vida. Somos tus fieles oyentes, junto a mi peque. Todos los días estamos ahí al lado de la radio. Te queremos un montón, Fabi. Besotes
1: qué
0: enormes.
1: Qué bonito. Valió la pena volver a encontrar el lado. Un abrazo grande, grande, grande, grande. Inmenso para vos, ¿sí? Hola.
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1: Hay unas ganas de enfiestarnos. Cierto que me había invitado el chino. No le invitó a la Chuchis, pero me invitó a mí. Sí.

0: Tendríamos que haber grabado ese quizás sí, quizás no. Mira, recién me pongo eso. Teníamos la grabación, ¿te acordás? Sí, de veras. Con el único, con único de los amigos que no hice dúo, con el Hernán, con el chino de Maíz, sí.
1: Abrazos con amigos.
0: Ese tema me gustó, el quizás sí, quizás no. Sí, estaba no bueno. Aparte nos sienta re bien a los dos, entonces estaba bailando.
1: Bailando y enharinado viene
0: callando, el carnaval.
1: Bailando con alegría.
0: Es hoy, chicos, es hoy.
1: Viene bailando y enharinado.
0: Ay, solo audios van para el sorteo y yo creo que sí.
1: Bailando con alegría fuera.
0: Es que son de verdad, tengo más de 100 mensajes que todavía no se baja de ahí la vara. Y no sé si voy a alcanzar a leerlos todos. Mirá, ya a las 13 y 11 tengo que hacer las noticias, tengo que hacer las PNT. Me queda una larga hora todavía. Hoy juega Boca, Fan, juega Boca, el más grande. Es hoy, es hoy. ¿Podés poner el tema de la nueva luna? Si te vas. Oh, qué buena elección, Pablo. Sí, que tengas un lindo día también, dale. Gracias. Dice, ayer estaba viendo el eclipse con un telescopio y podés creer que viendo bien encontré la pelota de Beltrán en la luna.

0: Oye, pasadita el cualetete, pasó la pelota.
1: Y aquí Gino, escuchándote, quería participar para el asadito.
0: Sí.
1: Es última, son 034.
0: Okay.
1: Walter Santos.
0: ¡Walter también! ¡Sí, para! ¡Emoción! ¿Cuántos Walteres hay, por favor? ¡Sí, son un montón! ¡Ya me confundieron todos! ¡Sí, son un montón! Este Walter es de la Feria Grande Copacabana de Alto Comedero. ¡No, son muchísimos los Walters!
2: Hola, soy

0: Gaby, buen
1: Hola,
0: día.
1: ¿Cómo estás?
0: Espero que estés bien.
1: Muy bien, gracias. Muy
0: feliz
1: bien.
0: Viernes.
1: Gracias, gracias.
0: Habla Mari.
1: Hola, Mari.
0: Hoy quiero saludar a mi nuera, sí. Noelia Fabiana Puca, que está cumpliendo un añito más de vida.
1: Bueno.
0: Decirle que la queremos un montón. De parte mía, de Mari y mi esposo Rubén. Y que la pase lindo junto a su esposo Fabio, sus hijos Emiliano y Lionel.
1: Bueno, mamita.
0: Que cumpla muchísimos años más, que Dios me la bendiga y que sea muy feliz, que es una buena madre, esposa y mujer. Así que le deseo toda la felicidad del mundo. Ponele algo de Carperazo, ella le gusta mucho.
1: Ah, bueno, ahora le gusta.
0: Así que feliz cumpleaños a Noelia, te queremos mucho. Gracias, Fabi.
1: Qué bonito detalle, mami. Un abrazo gigante para tu nuera, dale.
2: Hola, Fabi, quiero participar por el sorteo del asado. Mi nombre es Santino Alfaro.
1: Hola, Santino.
2: Mi terminación de DNI es 118 y quiero compartir con mi familia.
1: Muy bien.
3: Hola, Fabi.
1: Hola, mamá, ¿cómo le va?
3: Soy Alejandra Aguirre.
1: Hola, Ale.
3: Y quiero participar por el sorteo del asado.
1: Sí.
3: Mis últimos tres números de DNI son 598 y lo compartiría, por supuesto, con mi familia, mis hijos. Gracias, chao, saludos.
1: A vos, un abrazo, que tengas un lindo día, gracias. Hola.
4: Hola, Fabi. Hola, regálame el asadito, porque es mi comida favorita.
1: A mía también.
4: Y también porque quiero hacer mi pachita, pedirle por los que más quiero.
1: Sí.
4: Por mi familia, por mi casa y obvio por ustedes, porque aunque ustedes no piensen, ustedes son una familia para mí. Mi nombre es Morena Isabel Guadalupe Llanos, mi último dígito del DNI son 602.
1: Gracias, More, un abrazo, More, gracias.
5: Hola, Fabi.
1: Hola.
5: Quiero participar para el sorteo del asado. Mi nombre es Lucía Vilte, mis tres últimos de DNI son 745. Para compartir en familia con mi niño, mi esposo y yo. Besitos y si podés poner algo de Sebastián, el monstruo cordobés.
1: Dale, corazón, gracias.
6: Quiero participar por el asado.
1: Ajá.
6: Mi nombre es Carolina, mis últimos números de DNI son 8310. Lo compartiría mañana en mi pacha con mis invitados. Y bueno, besos, saludos y me acompañas todas las mañanas.
1: Ok, gracias.
7: Fabi, estuve buscando el tema del nombre Walter en alguna novela popular y no hay ninguna. Así que me parece que es una señal. Tenés que engancharte con un Walter.
1: No. Ñañito de mi vida y de mi corazón, eso la vio muy difícil. Calcula, mira, ya se viene carnaval. No me vengan con esas ataduras a esta altura de mi vida. ¿Vos decís que son señales del destino? ¿Que son demasiados Walter en esta vida? Es que no sé, mirá. Y a las ocurrencias, te das cuenta, voy a las noticias.
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0: Hola Fabi, para participar por el sorteo, mis últimas 3 son 489. Lo compartiría con mi familia y bueno, si me da más chances, invito a la locutora. Saludos.
1: Eso sí escuché eso. Sí, sí, sí, yo escucho lo que me conviene, obviamente. Me dijo que me invitaban, así que listo. Ah. Tenemos ganador, neta. Hola, Fabi, queremos participar del sorteo, lo compartiríamos y con los chicos del supermercado de mascotas, te escuchamos todos los días. Mandale un saludo a Santi, que tuvo un accidente y ahora tiene que retocarse la nariz, de verdad. Que salga todo bien, porfa, ¿eh? Algo de la Sonora Imbatible para nuestros cadetes, para Diego y para Agustín. Y para el inigualable Máquina de Chamba Cachi. ¿Así es? Ustedes me hacen leer cada cosa y después se enojan conmigo. Fabi, quiero participar. Ok, están participando, gracias. Francesca, qué lindo nombre. Silvina Dorado también. Ya terminé la masa para las pizzas caseritas. Las haré completitas con todo como corresponde. Dando gracias a Dios por darnos un día más de vida junto a toda la familia. Poder llevar el plato de comida a nuestras mesas. De paso, saludarte por el día de ayer, mi querida Fabi. Por la compañía durante toda la mañana. Besitos, chiquita hermosa. Gracias. El ballet folclórico Raíces del Sibisibi te invitan a celebrar el mes de la Pachamama, la tradicional mateada y peña. El domingo 30 de agosto en el anfiteatro de las Lavanderas, a partir de las 19:30. ¡Ay, qué lindo! El otro día, caminando por el... Me encanta caminar por el parque Sibisibi. Sí. Me encanta. Soy una loca de ese lugar. Me encanta el río, por eso. Me hicieron ver la luna, por eso fuimos por ahí, así que todo bien. Nada, mentira. Bueno, están invitados. Sí, justo vimos a un grupo de ballet que estaban practicando en el lugar. Unas ganas de sumarme a las clases. Ah, olvídate. Estaban practicando la chacarera simple. Sí, le salía lindo.
2: Hola,
1: Fabi,
2: quería participar por el sorteo.
1: ¿Cómo le va?
2: Ya que el 5 de septiembre se cumple de mi bebé, de sus 2 añitos.
1: Ajá.
2: Quería pasar el sorteo en una canción para mi hija de los Garcas. Y mis últimas 3 son 135.
1: Okay.

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0: Vení, Fabi. Por fin es viernes, ama chupa. Saludos para todos los taxistas de la terminal vieja.
1: Por fin es viernes.
0: Uno para venir girado porque no se lo ve más de semana. Si quieren dar fruta madura, está listo, el cajón ya. Bueno, el asadito compartí con mi hija en el 10 cumpleaños.
2: Muy bien.
0: Ya cumplí 6 añitos. Que Dios la Virgen me lo bendiga, me la acompañe en todos.
2: Carina, qué lindo.
0: Metas y proyectos, la amo con toda mi alma.
2: Muy bien.
0: Pasó el tiempo y creció mi hija. Saludos, Fabi. Bendiciones.

0: Hola Fabi, buen día. Hola, para participar por el asadito, bueno, mañana es cumpleaños de mi hija y me gustaría compartirlo con ella. Y hace poquito se...
1: Hola Fabi, ¿cómo va?
2: ¿Cómo le va?
1: Te habla Nilda.
2: Hola Nilda.
1: Quiero anotarlo a mi papá y a mi mamá para los sorteos.
2: Ok.
1: María Lancay con el 669 y José Velázquez con el 191. Quiero saludarla a mis hermanas Cecilia, Rita, Adriana, a mis sobris y a mis hermanos también. Y bueno, y mandarle un fuerte abrazo y decirte que te escucho todos los días. Arranco de las 6 de la mañana con Marcelo y después continúo con vos hasta las 2 de la tarde. Y saludos desde el Calafate.
2: Gracias, un abrazo. ¿Por qué no lees mis mensajes si supieras la cantidad que hay? Agustín, no te desesperes, de veras. Desde Cero Zapla quiero participar. Aquí escuchando la radio en mi trabajo. Saludos a mi amigo Pelado de

0: ¿sí? Después de 15 las invito a bailar junto a mi grupo Las Divinas. Mañana a partir de las 13 tienen reunión las chicas, ¿ok?
1: Hola, Fari, querida.
0: ¿Cómo le va? ¿Cómo anda,
1: Fari?
0: Tarde, ¿no? Hola.
1: Buenas tardes, sería.
0: Sí, ¿verdad?
1: Estaba full a full trabajando, mira, recién desocupándome, haciéndome un tiempito para mandarte un mensajito.
0: Gracias. Saludos, gracias.
1: Ay, Fabi, me haces un favor, porfi.
0: A ver.
1: Le mandas saludo a un amigo.
0: A ver.
1: Que está en Buenos Aires. Él trabaja ahí hace años.
0: Que no
1: trabaja
0: con
1: un amigo de la infancia,
0: Walter,
1: del barrio. Él se llama Tony.
0: Ah, bien, bueno.
1: Por favor, mandale un saludito grande.
0: Saludos a Tony.
1: Estoy escuchando en este momento, sabe quién es, porque ya reconoce mi voz, así que bueno.
0: Para Tony.
1: Mandale un abrazo grande y pásamelo un temita, por favor, el temita de, creo que es de Chija, el que dice Chivo Carnero. Ese mandale parece desgraciado. Se llama Tony.
0: Para vos, Tony.
2: Hola, Fabi, queríamos participar por el asadito.
0: Bueno.
2: Mi nombre es Martín, mi último DNI es 410. Somos acá de los chicos del estudio contable.
0: Okay.
2: Y queremos comer un asadito. Y obvio, si ganamos, ponemos la alfombra roja y te invitamos a vos también. Y así compartimos todos juntos.
0: Dale.
2: Y gracias por siempre estar en la mañana, que nos alegra a todos. Gracias.

Hola Fabi, hola, querida, hola. Quiero participar del sorteo. Okay. Lo compartiría el domingo, hago mi pachita. Ajá. Aparte estarías invitada y te llevas de regalo una cabecita si me haces ganar. Gracias Fabi, entre últimas cifras

0: ponemos la alfombra roja y te invitamos a vos también.
1: ¿Dos veces enviaron el audio?
0: Y así compartimos todos juntos.
1: Gracias, corazón.
0: Y gracias por siempre estar en la mañana, que nos alegra a todos. Gracias, gracias.
1: ¡Qué lindo! Gracias.
2: Fabi, buenas tardes.
1: Hola, buenas tardes.
2: Para el concurso,
1: bueno,
2: me gustaría compartir el asado con mis hijos, por el Día del Niño, por el cumpleaños de mi hijita, que todo fue muy tranqui, vos viste, con la situación económica que todos estamos viviendo.
1: Ajá.
2: Así que ojalá, ojalá tenga suerte. Víctor Guerrero, 250.
1: Suerte,
2: gracias,
1: papá.
2: Gracias.
1: Gracias a vos, suerte, gracias.
3: Hola, Fabi.
1: Para, un segundo. ¿Reconocieron la voz de esta señorita? A ver, ¿quién me puede decir quién canta este tema? A ver si la reconocen. El tema se llama No hay más nadie.

0: ¿cómo es eso para mi señora? Anotala, dice.
1: Hola, Oli, ¿cómo estás? Un, dos, tres, ay, buenas tardes. Ay, hoy no pude hacer, no.
0: Hola,
1: tuve
0: Chuchi.
1: Tiempo, corazón.
0: ¿Qué pasó,
1: no
0: Chuchi?
1: Tuve tiempo para nada,
0: sí,
1: estaba
0: verdad.
1: Muy ocupada. ¿Hoy qué día es?
0: Viernes.
1: ¿Qué día es hoy?
0: Viernes.
1: Ay, Dios mío.
0: Es
1: bueno,
0: viernes.
1: Ay, con el premio que me diste ayer estoy súper, súper emocionada. Gracias, Fabi.
0: ¿Te duró el festejo de ayer todavía?
2: Hola, ¿cómo están? Mi nombre es Alicia, soy de la ciudad de Tacala. Quisiera participar por el sorteo. Y mi última cifra son 198.
0: Sí.
2: Muchas gracias, besos, Fabi, saludos.
0: Gracias, corazón. Un abrazo.
3: Hola,
0: Ro. ¿Cómo estás,
3: Fabi?
0: ¿Cómo anda, corazón?
3: Buen mediodía, muy buenas tardes. No sé cómo será, pero bueno. ¿Todo bien? Buenas tardes. ¿Cómo te va, corazón? Todo bien, está tranquilo.
0: Todo lindo.
3: Como siempre, con esa vibra, con esa alegría. Ay, Dios mío, qué cansancio. Calor, ayer que nos moríamos del calor, esta mañana que estaba fresquito, que estaba lindo.
0: Sí.
3: Ahora que está saliendo el solcito y ahora me venía a decir que más tarde está lloviendo.
0: Ah, sí, dice el pronóstico, ¿verdad?
3: No, mal ahí.
0: De veras.
3: Mátame si no te siento. Bueno, saludos a toda la vacante, espero que estén todos más que bien.
0: Okay.
3: Ya les voy a nombrar uno por uno, pero si no, no quieras muy largo, les va a olvidar.
0: Gracias. A ver.
3: Ah, ¿para que me olvidaba?
0: ¿Qué te olvidaste?
3: ¿Qué van a sortear? ¿Chancho?
0: No.
3: ¿Mega res? No, por favor, anotame. Ahora me dejo el nombre del bote. Leonel.
0: ¿Eh?
3: 164.
0: Ok.
3: Leonel 164.
0: Ok.
3: Anotalo el disco para que tenga más suerte que yo. Bueno, así soy. Sortudos algunos. Decir a tu primo, amigo, que decía que era suertudo, siempre tenía suerte para todo, que me pase un poquito de suerte, me haga ganar a mí. Que
0: ¿cuál era? Mi primo, el de Málaga.
3: Bueno, vale. Un besote enorme.
0: A ver, la última.
3: Por cierto, Fabi, viste la luna noche, esa luna roja. Yo me quedé esperando hasta que me dormí. Después me despertaron, vi la luna, me reflejando, mirando de rojo.

0: mucho tiempo mirándole así. ¡Wow! ¡Qué impresionante lo
1: que
0: fue!
1: O sea que te hicieron ver el eclipse.
0: Hermoso. Estrella plumada. No sé si yo vi mal o qué. No era un avión. ¿Ah? Era un ovni, parece.
1: ¿De verdad?
0: Te juro. Posta. ¿Viste que cuando uno ve algo y no cree porque no tiene cómo grabar?
1: Claro.
0: Mi iPhone no funcionaba. Mi manzanita y la cadena.
1: Mi Nokia no funcionaba.
0: Bueno, no pude firmar, pero sí, vi un no sé qué era, pero andaba así con tipo el avión chorro, ¿viste? Pero no era un avión chorro, porque tenía varias cositas así, alumbraba de un lado y mal.
1: No.
0: Estaba flasheando, parece.
1: Se te acabó el tiempo. ¿De verdad decís vos que había algo más? ¿Pero a qué hora habrá sido? ¿Tipo una te despertaste? Nah, yo dormí un solo tirón. No, ni me percaté de nada. Para que te tengo que contar esta. Ahora lo sé. 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

puse, ya vuelvo con ganador. Sí, con ganador o ganadora. Atención, mañana tengo otros 3 kilitos de cebo para regalar, así que estén atentos. Sí, mañana se me suma las entradas para el lobo también, ¿no? Mañana traigo las entradas para el lobo. Bueno, estreno, señoras y señores. ¿Corresponde? A ver, un adelanto, porque el tema sale a la noche, a las 20 horas.

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10: Si observan con atención, podrán ver más allá de lo aparente. Podrán sentir que un viento arrasador y un suspiro suave están hechos de lo mismo. Que los colores en la roca no son solo paisaje, sino historia tallada por el tiempo. 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Que la lluvia que trae vida también te abraza y reconforta.

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0: Bueno, vamos a lo que es el sorteo ya, por favor. Tenemos ganador, ahora sí. A ver, nos aceptará el kilito de chorizo en otro... Nada, vete. El kilito de asado, a ver, veamos. El ganador es el dueño de este audio. A ver.
1: Hola, Fabi, buen día. Quería participar del concurso.
0: Sí.
1: Al asadito para compartir con la familia y los chicos, porque hace varios años que no comemos asadito por un tema de cuestión económica.
0: ¿De verdad?
1: Me llamo Néstor Jerónimo, mis últimos tres son 208. Saludos para mi hijito Teo y Tino.
0: De verdad estás bromeando, ¿verdad, Jerónimo? No, no podés. Bueno, es el ganador. La suerte cayó y recayó sobre él. Néstor Jerónimo, atención Néstor, ¿me aceptás el asadito entonces? ¿Te lo vas a llevar? Vas a tener tiempo de ir a buscarlo, tenés que ir a buscar mañana. Sí. Vas con tu nombre, tu apellido a la carnicería, mostrás tu DNI y te llevas el asadito.
1: Sí, Fabi, obvio que hacés el asadito. Muchísimas gracias, ya te escuchamos por la radio.
0: Un abrazo, muy bien.

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0: asadito. Sí, ya llegaron tarde para el asadito. Sí, desde temprano tengo que ver el asado. Ay, Jessica, el sor... ni se enteraron que ya sacamos ganador y todo. ¿Te das cuenta? Ya tenemos al ganador, acá está.
1: Sí, Fabi, obvio que haces el asadito. Muchísimas gracias.
0: Gracias, gracias. Un abrazo. Ahí paso tus datos, tenés que ir por la carnicería.

0: Terminamos la tarea del día. Muchísimas gracias a todos los que han participado. Mañana tenemos más regalos todavía. Tenemos que encontrar algo más divertido, si no se hacen muy largos los mensajes y todo. Sí, hoy se fue el asadito de 3 kilos, ya está. Termina. ¡No me eches! ¿Qué pasa?
1: El día.

0: podían venir. Sí, justo vinieron a interrumpir toda la concentración,
1: Fabi,
0: del programa.
1: Que no me gané nada. Ay, por Dios mío, por Dios.
0: Es que
1: ¿por qué no me pasaste el tema de David Orozco? Que me lo estás debiendo de la
0: David
1: semana
0: Orozco.
1: Ya, ¿no?
0: ¿Pero quién es?
1: El de David Orozco. El tema qué? Se llama Tu Nombre y el Mío. Dale, por favor, ¿podés
0: mañana
1: ponerlo antes
0: no,
1: que
0: no,
1: te
0: no
1: vayas?
0: Hoy no, hoy
1: o
0: no.
1: Si no, ponelo y ya te vas.
0: No,
1: dale.
0: Hoy no.
1: Te mando un beso. Nos vemos mañana.
0: Hasta mañana, ay, si Dios quiere.
1: Nos vemos porque a veces yo pienso que estoy adentro de la radio, ¿viste?
0: Sí. Pero al David Orozco no lo encontré. Y para quedarme tengo que quedarme hasta el final. Y ya me tengo que ir. La verdad que no te lo voy a dejar.

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0: Sufrir nada más. Ah, no, ese era el otro, ¿no? Bueno, ahí está, suena la bandimanía. 26 arriba de las 2 de la tarde.
1: Por fin es viernes.
0: ¿Qué me importa? Lo vería Negrito Rada. Qué loco, se nos fue Rada. Qué bien. Me encanta. ¿La podemos dejar para el comienzo del programa? Puede ser, viste que teníamos el otro que es Locos. Pero me gusta esta de Rubén Rada. Bueno, ¿cómo andan, loquitos? ¿Todo bien? ¿Todo lindo? ¡Bienvenidísimos! Bienvenidísimos a la tarde más loca, más divertida, más delirante de toda la provincia. Bienvenidos a la tarde de
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0: Hola señora, ¿cómo está? ¿Cómo le va? Hola maestro. Pero con vino tinta. Bueno, nada que ver hoy, ¿eh? La temperatura un poco parecido a la jornada de ayer, pero no demasiado. Ayer era un horno terrible. Hoy está caluroso, pero no demasiado. La temperatura va a ir en descenso hacia el fin de semana. Y pregunto, ¿vieron el eclipse? Ah, yo me olvidé de decirles ayer, sí. Pero bueno, anoche tuvimos el eclipse de luna. Ay. Yo intenté aguantar hasta donde pude, pero me ganó el sueño. Sí. Creo que fue la una. No sé si eran 12:45. Llegué a ver casi la totalidad de la luna cubierta. Le quedaba así un arito nada más. Digo, voy un ratito a ver algo y vuelvo. Me levanté esta mañana. ¿Qué querés ya? No, salí igual, digo, a ver si seguirá. ¿Vieron el eclipse, chicos? ¿O no lo vieron? Saludos a todos, ¿eh? Feliz cumpleaños a la gente que esté cumpliendo años el día de hoy. Viernes 28 de agosto, se nos va, Agostini, tini, tini, tini, tini. Buen provecho a la gente que está almorzando. La gente que está a lo mejor saliendo del

0: Trabajo, escuchando la radio en el auto, en la camioneta, en el remis, en el colectivo. Llegó el fin de semana. Aquellos que le van a dar de comer a la tierrita, van a hacer las honras a la Pachamama este domingo también. Leo Poncio, nuevo técnico de River.
1: ¡Bravo! ¡Ay, caramba!
0: Y bueno, sí.
2: Porque tengo todo el tiempo de...
0: Ojo. Sí, por ahí uno dice nada.
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0: Hay que creer, claro. Elijo creer.
2: Prefiero de rojo vestir a mi suegro.
0: Bienvenidos a todos, aquí estamos. Soy el Pato Guzmán, con Chivato. Dice Alan. Sofi, nuestra coordinadora, hacemos la tarde más divertida de Jujuy.
3: He sido feliz.
0: La tarde de Radio Fiesta. Activando el fin de semana. Bienvenidos a todos, chicos genios. Cuéntenos cómo van, qué están haciendo. Terminando de almorzar. Mira, porque la tengo a Vicky, me dice: Pato, almorzando recién en el local. Un pollito con ensalada que fuimos a comprar con mi esposo Nico. Muy bien, chicos, buen provechito. Muy bien. Pato dice acá: yo también me dormí, solo vi la mitad del eclipse, ¿eh? Y después me acosté y no me levanté hasta esta mañana. Bueno, igual que yo. Pato dice acá: mi marido se quedó despierto viendo todo el eclipse, yo me redormí. Me dijo que me habló, ni bola, le dije. Pato querido, dice acá: feliz viernes para vos y todo tu equipo, gracias chicos. Pato volviendo de Yuto. ¡Ay, qué calor! Tremendo, ¿eh? Sí.
4: ¡Qué exagerado que este tiempo habló!
0: Sí, una locura. Ayer estaba viendo el eclipse con un telescopio y podés creer que, viendo bien, encontré la pelota de... ¡No, sean así! ¡No sean malos! Hoy juega el más grande, juega Boca. Podés pasarme el tema de la nueva luna si te vas. Gracias, Pato, viste el cabronazo grande. Son malos, Son malos. Bienvenidos a todos. Divertirse, pasarla lindo, acompañarlos. Esa es la energía y el objetivo principal de la radio, ¿sí? Abrazos enormes para todos. Cuéntenos, ¿cómo va la tarde? Nosotros acá activamos con canciones. Ya te venimos con la consigna del día de hoy. Te contamos qué efemérides tenemos en la jornada de hoy. De todo un poco. Hasta las 7 de la tarde, mucha fiesta. Pelota de Beltrán te voy a dar.

0: quédate con él. Quedá, ¿por qué vas a volver? Sí, ya lo elegiste a él. Quédate con él, si te va. Déjame el celular. Pero lo estoy pagando todavía. Ya. La Play. Y bueno, después charlamos del préstamo. Que lo estamos pagando a media. Bueno. Mamá me decía que... 39 arriba de las 2 de la tarde, genios, aquí estamos. Este es el maravilloso mundo de Radio Fiesta. Saludamos a todos los que están escuchándonos, compartiendo la radio, terminando de almorzar. Algunos por ahí todavía en el laburo. Tamara me dice, todavía en el trabajo, Pato, salgo a las 3 de la tarde. Un ratito, vamos también, que llegamos. Si te vas. Buenas tardes, Pato Chivato, por almorzar, festejando el cumple de mi hijo, Josué Robles, 34 años. Suelo decir que lo amo un montón, de parte de la mamá Gabriela, con un tema bien movido. Josué Robles, te decimos. Muy bien, felicidades, Josué. Feliz cumpleaños, Josué, que tengas un día espectacular. Es de parte de Gabriela, que te deja el saludo, te desea lo mejor del mundo. Como siempre, ¿no? Agradecido de la vida. Audios también por acá que vienen llegando, gente que viene dejando sus saludos, fotos también de por medio.
1: Hola, Pato, ¿cómo te va? Buenas tardes. Quería pedirte que, por favor, invitaras a la comunidad del barrio Obras Sanitarias, que mañana sábado, partir de las 9 de la mañana, vamos a festejar el Día del Niño o el Día de las Infancias. Habrá premios, sorteos, y se invita a todos los vecinos que quieran llevar a sus niños, nietos, sobrinos. Sí. Va a estar muy lindo. Esperemos que todo salga lindo. Gracias por la difusión.
0: Por favor, un beso grande para ustedes. Que salga todo bien. Lleven a sus niños. Ahijados, sí, si no es tuyo también llévalo, si no es tuyo, claro, que vaya a pasar un lindo día. Hola, y saca pensamos Romina, nosotros hicimos pedido de comida y todavía no llega, Pato. Oh, y esto es delivery. Tranquila, ya va a llegar, lo importante es que llegue bien, viste, que llegue bien. No como una vez que pedí una pizza y llegó media hora tarde y encima toda revuelta. Te juro, me pasó. Y después dice, no, pero salió bien de acá. Bueno, pero qué, agarró la calle con más pozos, señora. Y llegó acá toda la vuelta la pizza. Ya sé. Esta es pizza para armar, ¿no? Le dije. Jaja, me puso. Nunca me pedí ahí, obvio. 388-419-0967. Yo quiero saber. ¿Qué cosa vos dirías, Pato? No me importa, porque hoy es viernes. No sé, qué sé yo, Renegaste con el jefe, con la jefa. No importa por qué, porque hoy es... Te mandaron a comprar una docena de huevos, te caíste y lo rompiste todo. No importa. Porque hoy es viernes. ¿Qué cositas no te salieron bien en la semana? Hoy, ¿por qué no? Pero, ¿sabes qué? No importa. No importa. ¿Por qué? ¿Por qué, Chivato? Porque es viernes.
2: Es viernes y tu cuerpo lo sabe.

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0: Qué buena canción por acá, ¿eh? Estamos hablando de Lola Índigo, que luego con Belinda y con Tini Tini. Choque, qué feo que le pasó con Tini, ¿no? Qué va, que tu propio padre te... Terrible. Sí. Y es una bocha que venía laburando ella, ¿no? Bueno. En fin, ahí está, ¿eh? Se habla de todo un poco, y esto, aquello, del otro, pero bueno, ahí la noticia está dando vuelta de que... ella al final no era de nada, dueña de... Dueño de ti, dueño de qué, dueño de nada.
1: Confirmando.
0: Había una cierta forma que ella tenía la posibilidad de manejar el dinero, que no era la totalidad. En fin. Claro, ella dijo, pero ¿por qué mi hermano tiene tantas empresas y nunca laburó? Ay, ¿no te contamos? Le dijeron los padres. Es con la tuya. Oh, qué feo. Bueno, ojalá que sí, ojalá que se aclare, ¿no? Oh, terrible, terrible. Y esa le hizo una canción y todo al papá. Oh, qué feo. Bueno, por aquí la gente nos viene dejando los mensajes, audios también. Hola, hola.
2: Hola, Pato. ¿Cómo estás? Buenas tardes, saludo a tu audiencia. Acá
0: hola.
2: En Guayco, compartiendo acá con Guille.
0: Hola, Guille.
2: Con Barbie.
0: Hola, Barbie.
2: Y bueno, te habla Marce, así un saludo. Recién llegadiste a Jujuy, así que...
0: Bienvenido, Marce. ¿Dónde andaba, Marce?
2: Por fin es viernes.
0: Por fin es viernes, amigo.
2: Saludos a Patito.
0: Muy bien.
2: De la Poche.
0: Saludos a Patito de la Poche, muy bien. Marce recién llegadito, no sé de dónde, pero no me dijo. El caso que recién está llegadito. No sé, chico, de dónde vino. Pero bienvenidísimo, Marce, gracias por estar, Pato dice que no me importa nada, es viernes. Mi moto empezó a perder aceite. Mi moto empezó a perder aceite, pero no me importa porque es viernes.
3: Por fin.
0: Pato querido, dice acá, mañana mi hijo tiene dos partidos al mediodía. Ay, dice por acá, es en Perico. ¿Sabés que no me importa porque es viernes? Bueno, muy bien. Cosas que no te importan, cosas que no te gusta demasiado, cosas que no te salieron bien. Pero voy a decir, no importa, porque es viernes, sí, obvio. Y mira, Pato, el miércoles quedé afuera del local y mi arquero atajó 3 penales, pero él la mandó a la luna. No me importa, porque es viernes. No. No había entendido. No, pero no sabía, yo leía a primera vista. No sean malos. Ven por acá, dice, hola Pato, soy Eduardo. Hace un mes me separé. Y hace poquito me doy con que... ¡Ay, no! Hace poquito me doy con que... El supuesto no es nada. Es algo de mi exmujer. ¡No! ¡Amigo! Pero no me importa porque es viejo. Eso es fuerte. Eso sí, amigo. Tremendo. Pato querido dice por acá, te cuento que el sábado, o sea, mañana tengo casamiento de una de mis compañeras de trabajo que me invitó. No tengo nada para ponerme, ni tampoco para cobrar. Pero no me importa porque es viejo. Esto se está saliendo... Se está saliendo un poquito de control, Sí. Pato querido dice por acá toda la mañana, apenas vendí 2 productos, pero no me importa porque es viernes. Tengo fe que a la tarde va a salir, sí. Vamos por esa fe. No me afloje, vamos. Dice por acá, hola Fabi, equivocado, amigo. Fabi ya debe andar en alguna pacha. Sí, llegaste tarde, amigo. ¿Qué más tengo por acá,
2: Hey, Pato, sí. Sí, no, siempre te escribí.
0: Ajá.
2: Desde Córdoba.
0: Ah, desde Córdoba.
2: Siempre escuché tu sintonía, siempre estuve ahí.
0: Qué lindo, amigo.

0: Gracias,
1: Toda la
0: genio.
1: familia escuchándote a vos.
0: Vamos,
1: y nada, me siento orgulloso de volver al
0: al
1: pago, como uno
0: pavo.
1: dice, ¿no?
0: Sí, al pavo, amigo.
1: Así que no sé, con un temazo, pero
0: Dale.
1: bien, bien carnavalero.
0: Bien, carnavalero. Dale.
1: Gracias por todo,
0: Un
1: Patito.
0: abrazo grande,
1: Y
0: amigo.
1: que Chivato me salude.
0: ¡Chivato! Vení, saludá a Marce que vino de Córdoba. Ahí está. No, no sé. ¿Trajiste alfajores? Dice Chivato. Decía. No, ¿cómo si no pa' qué vino? No, no, ¿cómo que? Pero vino, vino, era la familia. 3884-1909-67. Pato dice que me harté y esta mañana le canté las 40 a toda mi familia en el desayuno. Hoy nadie me habla, pero no me importa porque es viernes. Ocho ocho cuatro uno nueve cero nueve 67. Contame, dale. Pato dice acá, soy Eugenia. Ay, dice acá, ayer sin querer, sin querer, es sin querer, le revisé el celu a mi marido y a que no sabéis qué, se sigue hablando con su ex. Ay. No importa, es viernes. Ah, esto viene fuerte, ¿eh? Esto viene fuerte. Mamita querida. Bueno, contame esas cositas no tan buenas que te pasaron, pero no importa, ¿sabes por qué? Porque es viernes. Dale, déjamelo a 3884190967. Ay, Dios mío, terrible. 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

0: Qué buena canción, Gustavo Lima, Luis Fonsi. Es alguien soy yo. Es alguien soy yo. Vagabundo.
1: Por fin.
0: 3 de la tarde, 28 minutos. Aquí estamos, tarde de fiesta, de diversión, de buena onda, de mucha energía arriba. ¿Por qué? Porque es viernes y no nos importa nada. Por eso estamos jugando con esto. Es viernes, Pato, y no me importa nada. No me importa. Recién. María Delgado dice: Pato, es viernes y no me importa haberle pinchado la rueda a mi hermano. Y todavía no le llevé la moto. Y tengo un mango para parcharla. Pero no importa porque es viernes, ¿no? No. Avisale, después es capaz que él tiene, después le da. ¿Cómo que le pinchaste la rueda y no le dijiste? Tengo que avisarle, claro. Bueno, ya venimos. 388-419-0967, WhatsApp de la radio, déjame la respuesta. Dale, tengo muchos audios, muchos pedidos que van llegando. La gente también por acá nos va contando todo esto a través del WhatsApp de la radio. Y no se olviden también de interactuar con nosotros a través de

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0: Suave, qué buena canción por acá. Los Totora, suave. ¡Eso! Estás en la tarde de Radio Fiesta, acá estamos todos. Sí, le tengo que mandar un abrazo grande para Agus Silva, que está de cumpleaños el día de hoy. Feliz cumpleaños para Agus Silva.
1: ¡Feliz cumpleaños!
0: Felicidades, Agus, que tengas un lindo día. Un saludo de parte de tus papis, que te desean lo mejor del mundo, de parte de tus hermanos también. Felicidades. Con un tema de Marama, por favor, que esa le encanta. Bueno, ahora viene Marama para saludar a Agus Silva, que está de cumpleaños. Esto, Pato, vendría a ser, claro, el olvidator de la semana. Olvidator, sí. Quiero, ¿de qué te querés olvidar? Te pregunto hoy. Llega el viernes. Llega el viernes y por qué es viernes, me decís, Pato, no me importa nada. Y me quiero olvidar de
1: ¡eso!
0: Cosas que no te salieron bien. Cosas que no te fueron tan bien durante la semana. Qué sé yo, no sé. Vos sabrás qué cosa no te fue bien y te querés olvidar hoy. Llega el fin de, llega el viernes. Jugamos al me quiero olvidar. ¿De qué te gustaría olvidarte? ¿De qué te gustaría olvidarte? A ver. Hola, dice, por acá supuestamente estaba mal de la panza. Dice por acá. Hola, supuestamente estaba mal de la panza. Y hoy en la mañana me comí como un kilo de pan en el trabajo. Pero no me importa porque bien.
2: Por.
0: Oh, me duele la panza. No puedo más. Pan. Vamos a darle. 388-419-0967. Mensajes, audio, saludos, la gente llega.
3: Hola, Pato. Hola. Yo estoy acá en la pollería de una amiga. Quiero mandar un saludo.
0: Mande.
3: Para mi amiga, mi amigo, sí. Y la Eli, y la Pato, que es la dueña.
0: Ahí está para la Pato.
3: De la pollería, y
0: muy bien.
3: Acá estamos con la Barbie.
0: Ok. Hola, Barbie.
3: Que le Maxi, le quiero hacer novio a la Barbie. Estamos acá todos tomando una gaseosa bien fresca, aprovechando del calor. Así que espero que pase ya mi mensaje.
0: Ya,
3: hola,
0: ya.
3: Guille de Guayco.
0: Gracias, Guille de Guayco. Un abrazo muy grande. Ahí está Guille, que está con todo ahí en la polla, escuchando la radio. Hola, Pato, hoy dice acá Levi. No, ¿cómo que? No importa porque es viernes, sale juntada con los muchachos. Hoy jugamos al me quiero olvidar. ¿De qué te gustaría olvidarte? Sí. Algo que no te fue muy bien en la semana. Y vos decís, Pato, es fin de semana, por eso me quiero olvidar de... Pato, el domingo arranca el regional y juegan Zapla y Talleres en la cancha del merengue. Y tengo entendido que van a haber neutrales y estaría bueno dejar un mensaje para que todo sea lindo y no pase mayores. Más que el folclore futbolístico y nada más. Y aguante Zapla, bueno, muy bien, ahí está. A ver, chicos, y es obvio que tiene que pasar eso y nada más. La fiesta del fútbol, porque mucha gente va con familia, muchos pequeñitos van a la cancha, con esa alegría que significa el fútbol para nosotros, para los argentinos. Y más para un partido tan importante como este, ¿no? Zapla versus Talleres. ¿El domingo es esto? Mirá. Bueno, nada, ojalá que sí, que se porte bien la gente, que haga bien las cosas. Que no se la mande. Y, pero yo digo esto, pero igual vos viste que sí, siempre hay uno o unos varios que se la mandan. Sí, así que bueno, tengan en cuenta eso por si van a ir con los pequeños o no. A veces es mejor en este tipo de partidos dejarlos en casa, ¿viste? Porque a veces arranca uno, ¿viste? Y vos decís, ¿y yo qué tengo que ver? Y bueno, pero ya comenzó uno. Ya arrancó uno y fue el que desmadrió todo, podríamos decir. ¿Sí? Hola, Pato, buenas tardes. Acá hay invitación.

Sin fines de lucro, además es libre y gratuito, es para seguir incentivando el folclore. Ajá, ballet folclórico Raíces del Sibisibi, a la tradicional mateada y peña, mira vos, este domingo 30, muy bien, ahí está. Ah, es en el anfiteatro Las Lavanderas, a partir de las 7:30 de la tarde, qué lindo, muy bien chicos, que les vaya bárbaro. Hola Pato, ¿cómo estás? Acá trabajando en la carpintería, me atrasé con un pedido, pero no importa porque es viernes. Pásame el tema de Bandidos, es que me muero, gracias, soy Johnny, Johnny la cuento. Muy bien, Johnny. Un abrazo grande, Johnny, ya lo vas a sacar, sí lo vas a sacar. Jugamos al olvídate de todo, ¿de qué te querés olvidar? Llega el viernes y te querés olvidar de qué. Pato dice por acá, es viernes y me quiero olvidar de que aún con abogados todavía el papá de la Bendy no me pasa la cuota. Dios mío. Espero que salga pronto, dice que allá que anda de fiesta cada fin de semana. Y supuestamente él no tiene. Eso que no tiene. ¿Qué va a hacer por acá? Hola, soy Romy. Me quiero olvidar, dice acá, que tengo una fiesta con compromiso de pareja incluido este fin de semana. Pero ayer me peleé con el tóxico de mi novio. Y no sé si ir. Mario Bolonqui por acá, ¿eh? Bueno, estamos jugando con esto, chicos. Me quiero olvidar de... ¿De qué te gustaría olvidarte? Por acá. Pato, me quisiera olvidar que estoy... ¡Pobretona! Pero no importa porque es viernes. Por. Bueno, estamos todos así, yo creo, ¿no? Todos crocantes, ¿viste? Sí. Últimos días del mes de agosto. Agustini se va. Queremos que se vaya ya, chicos. Sí. Yo en casa hoy hice sopa para 3 días. Sí. Hice sopa para 3 días de casa. Olvídese. Y la friso. La congelo.

0: 3884-19097. ¿De qué te querés olvidar? Contame, dale. 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

0: genia que es, Marcela Morelo, que la voz con Los Ángeles Azules.
1: ¡Eso!
0: Bueno, tengo que saludar a Yelena y Fabiana que están trabajando. No se están escuchando en Palpalá, Pato querido, dice acá muy lindo el programa. Creo pedirles algo de el Super Hobbit. Bueno, buscamos algo de Super Hobbit. Super Hobbit. Hola, dice acá. Podés saludar a nuestra mami Leticia, que la queremos un montón. Ella escucha la radio todos los días. Sorpresita para ella, que seguro ahora también debe estarlos escuchando. Cuando salimos la dejamos ahí con la radio. Queremos decirle que la queremos un montón. Gracias por ser la mejor mamá del mundo. ¡Oh, qué lindo mensaje! Estoy seguro que cuando escuche este mensaje se va a emocionar, porque ella es así. La queremos de parte de sus hijos Aníbal, Sofi y Lautaro. ¡El Lauta! Porque hoy es su cumpleaños. ¡Leticia!
1: ¡Feliz cumpleaños!
0: ¡Oh, qué lindo! Feliz cumpleaños, Leti. Mira, vos, se dejaron ahí la radio prendida y querían que escuches el mensaje. Divinos, divinos, divinos. Pato, me saca, me llamó Erika. El otro día pasaste lento el número y lo pude anotar. Muy bien, Erika. Quería pedirte por favor algún tema de programación, cualquiera. Siempre te escucho, me divertís un montón. Gracias por hacernos el aguante. Ustedes, chicos, gracias a ustedes por dejar que la radio los acompañe. En la mañana, en la tarde y en la noche. Sí, gracias. Mañana está así. Este año pasamos de largo, así que estamos de lunes a sábados de 14 a 19. Mañana también tenemos una fiesta de sábado, ¿sí? Fiesta de sábado, toda la tarde, mucha fiesta. Bueno, han llegado y siguen llegando siempre, como te digo, muchos mensajitos. Saludos ahí a la Paula, que nos había dejado su pedido. Algo del aspirante, que ya se lo pasamos. Muy bien, Paula. Me encanta ese chivato. Quiero un chivato como ese. Nah, bueno, pero es que es un osito. Un osito, está divino ese chivato. ¿Qué dice por acá? 388-419-0967. Bueno, a ver, para que te voy a contar.

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1: El incendio en Volcán se mantiene activo. El último reporte oficial confirmó que el incendio de vegetación en el sector Cuna de Nubes, margen izquierda del río Chilayoc, en Volcán, permanece activo. El operativo se encuentra en desarrollo con la participación de 11 combatientes de la Brigada Central y 4 de la Brigada de Humahuaca con apoyo de 4 móviles. APA se eligió a Morena Guastavino como su representante 2026. En una jornada acompañada por familiares, estudiantes y toda la comunidad de la institución, APA se realizó la elección de su representante 2026 y coronó a Morena. La celebración también se enmarca en una fiesta nacional de los estudiantes que continúa ampliando los espacios de participación e inclusión. El paso de Jama está habilitado de manera parcial, pero se mantiene la restricción en Purmamarca. La intención de esta medida es un ascenso ordenado y escalonado, extendiendo que había más de 500 camiones varados en Jujuy y más de 120 en Güemes. El paso de Jama continúa cerrado y no hay fecha de cuándo se pueda habilitar, ya que depende de las condiciones del tiempo, tanto en la Argentina como del lado chileno. Deportes, los Pumas en Jujuy. Jujuy vivirá este sábado una jornada deportiva histórica con la llegada de los Pumas al estadio 23 de agosto, donde el seleccionado argentino enfrentará a Australia por un nuevo test match internacional. Para más información, ingresa a Todo Jujuy.
0: 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En Radio Fiesta, hora
1: 16:38.
0: Temperatura
1: 25 grados.
0: Humedad
1: 44%.
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Mauri me dice por acá que te vas, Pato, me llevaste a mi época de secundaria. Grupo 1, estamos en modo viernes. Beso para mi hija Agustina, que estamos tomando helados acá, Pato. Dice acá, le fui a comprar recién porque es la niña mimada de la casa. ¡Ay, qué lindo! Pato dice por acá, soy Ángeles. Ángeles, tengo una fiesta hoy. Y no soy mucho de fiesta, pero me encantan las comidas, los sanguchitos de amiga, así que voy a ir igual. Vamos, vamos todavía. Aguante los sanguchitos, qué rico que son los sanguchitos. Qué rico, sí. ¿Viste? Sí, vos llevas un regalo y es como que te da... Es el pase libre para todo. Aunque ahora, viste, que sabes, ya no es regalo. Ahora es el... Pasás el alias y... Hay que poner transferencia. Ya no, no te alcanza, no, no, no vas a buscar el toallón a la feria, ¿no? No, no, no, no, ya no. Ya no, ya se dan cuenta, ¿viste? Claro. Bueno, chicos, acá estamos, hablando de fiestas. Estamos en modo fin de semana. Alguno que otro por ahí va a salir. Tiene fiesta, tiene cumpleaños, tiene casamiento, tiene bien fiestita. Y yo te pregunto a vos, que estás escuchándonos a través del WhatsApp de la radio, me vas a contestar lo siguiente. Vos, en una fiesta, ¿qué tipo de invitado sos? Sí, sí, sí, sí. Una fiesta, ¿qué tipo de invitado sos? Invitado o invitada sos, obvio, se entiende, ¿verdad? A ver si, Pato, mira, yo en una fiesta soy la que no puede dejar de bailar. Sí. ¿Qué tipo de invitado sos en una fiesta? Vos, ¿sos como la que hicieron los que nos dijeron recién? ¿La que va solamente por la comidita rica? ¿Sos el que se va a dormir? Pasa, pasa a veces, ¿viste? No sé qué tengo, pero me llego y estoy en los cabezazos, ¿no? Gordo, ya van a cantar el cumpleaños. Bueno, bueno, bueno, dale. Que lo cumpla Martina. ¿Se llama Ligüe? Ligüe. ¿Qué tipo de invitados sos en una fiesta? Tomando en cuenta que estamos en fin de semana, muchos van a salir hoy o mañana y van a tener fiesta, sí, casamiento, cumpleaños, no sé, alguna fiesta que vaya. ¿Qué tipo de invitados sos? ¿El que se queda sentadito, el timidón? El que no le importa nada, el que va, es el alma de la fiesta, aunque no sea tu fiesta. El que va por la comida. ¿Qué tipo de invitados sos? Contanos a través del WhatsApp de la radio. Nos ponemos en modo fin de semana y seguimos activando canciones. También en modo viernes.

0: Porque es así, somos la radio con más fiesta de Jujuy y vos nos contás qué tipo de invitado sos en una fiesta. Pato dice, por acá ya comienza a llegar. Pato, soy Lucho, sin lugar a dudas soy el que va por la comida. ¡Sí! ¡Sí! 388-419-0967, no nos quemes con los regalos, dice acá.
1: No me quemes.
0: Yo soy el que siempre lleva los toallones a la fiesta. Mis hermanos deben tener una colección de toallones. ¡Qué va! 388-419-0967. Yo soy el que llega y saluda a todo el mundo. Mi señora me dice, ¿por qué saludas si ni los conoces? Es una cuestión de formalidad, Pato. Me vas a decir que no, dice acá. Saludos, Walter de Alto Comedero, muy piola de la radio. En una fiesta, vos, ¿qué tipo de invitado sos?

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12: Si observan con atención, podrán ver más allá de lo aparente. Podrán sentir que un viento arrasador y un suspiro suave están hechos de lo mismo. 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Que la lluvia que trae vida también te abraza y reconforta.

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0: Qué buena canción por acá. Uy, recordazo, Comanche, ¿te acordás de Comanche, no? Pato y acá, los de la fiesta, está buenísimo. Me hiciste acordar a mi hermana, que es la que va a la fiesta y se baila la vida. Una vez la llevé a una fiesta de una amiga, una compañera. Terminó siendo el alma de la fiesta. Ah, bueno. Es más, dice, el próximo cumpleaños me preguntaron por qué no la traje. Ni se acordaron de vos. Dice, ¿y tu hermana no vino? ¿Por qué? Y pero no, es la última fiesta, ¿sabe qué? 388-419-0967. Hoy jugamos porque estamos a fin de semana, porque estamos a viernes. Vos, en una fiesta, ¿qué tipo de invitado sos?
1: Darrame, hago un sonido así.
0: ¿Cómo? Oh, escucha. Seguido por el bajo. Escucha, chivato. Por fin. Seguido por el bajo. Para vos, ¿qué vas a salir? ¿Qué tenés hoy, una fiesta? ¿O mañana?
1: En la guitarra me hago un sonido así.
0: ¡Oh, escucha! Que me vuelvo loco, me vuelvo loco.
2: ¡Ah, pero me vuelvo loco!
0: Sí. Tiramos lo prohibido, chivato. Linda. Qué lindo el fin de semana. Qué linda la radio. Dice acá, saludos. Soy Ezequiel, estoy trabajando. Hacen que le ponga pilas. Esa es la idea, amigo. Esa es la idea. Acompañarte, tirarte buena onda, buena pila. Y más en fin de semana. Pato, hola. Yo soy el que le dice a mi señora: guarda los sanguchitos y la empanada en la cartera, vida.
1: Seguido por el bajo.
0: Pero ya no entra más, gordo, qué bueno. Mete el bolsillo, mete el bolsillo. Son tremendo usted. Son tremendo. Pato dice acá. Me hiciste reír. Yo soy la que va a una fiesta y está al rato. No, nos vamos. Ya nos vamos. No soy mucho de salir, dice, que confieso que me aburro porque no me gusta bailar. Y voy, y si voy es a comer, pero al rato yo no quiero volver, dice acá. Por eso mis papis casi no me sacan. Dice acá, saludos, soy Tami. Te escucho mientras hago unas cositas de la facu. Muy bien, Tami. Mensajes, audios, tenemos de todo. Hoy jugamos con

0: si vas a una fiesta, ¿qué tipo de invitado sos?
1: ¿Cómo está, Patito? Queremos entrar, la catarra, la
0: barca, maceta, Patito,
1: Guaterre. Última semana, vamos despidiendo agosto con mucho laburo, gracias a Dios, la Virgen.
0: Vamos todavía.
1: La positiva.
0: Siempre, amigo, siempre.
1: Acá estamos, fue con Lenzo.
0: ¡Lenzo!
1: Con respecto a la cocina, me quiero olvidar, mañana tengo Pacho en la casa y mi jefa ya no... Le entró un pedido de maceta, así que nos pido que la hagamos mañana y...

0: Pero bueno,
1: buen fin de semana, Patito. Lo que vamos a ver, lo escuchamos y vamos como nunca.
2: Dale, papá.
1: Pasa un temite y lo que tengas, interpreta si fuese de Germain.
2: Germain.
1: Ahí te pasas también el adelanto de la costumbre. Hoy lanzan el temito negro.
2: ¡Costumbre! Bueno, vamos a buscar por acá. Pero no sumidan del güey, Germain, hoy la costumbre. Pato dice que pasame ese enganchado. No. Esto nos consigue solamente nuestro DJ oficial, DJ Alan González. Pato, con esa música me dan ganas de abrir una fresca. Oh. Lore de Palpalá me dice acá, yo soy la locada. Siempre que voy a una fiesta, me pongo a bailar y saca, conozca o no conozca demasiado a los invitados. Pobre mi novio, que le hago pasar vergüenza. A ver, no sé si pasar vergüenza, qué sé yo, si sos una persona alegre, viste, divertida. Claro, vas y te divertís cuando vas a una fiesta, ¿eh? No, no, no vas solo por la comida. O oh, sí.
3: Que la guitarra me haga un sonido así.
2: Pato dice por acá. Yo tengo un tío que cuando va a las fiestas es el que lo molesta al DJ que le pase los temas que a él le gusta. Ay, qué feo eso, viste, porque está el flaco poniendo música y va, che, che, pss, pss, pss. Sí, tenés el tema de... Poneme, dale, ese está copado. Y vos accedés, viste, a veces. Yo lo digo porque he visto a mis compañeros que he trabajado en algún momento que acceden a pedidos, viste, ellos acceden, bueno, no hay problema, te paso. Pero al rato se escucha un... Pst, pst, pst, pst. Ew. Amigo DJ. Claro. ¿Qué es lo que suelo hacer yo en esos casos? Le digo al DJ en cuestión, deja que yo me encargo. Vos dale con la música. Porque el DJ sabe perfectamente qué música va a pasar, ¿viste? Algunas recomendaciones son tenidas en cuenta. Pero cuando a veces se pone ya muy pesado. Sí. Algunos se enojan. Algunos se toman un par de copitas y después dicen, pasame tema, no sea malandán, boy. Cambien al DJ. No lo contraten. Ahí cuando yo amablemente trato de decirle, amigo, es que pasamos todo tipo de música. O la cumpleañera o el cumpleañero le gusta este tema. ¿Viste? No te puedo pasar un Ramiro Alcocer porque es un 15 esto. O sea, capaz que... Aparte recién estamos arrancando en la segunda tanda de baile. Capaz que yo te pongo ahí con el DJ y ponemos un poco de música al recuerdo, dale. Pero consultamos a la familia de cumbia. Claro. Está el invitado que te dice, poné porque yo soy Pepito Gutiérrez. ¿Y? ¿Vos no me conocés a mí? No, no te conozco, amigo. Son terribles. Si nos hubiéramos encontrado con cada situación con nuestros amigos, dice, una locura. Contame, dale, 388-419-0967. Vos, en una fiesta, ¿qué tipo de invitado sos? 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
1: Una mujer policía baleó a un motochorro durante un intento de robo en una estación de servicio de La Matanza. La oficial estaba de franco y cargaba combustible cuando vio un asalto. Los dos sospechosos le dispararon y ella respondió con su arma reglamentaria. La justicia rechazó la reducción de la pena para Daniel Lagostena, el femicida de Erika Soriano. La Cámara de Lomas de Zamora anuló el descuento de 15 meses que le había otorgado un juez por estímulo educativo. El histórico jefe de la barra de Independiente, Pablo Bebote Álvarez, quedó detenido este viernes por su presunta vinculación con una red de narcotraficantes, informó la ministra de Seguridad, Alejandra Monteoliva. El procedimiento fue llevado a cabo por el Departamento de Delitos Federales de la Policía Federal Argentina ante la acusación de su presunta participación en una organización narcocriminal dedicada al tráfico de drogas de diseño desde España y al ingreso de cocaína proveniente de Bolivia, según precisó la funcionaria. Donald Trump entregó la Medalla de Honor a la tripulación de Artemis II. El presidente de Estados Unidos encabezó la ceremonia que honra el trabajo de la tripulación, que después de más de 50 años viajó a la Luna e inspiró a millones de personas.
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0: Helado, dijo, ¿no? Bien, helado, claro, ya. Con este calor, 12 sobre las 5 de la tarde, saltamos la barrera de una nueva hora. Bienvenidísimos a una nueva y anteúltima hora de programa. ¡Sí! ¡Qué lindo! Sí, está buenísima la consigna, ¿eh? Muchos se están enganchando. Por acá me dice Pato. Pato, saludos, soy Salvador. Yo soy el que va a comer, dice acá, ¿eh? Trato de llegar siempre tempranito porque los mejores platos los sirven a los que van primero. ¡Ah! Escuchate este tip. Ahí está.
1: ¡Ay, caramba!
0: Sí. Saludos, Salvador. Dice que primera vez que te escribo, Pato. Gracias por alegrarnos la tarde y más vale tarde que nunca. Saludos por ayer haber sido el día de la radio. Gracias, genio. Un abrazo grandote. Acá estamos, al pie del cañón. Todas las tardes para compartir buena onda, buena música y toda la fiesta que podemos llevar hasta donde vos estás. Pato, saludos a Emilce, mi hija. Ella me dice que yo soy la que va a dormir. Y es verdad, Pato. Ay, no sé por qué dice acá. Debe ser porque trabajo mucho, estoy cansada. Siempre que llego y me duermo. Sobre todo cuando es la parte donde hablan los locutores y presentan todo. Claro, la parte protocolar. Sí, la parte protocolar, que es el protocolo donde vos tenés que dar la bienvenida, viste, la parte de ella. Pero tenés que estar muy cansada para dormir. Es mucho el bolón que se arma. Sí. ¿Qué tipo de invitado o invitada sos en una fiesta? La pregunta de la tarde del día de hoy. Hola, Pato, soy el que llega. ¿Tomo unos traguitos? Y me pego una siestita. Mira vos, ahí está. Soy el que llega. Tuvo unos traguitos y ya está, me duermo un rato. ¿Qué vamos a ver por acá? Pato, yo soy la que me desato bailando. Pato querido dice por acá, yo soy la que cuida. ¡Ah! A mí me llevan porque saben que yo los cuido a todos. Siempre que van conmigo, yo soy la encargada de cuidarlos y después llevarlos y dejarlos a cada uno en su casa. Dice acá, aunque también me divierto y la paso lindo. No soy de tomar alcohol. ¿Será por eso? Obvio. Obvio que por eso. ¡Eso! La conductora designada sos vos. Claro. Hola, loco. Dice acá, muy piola la radio. Te felicito. Qué pregunta, ¿eh? Saludos, soy Mateo. Yo, el de la fiesta, soy ese que vos decís, el que va a molestar al DJ. Es porque me gustan ciertas canciones y a veces no la pasan. Y voy y las pido. Pero no soy molesto, dice acá. Simplemente pregunto si la tienen y si no, ya está, no pasa nada. Es así. Conozco, sí, hay gente que se pone muy pesada, amigo, sí. Pato, quería saludar a mi abuela Justina, que está escuchando la radio, decirle que la amo. Gracias, abuelita. Que Dios me la cuide y me la dé a mi lado muchos años más. Dice acá, bueno, para Justina, de parte tuya, no me dejaste el nombre. Besos para mi hijo Bautista, que en un ratito se va a fútbol. Pato querido, saludos. Te felicito por la radio. Hola, Pato, dice acá. Tomando helado con mi hija Francesca. Saludos, soy Clara. Hola, Clara, hola, Francesca. Bueno, muchos mensajes que van llegando. En un ratito seguimos leyendo. Queremos saber, vos, en una fiesta, ¿qué

tipo de invitado sos? ¿Sos el que va solamente por la comida? ¿Sos el que se divierte toda la noche? ¿El alma de la fiesta, aunque no sea la tuya? ¿Sos el que se va a dormir? ¿Por qué no? ¿Sos el invitado, viste, que... Claro, el que quiere ser personaje siempre, viste? Dice, ¿y quién puede? Yo acá. No sé, no podemos bajar el yo te doy una mano, Sí. No llegó el locutor, alguien se... ¿Qué tipo de invitado sos en una fiesta? Contame, dale, 3884190967. 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

0: Bueno, porque la gente de zona colabora con Marc Anthony haciendo La Gozadera. 32 sobre las 5 de la tarde. Y como les había adelantado, estamos en comunicación con Sergio Feferovich, director, pianista y doctor en música, que nos va a dar un poquito más en detalle de lo que se viene para este fin de semana. Así que un gusto saludarte, Sergio. Bienvenido a Radio Fiesta.
1: Hola, bien, gracias por el llamado, un placer estar en contacto.
0: Bueno, qué lindo poder, antes de verte este fin de semana, de poder comentar un poquito y ampliar un poquito más lo que es esto tan lindo que es la música de las ideas, ¿no? Por ahí contarle a la gente que, viste, por ahí solemos escuchar un título y nos quedamos con el título, pero ahondar un poquitito más.
1: Mira, la música de las ideas surgió como una conferencia TED, esas conferencias cortas, pero siempre me pareció que en la música había un montón de información y cosas que uno podía tomar para ser más creativos. Y bueno, me gusta hacer analogías, sobre todo de los grandes compositores, aunque el repertorio que toco en el espectáculo es muy variado, ¿no? Está pensado para músicos y no músicos, pero cuando uno habla de Bach o de Beethoven parece que son, viste, estatuas de mármol inalcanzables. Y eran personas como vos y como yo, con un genio obviamente distinto en lo musical, pero con las mismas virtudes y miserias que tenemos todos. Entonces me gusta un poco desacralizar eso y traer a Bach al terreno de lo cotidiano. Entonces, cuando yo toco en el piano un contrapunto de Bach, que es un aspecto de la teoría de la música, contrapunto viene, o sea, se usa en el lenguaje cotidiano. De hecho, nosotros ahora estamos haciendo un contrapunto y es la conversación entre dos o más melodías. Entonces, cuando hablas de eso, del contrapunto y de que es como una conversación, la gente escucha esa obra de Bach, ya no como Bach, esa cosa inalcanzable, sino como algo, bueno, mira, así conversan, como converso yo en mi día a día, por ejemplo, ¿no?
0: ¿Cuánto tiene que ver la música con nuestra vida, Sergio?
1: Y me parece que la música, bueno, en mi caso no me la imagino la vida sin música. Nietzsche dijo que sin música la vida sería un error. Y me parece que la música, siempre estamos hablando de personas con una audición normal, ¿no? Exacto. O sea, personas que pueden acceder a los sonidos, pero la música es una compañía que me parece que nos hace bien siempre. Si estás contento, si quieres ir a entrenar, te pones música bien para arriba y como que te hace entrenar mejor, ¿no? Y a veces cuando estás triste vos decís, bueno, estoy medio bajón, bueno, me pongo una canción un poco melancólica y no es que te pone más triste, te sentís acompañado, ¿no? Así que en los momentos lindos te duplica la alegría, en los momentos tristes te minimiza la pena. Así que me parece que para toda situación, escuchar música, tocar música, cantar, es algo que yo recomiendo muchísimo porque hace realmente muy bien y está comprobado por muchos estudios científicos.
0: ¿Te sorprende la interacción de la gente en este plano de la música? Pues por ahí vemos tus trabajos y es increíble, desde la sonrisa hasta la participación activa.
1: Es increíble, me sigue sorprendiendo, ahora un poco menos, al principio era una cosa, pero evidentemente la música, o sea, cuando un nene juega con un juguetito, un nene chiquitito canta, ¿no? Y no se pregunta nada, canta porque es natural, entonces la música es algo natural. Me parece que en esta propuesta la audiencia responde muy bien porque, bueno, porque es natural emocionarse y cantar y aplaudir.

0: es algo que nos hace bien, ¿no? Entonces volver a ir al teatro, a emocionarse, a reírse, a cantar, es algo que parece que no es muy sofisticado, pero nos vuelve a eso que nos hace humanos, ¿no? Y con tanta pantalla y tanta tanto, digamos, abuso de la tecnología que hay, donde la soledad es el principal problema que tiene nuestra sociedad, de repente ir a un teatro, reunirse con gente, ver un músico tocar y cantar y reírse, parece que fuera lo que la audiencia necesita, ¿no? Como para estar mejor.
1: Y también para sorprenderse, para vincularse, porque a veces muchos descubrimos un mundo nuevo que no conocíamos. Me pasa con alguna de tus fragmentos, en donde con una sonata, con un sonido de piano, los hacés reír a todos. Obviamente.
0: Sí. Bueno, me gusta mucho. Siempre fui muy fanático de Lelutier y la mezcla de humor y música siempre nos lleva a ellos, ¿no? Este grupo icónico y tan talentoso que estuvo más de 50 años en escena. A mí me parece que el humor y la música juntos son maravillosos, pero también son muy parecidos, en el sentido que cuando vos le contás una anécdota graciosa a alguien, medio que lo tenés a disposición. Cuando alguien se ríe, es como que cuando viste a un perrito se pone boca arriba para que le acaricie la panza, está entregado. Ajá. Cuando tocas una obra que al que escucha le emociona, también en cierta medida está como diciendo, bueno, ya está, me ganaste, soy tuyo, ¿no? Porque la música tiene ese poder, igual que el humor, de mostrar todo lo que nos hace más humanos, ¿no? Las emociones, lo espiritual. Esta cosa que, bueno, nosotros podemos recordar con la música. Somos la única raza viviente, el único animal que puede recordar con la música es el hombre. Entonces, poder, qué sé yo, acordarte las canciones que te contaban cuando eras chiquito o la que bailaste cuando te enamoraste. Y entonces vos escuchás esa canción hoy y te lleva directamente a ese momento, ¿no? Y eso es una de las tantas maravillas que tiene la música. Y me parece que en la música de las ideas un poco se da esa, ¿no? Esa cosa maravillosa en donde uno tiene una ayuda enorme de estos grandes genios y también una idea de la gente de sumarse, de participar sin prejuicios.
1: Tu público es muy variado, entonces se entiende que la música es atemporal, según vos.
0: Sí, bueno, en realidad toda música, toda obra de arte también necesita a veces el filtro que dan los años, el filtro de la historia. No sabemos hoy cuál va a ser la música que hoy escuchamos, cuál se va a seguir escuchando dentro de 50 años. Sí sabemos que, qué sé yo, los Beatles o Piazzolla o Gershwin son clásicos ya, porque se siguen escuchando hoy más de 50 años o 100 años, en el caso de Gershwin, de haber sido compuesta. Entonces, ¿qué música se compone hoy y vamos a seguir escuchando? La verdad que no sabemos, pero la que queda me parece que sí es atemporal, que uno puede seguir escuchando sinfonías de Beethoven y se van a seguir escuchando por siempre, ¿no?
1: Un placer charlar contigo. La última pregunta que te hago es, ¿hay alguna canción que sea muy especial para vos?
0: Mira, a mí me gusta mucho la novena sinfonía de Beethoven con el famoso himno de alegría. O sea, el himno de alegría es una época de la humanidad que había mucho optimismo, ¿no? Beethoven eligió ese texto, que no es de él, es de un autor que se llamó Schiller, que el texto dice, todos los hombres sean hermanos, ¿no? O sea, que la humanidad sea una sola cosa. Es medio utópico pensarlo, sobre todo en un mundo tan lleno de guerras como el que vivimos, pero es una obra que ya desde el texto, haber sumado el coro a la orquesta es una gran innovación de Beethoven, pero ya desde el texto que dice que todos sean hermanos, y la música, que es alucinante, a mí cada vez que escucho la novena sinfonía me pega muy fuerte, así que es una obra que realmente me gusta mucho.
1: Un placer charlar contigo, Sergio. Te voy a dejar para el final que hagas la invitación a toda la gente de Jujuy para verte este domingo 30 de agosto. Adelante, por favor.
0: Dale. Bueno, como dije antes, este domingo a las 20 horas en el Teatro Mitre, ahí en Jujuy, vamos a hacer la música de las ideas. Y en esta época donde hay tantas noticias feas, regalarse un rato de disfrutar, de pasarla bien, de cantar, de reírse, me parece que no hay que postergarlo. Así que quien pueda, que tenga ganas, están más que invitados, chicos, grandes, músicos, no músicos. Es una propuesta abierta para todos.
1: Genial, Sergio. Te mandamos un abrazo muy grande. Genial. Todos los éxitos del mundo y un placer haber charlado contigo.
0: Un placer para mí también. Gracias. Que sigan muy bien. Saludos a todos.

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1: El gobierno posterga la concesión del Correo Argentino por su rol clave en las elecciones de 2027. En el Ejecutivo reconocen que el proceso dejó de ser una prioridad inmediata. Los equipos técnicos siguen trabajando, pero no hay una fecha para publicar los pliegos. La Corte Suprema intervino en la demanda de una compañía yerbatera contra Misiones. El máximo tribunal de justicia se declaró competente en la disputa del establecimiento Las Marías contra la provincia. Diputados llevan al Congreso el debate sobre la presencia de Peter Thiel en Argentina. La audiencia reunirá a diputados opositores y especialistas para analizar los intereses del empresario tecnológico en el país, sus vínculos con funcionarios de Javier Milei y el impacto de los proyectos asociados a inteligencia artificial. Estados Unidos sancionó a un importante banco egipcio, a una empresa y a un individuo por operar con entidades financieras de Irán. El Departamento del Tesoro impedirá el acceso al sistema financiero norteamericano a la filial del Bank Mirz de los Emiratos Árabes. Es una de las entidades estatales egipcias más grandes.
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8 arriba de las 6 de la tarde. Bienvenidos a la última hora de programa. Sí, señor. Somos Radio Fiesta 91.7, 24 años de historia, acompañándote a hacer, disfrutamos, vivimos el día de la radio. Estamos muy contentos de ser parte de tu día, de tu mañana, de tu tarde, de tus noches. Fiesta te lleva música con éxitos tropicales, y también no solamente éxitos tropicales, sino también ahora nos sumamos a un abanico de música. Dentro de lo que son los géneros latinos, reggaetón, nacional, los clásicos jurásicos también, ¿eh? Música que vos disfrutás y bailás en tus fiestas. 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Un abrazo muy grande para Santi, saludos acá a Caro, me dice Pato, yo soy la que llega a una fiesta y ya quiere bailar. Ah, muy bien. Ya quiere. ¿Y ya comienza el baile? Pará, tengo que comer primero, claro. Muy lindo programa, los felicito, chicos, sigan así, no cambien. Bueno, gracias a ustedes, no cambiamos si ustedes no nos cambian. Esa es la historia, claro. Patito, mandale saludos a Santi, que lo quiero un montón, a mi esposo. Él llega y se transforma en el alma de cualquier fiesta. ¿Es amiguero? Yo soy un poco más secota, más seria. Pero bueno, si hay una copita de promedio, después terminamos bailando y divirtiéndonos a pleno. 388-4190967. Yo soy de las que llega y pregunta, ¿dónde está el baño? Porque después no quiero salir a las apuradas sin saber dónde. ¡Ojo esto, eh! Está bueno esto. Llegas a una fiesta y ¿dónde es el baño? Allá. Porque viste, a veces cuando te agarra de golpe, dices, che, y te, ya no sé dónde es. Viste, tenés que preguntarle al dueño de la fiesta. Oh, no. Muy bien, perfecto. ¿Qué va a hacer por acá? 388-4190967. Pato, lo confieso. Yo en una fiesta soy el que la quiere seguir siempre. Por eso mi señora ya no me deja.

0: Pato dice que acá en la Mirante Broma escuchando la radio. La mejor, sigan así, gracias. ¿Sabés que también, Pato, soy el invitado, por ejemplo, en un cumple, que los payasos te agarran de punto? ¡Ay, no! ¿Qué cosa, pero tremenda esa, ¿no? ¿Viste que te ven ahí? Sí, ahí está, mirá, él. Ya, ¿viste? ¿Quién tiene cara de hambre? Él. Y vos te dices, yo no tengo. ¿Por qué yo? ¿Quién parece que lo tienen así cortito? Él, mirá, él, no, pero él. Pará, que yo compré todos los números. Es terrible, claro. No sé, pero al parecer tengo una atracción con los payasos. Ay, ya me pasó varias veces, Miran así y dicen, a ver, usted señor, venga. Chao. Flaco, hay como 20 invitados más. Ah, es que el payaso de la otra fiesta. Claro, por eso ya sabe que te conoce. Hola, Pato querido, ¿cómo estás? Dice acá, yo soy el invitado prófugo ausente. Encima, que me cuesta, dice acá, escaparme cuando llego a la fiesta. Hay algún conocido de mi mujer. No, ¿cómo que? Tremendo. Bueno, tengo muchos mensajes, sé que van llegando por acá. Consulta, Pato, ¿llueve o no llueve? No, no hay pronóstico de lluvia para el fin de semana. En un primer momento se hablaba de que tendríamos la posibilidad de precipitaciones, perdón, hacia el fin de semana, pero quedó descartada. Si mañana sábado vamos a tener descenso de temperatura, la máxima que llegará a los 19 grados. Hoy tuvimos casi una máxima de 25, mañana no va a pasar de 20. El día domingo idem, el día lunes baja un poquito más, se mantiene así martes y el miércoles vuelve a subir un poquito, ¿sí? Pero lluvia no vamos a tener. Así que muchachos, tranquilos, pueden dejar la arena ahí, que no pasa nada. ¿Qué tipo de invitados sos cuando vas a una fiesta? Es la consigna del día de hoy, porque estamos en fin de semana, porque estamos a viernes, porque muchos seguramente tienen una fiesta a donde ir y queremos conocer eso. Y si no la tenés, seguramente fuiste alguna vez a una fiesta o sos de ir. ¿Qué tipo de invitados sos? Contame, dale, 388-419-0967. Éxitos, música, lo nuevo también forma parte de fiesta.
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0: 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Escucha esta versión de Turay. 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

0: Bueno, estoy lo nuevo también en el Season y con Eugenia Quevedo. La canción se llama Cielo. Qué buena versión. Y bueno, por supuesto, son unas voces geniales, ¿no? Sí, no hay con qué darle. G-Sony, Eugenia Quevedo. Chicos, 27 arriba de las 6 de la tarde. Casi última parte del programa. Saludos para Santi, mi bebé, que estamos tomando mates, pato. Y acá pasé por la feria y compré bollito con chicharrón. Qué rico. Provechito. Pato dice que yo en las fiestas me voy a comer todo. Dice acá, después bailo. Y me quiero venir temprano, eso sí. Siempre en las pausas. Ah, viste, claro, porque todas las fiestas tienen pausa. Claro, la antes de cortar la torta, que tal el cumpleaños. Vos llegás hasta la primera parte, la segunda te vas. Está bien. Hola, Pato, soy Daniela, me hiciste acordar. Dice que yo antes salía con una persona que era... ay, pasada de fiestera, dice acá. No había fiesta que donde íbamos y la verdad que me daba cringe. En algunos casos, dice acá. Me prometía que no lo iba a volver a hacer, dice acá. A ver, no te hablo, dice acá, de divertida. Se pasaba de copas y hacía cualquier cosa. No. Claro, no te entiendo. Ahora que vos hablas de ese tema me hiciste acordar. Dice acá, saludos, soy Yami, ya no estoy con él. Hola, Pato, soy Walter. Yo voy a las fiestas a bailar y a comer, dice acá, Mi novia no es tan de bailar, dice acá, pero sí es de comer, así que ahí entramos los dos. Pero no la quemes así, claro. 3884190967. ¿Qué tipo de invitado sos en una fiesta? Hola, che, me dice, ¿qué hace, loco? Me escribió mi novia, ¿qué hago? Le contesto, no, dice acá. Depende que tanto sea el daño que ha ocasionado. Sí, claro, pero para no entiendo. Me escribió mi novia, ¿qué hago? Le contesto, no, me rompió el corazón. Y si te rompió el corazón, ¿para qué le va a responder? Claro, amigo. Y sí, ya está, te rompió el corazón, chao, otra cosa mariposa.
1: Hola, Pato, ¿cómo estás? Hola, mi amigo. Nombre es Jorge Roberto.
0: ¿Qué haces, Jorge?
1: Te cuento. Sí, papá. A mí, yo soy el invitado de la fiesta.
0: Sí.
1: Porque donde voy, ajá, saben cómo me pongo. O sea, no el típico ese, ¿saben cómo me pongo borracho?
0: Claro, no. Claro.
1: Saben cómo me pongo para bailar. Soy el payaso de la fiesta.
0: Es el divertido.
1: Siempre llego y cuando ponen esa música que me encanta, que sí. La sí. Música alegre.
0: Ajá.
1: No hay quien me pare.
0: No hay quien te pare.
1: Así, por eso yo digo, ¿para qué me invitan si saben
0: cómo me pongo? Qué lindo, muy bien. Pero amigo, eso es lo más. Es genial eso. Claro, Jorge. Espectacular. Sí. Eso es el divertido. Claro, no el otro, ¿viste? No el que... porque no, yo... que lo tenés que llevar así a UPA, ¿viste? Porque no. El divertido, el fiestero. Hola, Pato, hola, Chivato. A mí me invitan para quitar el trabajo a los payasos. Y saca... ajá, y meta, jugar con ellos. Llego y pregunto, ¿dónde está el payaso? Y soy yo el tío divertido. Muy bien, un abrazo muy grande, chicos. Gracias por las respuestas. Son un montón de mensajes, ya los voy a leer a todos. Alguien que me dice, Pato, ¿no sabés si está pronosticado lluvia para hoy? No hay pronóstico de lluvia para hoy, chicos. No hay. Y no, hasta donde vemos, no habrá lluvia durante todo el fin de semana. Te cuento rápido, el Cerro Las Rosas tendrá una cruz de 24 metros.
2: ¡Ay, caramba!
0: Sí. Escuché esta noticia porque es muy importante. San Salvador de Jujuy avanzó con la licitación para construir una cruz en el Cerro Las Rosas, que tendrá 24 metros de altura y podrá verse desde distintos puntos de la ciudad. Pero pará, no es solo eso. La estructura va a ser metálica, estará revestida con paneles de aluminio, tendrá iluminación propia y un basamento preparado.

para la realización de misas. O sea, va a haber una base bonita, sí, bonita, con escaleritas y todo lo demás, que va a estar preparada para hacer la misa. El proyecto también contempla futuras obras complementarias en el sector, como un pórtico de ingreso, tribunas, mirador, sanitarios y otros servicios. Cuatro empresas presentaron sus propuestas y ahora serán evaluadas para avanzar con la adjudicación. Sí, el Cerro de la Rosa, como conocemos todos, ¿viste? Famoso el Cerro de la Cruz. Vamos al Cerro de la Cruz. Antes había un Cristo hermoso, gigante, pero después se terminó cayendo y quedó ahora. Quedó un espacio muy bonito. Que por supuesto, una vez que ya esté diseñado, será tarea de todos cuidarlo, ¿no? Qué hermoso. Más información. Todo Jujuy.

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1: Construirán un Cerro Las Rosas, una cruz de 24 metros. San Salvador de Jujuy avanzó con la licitación para construir una cruz de 24 metros de altura en el Cerro Las Rosas. La obra busca recuperar un espacio vinculado históricamente con la fe, las peregrinaciones y las celebraciones de Semana Santa. El paso de Jama está habilitado de manera parcial, pero se mantiene la restricción en Purmamarca. La intención de esta medida es un ascenso ordenado y escalonado, entendiendo que había más de 500 camiones varados en Jujuy y más de 120 en Güemes. El paso de Jama continúa cerrado. No hay fecha de cuándo se puede habilitar, ya que depende de las condiciones del tiempo, tanto en Argentina como del lado chileno.

0: El Carmen celebrará el Festival Provincial del Buñuelo. La décima edición se realizará el domingo 30 de agosto de 15 a 22 horas sobre la ruta provincial 42. Habrá elección del mejor buñuelo, espectáculos en vivo, música, danzas y propuestas gastronómicas para disfrutar en familia. Boca regresa a la Bombonera para medirse con Lanús buscando acercarse a los playoffs. Boca y Lanús jugarán este viernes desde las 21:30 en la Bombonera por la séptima fecha del torneo clausura. El Xeneize regresa tras más de un mes a su hogar para enfrentar al Granate en un duelo clave en el que ambos equipos buscarán un triunfo que los acerque a la zona de playoff. Para más información, todo Jujuy.
1: 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En Radio Fiesta, hora
0: 18:37.
1: Temperatura
0: 21 grados.
1: Humedad
0: 55%.
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0: no, no. Qué buena canción, porque suena Carioma, amigo. Dile que... ¡Eso! Que me devuelva la Play. ¿Eh? No,
1: la Play, sí. Para tocar, la sigo pagando.
0: Dile que yo. Sí. Que me devuelva la Play. Que por su amor. Bueno, 43 arriba de las 6 de la tarde. Saludos para Lucio, mi bebé, Pato querido, dice acá. Saludos, chicos. ¿Qué pasa con Chivato que no habla? Ahí está. No sé por dónde anda. Ya me dijeron que anda por todos lados ustedes. Por toda la programación de la radio se da vuelta. Hágase el canchero. Pato dice por acá, saluda a mi eterna enamorada Eva. Hoy cumplimos 20 años de estar juntos y llevamos 3 años de casados. Pero cada cual en su casa. ¡Ah! ¡Mira vos! Por eso duraron tanto tiempo. ¡Eso! Escuchame, ahí está la fórmula. Pero cada cual en su casa, no me acostumbro a convivir. Yo en mi casa manejo mis horarios y mi orden en la misma, dice acá. Soy Antonio, gracias. Saludos para Eva. Hoy 20 años de estar juntos, 3 años de casado, pero cada cual en su casa. Che, esto está... Es para tocarlo en un programa esto. Mirá vos. Casado. Pero cada uno viviendo en su casa. Sí, y no sé. Y bueno... No sé si... Claro, Chivato, ¿cómo? Y papá, eso no se casan, dice Chivato. Acá por casado y viven juntos, digamos, ¿no? ¿Qué? ¿Y cómo hacen? ¿Un tiempo en tu casa, otro tiempo en la de ella? ¿O qué onda? ¿O se ven en una plaza? ¿Cómo es? Creo que había una 80... No, no, 80 no. Había una figura de televisión. ¿Janina La Torre, puede ser? No me acuerdo. Creo que se ve, sí. Se manejaba igual. Hola, Pato, yo soy de esos que va a la fiesta todo malhumorado por la demora de mi señora, que se prueba de todo para salir. Obvio, por dentro tampoco anda, dice acá. Ay, ay, con mi cara de escopeta. Llegando a la fiesta me preguntan, ¿qué tomás? Y yo digo, por ahora gaseosí. Pero en el menos descuido, chao. Olvídate, dice acá. Me pongo en modo coina. Y me voy a la pista. Y todos ahí, miralo al que tomaba gaseosita. Y vos todo canchero, sí, farmeando ahora, le decís, eso para empezar. Nah. Nah. Muy bien. Muchas gracias, chicos. 388-419-0967. Me quedo con música y ya vengo con el cierre del programa del día de hoy. Modo viernes, activando la fiesta en el comienzo del fin de semana.

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0: Bueno, ahí está Rosé con Abel Pinto, que salió, sacó un nuevo tema. Se llama Ibuprofeno, el nuevo tema. Tengo que escucharlo cada 8 horas. Tu sombra. Ah, no sé qué es. Pero sí, en serio, posta. ¿Sí? Ibuprofeno se llama el nuevo tema de Abelito. Rosé Oficial. ¡No! ¡Vamos! Me encanta. Bueno, vamos a quedar con esta cortina. Yo creo que es un tema que nos va a acompañar tanto en el comienzo como en el final del programa. Temita del negro, temazo del negro. ¿Qué temita? Temitas son lo que sea.
1: 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Porque
0: temazo del Negrito Rada.
1: 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No quiero a la gente toda de negro. Prefiero de rojo.
0: Pato dice acá, yo soy la que va a comer y después, si puede, se trae algo.
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0: Saludos, Meli. Uy, Meli. Pato dice acá, a mí no me llevan a las fiestas porque siempre termino siendo el alma de la fiesta. ¡Oh! Termino siendo el alma de la fiesta y se olvidan del cumpleañero o la cumpleañera. ¿Qué dice Messi?
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0: Estás listo, no te jodas, no te jodas.
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0: Hola, Pato, dice que saludos a Lucas, que estamos acá escuchándote en el negocio. Zona Centro, muy bueno el programa. Sigan así, no cambien nunca. Gracias, chicos. Ustedes no cambien la radio, nosotros no cambiamos. Toda la información.

0: 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Información 24/7 actualizada, renovada. ¿Sí? Información posta, posta, posta. Pato dice que anoche me dormí, quería ver el eclipse. Me pasó lo mismo. Estaba viéndolo, ¿viste? Digo, me voy a acostar un ratito. Vi hasta, no sé, creo que pasó la mitad de la.
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0: Ahora pasó la mitad de la luna, creo, un poquitito más. Digo, ya está. Quiero ver todo cubierto. Me acuesto un ratito, dije. Olvídate. Me levanté esta mañana a modo Milhouse. Dije, ¿el eclipse? Estaba saliendo el sol, ya viste, claro. No vamos nada, que no ya queda
2: para. ¿Y profesor, te metes, poquito? Ah, espérame, voy. Diclofenax. Esta patita la estamos yendo.
0: Bien, ahí.
2: Con su jefe. Mañana otra jornada, otro día de jornada.
0: Bien, amigo. Hostia,
2: positiva.
0: Por suerte el laburo, amigo. Un abrazo muy grande y a veces pasa, viste, te cambian los planes, vos querés esto, y pero bueno, ahí está, hay que acomodarnos. Sí, nos habrá pasado también a nosotros, dice. Y nos pasa a todos, ¿eh? Todos los que trabajamos. A veces hay que modificar nuestros horarios. Hay dos opciones: renegar, hacernos mala sangre. O bien decir, bueno, tata, hay laburo y vamos a darle. ¿Viste? Así. Nos vamos. La reflexión del día de hoy, espero que les sirva y les guste a muchos, aunque a otros no les va a gustar, es esta frase: déjalo, déjala. Es así. ¿Escuchaste esa frase? Déjala, es así. Déjala, es así. Seguramente en el entorno en el cual estás, o en varios de tus entornos, sea trabajo, sea amigos, sea familia, aparecen muchas veces este término, estas palabras. Déjalo, ella es así. Déjala, o déjalo, perdón, él es así. Déjala, ella es así. Y te habrá pasado varias veces decir, sí, pero qué raro, ¿por qué lo dejan así? Si eres... No, déjalo, es así. Lo que no sabes es que esa frase termina perjudicando a la persona que es así. Y también a vos. Depende del entorno en el cual convivas. Tenés un compañero de trabajo que a veces es medio flojo, ¿viste? Que aparece, déjalo, él es así. No, ¿cómo déjalo? Déjenlo ustedes, yo no. En la familia. A lo mejor tenés a alguien, qué sé yo, que todo el tiempo es como que la autoridad de la casa o se cree tal cosa, que anda abandoneando a todo el mundo y aparece, déjalo, es así. Ustedes hicieron que esa persona crea que tiene esa posibilidad o esa capacidad por la bendita frase, déjalo o déjala, es así. Ustedes formaron eso en esa persona. ¿Y está mal? Claro que está mal. Primero que nada, porque muchas veces o en varias situaciones hay personas que al ser así te hablan bien, te tratan bien cuando ellos quieren. Y cuando no, aparece alguien que te dice, te va mala sangre, déjala, déjalo, es así. No, ¿por qué tengo que dejar yo? Que mi compañera, compañero de trabajo, que el familiar, que el tío, que el conocido, que el amigo, cuando él quiere, me hable bien. Y cuando no, no. Te habla mal, te ningunea, no te da bolilla. Y vos tenés que dejarlo porque ella o él es así. Error. Aprendamos a tratar a las personas como nos tratan. Aunque cueste. Y si algún día te encontrás con esta situación del déjalo, lo dejo, pero para vos. Que a vos te siga tratando así. A mí no. A mí no. ¿Por qué? Porque no lo merezco. Simplemente por eso. Porque, a ver, dependiendo del grado de afecto que le tengas también, que tan importante es en tu día a día o en tu vida, como para dejarlo. Que te ningune o te trate mal cuando él o ella quiera. Y aparece la frase de alguien que lo dice, déjalo, déjala, es así. Ustedes crean, o quienes dicen esa frase, crean esa percepción en esta persona. Que hasta puede ser un niño que se está formando. Pues si déjalo, él es así, tiene su carácter. No. Porque después vas a dejar que esa persona crezca, creyendo que tiene esa posibilidad. Porque vos no supiste decirle no. Está mal lo que estás haciendo, o cómo me estás hablando, o cómo...

me estás tratando. Cuidado con esa frase. ¿Sí? Si tenés personas así, mantén la distancia. ¿Sí? Y no te olvides nunca. Aprender.

se subió y en la cual vos también fuiste partícipe. De subirlo, porque sí, lo fuiste, al decir, déjalo o déjala, es así. Para que se baje. O si ya no se puede bajar, que ande solo, arriba de esa nube. Pero que a vos ya no te llegue. Que no venga solamente, hey, ¿cómo estás, amiguito? ¿Cómo estás, hermanita? ¿Cómo estás, ¿Cómo estás, hijo? ¿Cómo estás, papá? ¿Cómo estás? Ah, ¿ahora venís? ¿Qué, ya estás bien? ¿Que te abonaste? Sí, vos sabés cómo soy, pero bueno, ustedes me... No, ¿sabés qué? Esta vez no. Esta vez no. No debiste haberme dicho eso, no debiste haberme tratado así. Esta vez no. Y espero no pase la próxima. No. No, porque es un error mío también permitirte eso. Mucho cuidado con esa frase. Déjalo o déjala, ella o él es así. Terminamos creando una percepción errónea en esa persona que después termina abusando de esa posibilidad errónea que nosotros le dimos. Les mando un abrazo muy grande, cuídense, disfruten. Y pásenla lindo en este fin de semana, que es el último. Y tenemos que aguantar. Agosto se está yendo. Queda muy poquito día. Muy poquitos días. Y por supuesto, como siempre, con la radio, le vamos a hacer el aguante a todos ustedes. Gracias, chicos. Nuestro querido DJ Alan en la musicalización. Chivato, copiloto de la nave. Sofi Gutiérrez, nuestra coordinadora. ¿Quién te habla? Mi nombre es el Pato Guzmán. Y no te olvides. Basta de él. Déjalo, déjala. Él es así. Nah. Te trato como me tratás.

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¿Qué pasó? ¿Qué pasó? Que nos dedicamos al folclore ahora. No, por más que esté bueno el tema, pero tranquilidad, tranquilidad, señores. Tranquilo, tranquilo. Uy, Diosito Santo, sácame de acá. Está sonando acá en la radio. ¿Cómo suena? Con un día de calor estamos. Sí, señor. Hola, Remilora. ¿Cómo les va? ¿Cómo están? Aquí estamos, defendiendo toda la buena música, defendiendo la música cumbiera, tropical, como... Señoras y señores, qué bonito, porque comenzamos... ¡Nuestro programa! Ahora sí, ahí está, después de las 19, ya no digo, sino después de las 19, comenzamos la tarde-noche.

0: Hola, ¿cómo está? ¿Cómo está la señora ama de casa? ¿Cómo está la gente que está preparándose ya con todo? Porque va a salir dentro de algunos instantes del laburo. Algunos vuelven el día sábado. Otros vuelven el lunes. Sí, señor, vamos. Nosotros no, nosotros todavía tenemos el sábado, tenemos ranking, tenemos esto. Pero no nos vayamos tanto porque tenemos nuestro programa a continuación, que es lo más importante, por eso venimos todos los días, ¿eh?
1: ¿Cómo hago, compañero?
0: Sí, ¿cómo hago, eh? Para los chicos y muy especialmente a mis amigos los choferes. Sí, señor, nos refrescamos todos, ¿eh? Saludos para los amigos choferes que andan con su música por todos lados, de aquí para allá, de allá para aquí. Sí, señor, le mando un abrazo gigante. ¿Cómo está, gente amiga? Dichoso de ustedes, ¿eh? Sí, no, porque andan por todos lados, andan chusmeando. No, digo, andan laburando por todos lados. Me encanta los choferes. Qué lindo, ¿eh? Recorren por todos lados, ¿eh? Mi nombre es Sergio Barbagelata, con un equipazo vamos a laburar para todos ustedes. Sí, señor, le vamos a poner mucho ritmo, mucho power, porque llegó el mejor día de la semana. Para todos, ¿eh? Yo calculo que no debe, por ahí alguno debe estar con... No, creo que no, creo que todos están de acuerdo. Por amarte así, sí señor, vamos a ir con música, dale.
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0: Me voy a quedar con música, me voy a quedar con ritmo, señoras y señores. ¡Se viene! ¡Oh! ¡Los vivís! Nocheros, mujer bonita.

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14: Le mando un saludo muy especial al amigo Fachita, al Facha, dice, por acá, ahí está, para el Facha entonces, para el amigo Fachita, el remisero, que quiere escuchar algo de la co...

Baja la temperatura, pero nosotros subimos el volumen. 91.7.

0: era una buena idea.
1: Sí, señor, estamos de vuelta, 19 horas 28 minutos, de vuelta, para saludar a gente amiga acá en la radio. Saludo para mi amigo el Facha ahí, el remisero, un saludo grande ahí. Para mi amigo Luisito, que nos está acompañando, Me voy a ir con las noticias, ya se viene Claudita, ya está con nosotros. Me voy con Marcela Morelo haciendo...

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3: Corte programado de energía en el Carmen. Este sábado 29 de agosto habrá una interrupción programada del servicio eléctrico en sectores del Carmen. El corte será aproximadamente de 8 a 13 horas y afectará a Finca Stisich, Finca Nación y zonas aledañas. Matías Jurado irá a juicio por 5 homicidios. La justicia admitió la acusación contra Matías Jurado, único acusado por 5 homicidios ocurridos en Alto Comedero. Resolvió extender su prisión preventiva por 6 meses. Jurado será llevado a juicio por 5 homicidios agravados por alevosía y por placer en concurso real. La jornada pasó a un cuarto intermedio y la nueva fecha será informada oportunamente. El Carmen celebrará el Festival Provincial del Buñuelo. La décima edición se realizará el domingo 30 de agosto de 15 a 22 horas sobre la ruta provincial 42. Habrá elección del mejor buñuelo, espectáculos en vivo, música, danzas y propuestas gastronómicas para disfrutar en familia. Los Leones van por el bronce. Argentina cayó 2-1 ante Alemania en la semifinal del Mundial de Hockey. Tomás Domene marcó el empate parcial, pero el campeón defensor se quedó con el triunfo. Los Leones, dirigidos por Lucas Rey, dejaron todo en la cancha y ahora buscarán la medalla de bronce. El domingo enfrentarán a Países Bajos por el tercer puesto. 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
0: 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En Radio Fiesta, hora
3: 19:35.
0: Temperatura
3: 18 grados.
0: Humedad
3: 65%.
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1: Si observan con atención, podrán ver más allá de lo aparente. Podrán sentir que un viento arrasador y un suspiro suave están hechos de lo mismo. Que los colores en la roca no son solo paisaje, sino historia tallada por el tiempo. Que el fuego que ilumina es el mismo que cocina delicias. Que la lluvia que trae vida también te abraza y reconforta.

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Buenas noches, mi querida Margarita de las Divinas. Le mando un saludo grande desde acá, ¿eh? Estamos extrañando ya, ¿no? Hola, buenas noches, Sergio. Quiero saludar a mi grupo Las Divinas de Palpalá, ¿eh? Les informo que mañana nos estaremos reuniendo a partir de las 13 con almuerzo y después a las 15 las invito a bailar a nuestra bailante del barrio La Mala Merced. ¡No! Ahí estará mañana, sábado, festejar ahí nada más y nada menos. ¿Qué están festejando ahí? ¿La Pacha? Claro, la Pachamama, claro, el mes de la Madre Tierra, ya en la parte final, por supuesto, complacieron con un tema de la cumbia por el grupo Los Ronich. Muchas gracias. Estamos extrañando a la amiga Margarita, ¿no? Saludos entonces para las Divinas de Palpalá, que mañana se van a estar reuniendo a partir de las 13. ¡Gran almuerzo! A horas 15 se viene la gran pachanga, y comenzaremos con un tema de Los Ronich, seguramente. ¡Qué lindo! Señoras y señores, dirán: amigos, traigan más cerveza. No, Sergio, te informo que nuestro DJ es el profe Luis. ¡No! El profesor Luis, DJ Bobo, digo, DJ, ahí está. ¿Qué van a decir las chicas, las divinas de la ciudad de Palpalá? ¡Traigan más cerveza! ¡Los Ronich! Saludos para el DJ, el profe Luis de las Divinas, ¿eh? De la ciudad de Palpalá, sí señor, vamos. Arriba, arriba las Divinas.

0: La gente de los Rorich haciendo Traigan Más Cerveza, para las divinas de la ciudad de Palpalá que están de fiesta, fiesta, fiesta, fiesta con el DJ, el profe Luis de las divinas, Mañana entonces estaremos reuniendo a las 13 en un gran almuerzo, después a las 15 todos a bailar, ahí está, en el barrio, en la gran bailante del barrio La Merced, ahí está, No vamos a decir, como siempre digo, Margarita, porque si no se llena, ¿Sabes cuál es un clásico de los Rorich? Bueno, hay un montón. Este, por ejemplo, amigos, traigan más series. Pero me encanta, por ejemplo... ¡Oh! ¡Temazo!
1: Para ti, campita.
0: ¡La plaza! Sí. ¡Los Rorich!

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1: Qué buenos recuerdos! ¡Sí, señor! Me gustaba Soledad, Soledad. ¿Te acordás? Esa música disco de Bolivia, ¿eh?

0: Los Ronich.
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0: Van a estar dentro de poco por acá, ¿no?
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0: Qué bueno usted, qué buenos recuerdos. Qué lindos recuerdos como para ir entrando en ambiente ya, ¿no? Ah, y ese que decía Isabel, para todas las Isabel. Oh, Isabel, Isabel. Escucha.

0: Qué bueno, Rigor, me estás matando con los Rigor. Saludos para mi amigo Charlie, que ya está con nosotros, ¿eh? Ya te leo, queridísimo amigo, te mando un abrazo gigante. Antes voy con los datos del tiempo, dale.
1: En Radio Fiesta, hora
0: 25 minutos.
1: Temperatura
0: 20 grados, 5 décimas.
1: Humedad
0: 59%. El cielo está mayormente nublado con polvo en suspensión. Visibilidad 8 kilómetros. Los vientos soplan del sector sudeste a 15 kilómetros la hora. Presión atmosférica 904.2 hectopascales. El pronóstico mayormente nublada. Para mañana sábado la máxima 21-22 grados se espera. Nublado en la mañana, parcialmente nublado en la tarde, parcialmente nublado en la noche. Y para el domingo también la máxima 22-23 grados, mayormente nublado en la mañana. Ventoso en la tarde, ventoso en la noche. Así va a estar el lunes, sin viento, pero el 21-22 va a estar la máxima. Reitero, 20 grados, 5 décimas la temperatura actual en la ciudad capital. ¡Saludos para mi amigo Charlie!
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0: Sí, señor, estoy esperando, ya se viene el gran estreno 2026 de La Costumbre. Sí, sí, sí, ahí estamos, No es mi culpa. Sí, señor, vamos todavía.

Ahí está, saludo para la gente de la costumbre, para el amigo Luisito, Cascarita, ¿eh? Un saludo grande, Sarabia, toda la familia Sarabia. Hola amigo querido, un placer escucharte, tengo que estar atento, dice, porque en esa estás en distinto. ¡Ah, cierto! Yo ya volví a trabajar en mi taller, prendido, dice, de la fiesta, quería escuchar si puede ser el popurrí de Miki, Paco Barrón, el popurrí de Bronco, el popular Charlie, ¿cómo anda mi queridísimo amigo? Te mando un abrazo gigante, ahí está, ¿eh?

0: llegar. Sí, señor, ¿eh? ¿Qué tengo? Decime, estamos con...
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0: Señoras y señores.
1: ¿Por qué? Porque ya se va pronto el gigante de América.
0: Paco Barrón, sus norteños clan.
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0: ¡El popurrí de Bronco! Para mi amigo, con mucho cariño. Para mi amigo Charlie, el popular Charlie.
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0: ¡sufre! 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
0: ¡Bronco! ¡Paco Barrón!

¡Eso, eso, eso! Ahí está el popurrí de Bronco. Paco Barrón, sus norteño. Para el amigo el popular Charlie, ¿no? Sí. 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Qué bueno, cómo va a estar, ¿eh? Va a estar buenísimo, te digo, ¿eh? Bien, tengo pausa, me voy, pero debo. Hola, amigazo, Zona Colo, ¿estás? Soy Adrián de Palpalá. Amiga Zona Colo, ¿qué es eso? Dice, ¿cómo estás? Colo, ¿estás? ¿Cómo estás? Hola, amigo. Soy Adrián de Palpalá, ¿eh? ¿Cómo estás? Tanto tiempo, pasame el tema de Gastón y la agrupación Santa Fe. Ahí está, para mi señora Sandra Caballero, que está laburando y escuchando la radio, jugando un tercer tiempo en cancha de Palo. No, pasa que tenemos que venir a laburar acá, ¿no? Pasa un temita cualquiera de Gastón o algo especial, ¿eh? Sí, señor, me quedo con Quiéreme. Aquí está Gastón y la agrupación Santa Fe. Saludos para Sandra Caballero, que está laburando a full, de parte de su esposo, el único, el auténtico, el verdadero, el amigo Adrián de la ciudad de Palpalá, ¿eh? Saludos al amigo Marcelo también, que me hizo llegar una fotito de la familia junto a Tatiana, mi mujer. Nos fuimos a... Bueno, ya te leo por acá, ¿eh?

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10: Bueno, vamos a complacer con un temita. Hola Sergio, te envío una foto de mi familia. Ya está Tatiana, mi mujer. Hoy nos fuimos al norte un rato después de almorzar. Ahora escuchándolo mientras acomodamos las cosas en casa y por calentar una empanadita. Gracias a Dios por el gran día, ¿eh? Escuchándolo siempre, ¿eh? Un tema de Manero querían escuchar. Sí, señor, ¿eh?
11: ¡Y Manero!

0: sé.
1: Pará. 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
1: Corte programado de energía en el Carmen. Este sábado 29 habrá una interrupción programada del servicio eléctrico en el sector del Carmen. El corte será aproximadamente de 8 a 13 horas y afectará a finca Strisich, finca Nación y zonas aledañas. Matías Jurado irá a juicio por 5 homicidios. La justicia admitió la acusación contra Matías Jurado, único acusado por 5 homicidios ocurrido en Alto Condomín. Resolvió extender su prisión preventiva por 6 meses. Jurado será llevado a juicio por 5 homicidios grabados con alevosía y por placer en consumo real. El Carmen celebrará el Festival Provincial del Buñuelo. La décima edición se realizará el domingo 30 de agosto de 15 a 22 horas sobre la ruta provincial 42. Habrá elección del mejor buñuelo, espectáculo en vivo, música, danza y propuesta gastronómica para disfrutar en familia. Rosario Central enfrenta a Gimnasia de la Plata por el torneo clausura. Rosario Central y Gimnasia jugarán mañana sábado desde las 17 en el Gigante de Arroyito por la fecha 7 del torneo clausura 2026. Golpeado por eliminación y frenados en sus caminos a los playoffs, ambos equipos quieren seguir escalando en la tabla. En minutos seguimos con más información.
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1: Pará. Tengo buenas noticias. Señoras y señores, el día lunes juega el Lobo Gimnasia Esgrima de Jujuy. Y esto tenía que haber comenzado a las 8, pero bueno, lo demoré un poquito, ¿eh? ¡Tenemos entradas! ¡Sí, señor! Vamos a regalar un par de entradas para ver al Lobo Jujeño el día lunes. El día lunes, señoras y señores, Gimnasia y Esgrima de Jujuy juega contra Agropecuario a las 9 de la noche, 21 horas, que está puntero junto a Tristán Suárez con 45 puntos. Gimnasia Agropecuario, jornada 27 de 36, el día lunes. ¿Y qué hacemos? ¡Te vamos a regalar un par de entradas! ¡Concurso, regalo! No es sorpresa porque te estoy diciendo que es de Gimnasia y Esgrima de Jujuy. Gimnasia y Esgrima de Jujuy juega el día lunes. Una nueva fecha, cierra ahí con todo y te vamos a estar regalando entraditas para...

para el lobito jujeño, Grande mi lobo querido. Sí, señor, ahí está, que abrió su puerta, una tienda ahí de la preferencial, ¿no? Qué linda que está, por Dios, Una tienda espectacular, Al sector preferencial y sumate a la, nada más y nada menos, tiene para entrenar, fitness. Ahí está, Bueno, señoras y señores, vamos a regalarte un par de entraditas para que vayas a ver al Lobo el día lunes. Juega a las 9 de la noche con Agropecuario, así que te estamos regalando un par de entraditas, Un par de entradas se van el día. Nombre, apellido y las tres últimas del DNI. Reitero, nombre, apellido y las tres últimas del DNI para que puedas estar nada más y nada menos el día lunes, Comenzó el concurso, vamos todavía, Lobo jujeño querido. Nombre, apellido y las tres últimas del DNI. Me voy con Cumbia Rocha, dale.

loco por volverte a ver. 20 horas 38, sí señor, 20 horas 38 minutos. Está la gente ya participando del concurso. Qué lindo, nos volvemos tilingos.

Sí, señor, ¿qué tenemos? Decime. 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
1: Saludos a mi amigo Rubencito, lo bostero yendo a la cancha, dice. Sí. Ahí está Riquel, me encanta. Que está buena, Rubén. Hola, Sergio, por las entradas. Marcelito, 016, terminación del DNI. Hola, hola, hola, gracias por el tema. Dice, me sumo al sorteo de gimnasia para ir con mi señora. Marcelito, abrazo grande. Buenas noches. Buenas noches, buenas noches, buenas noches. Vamos, Lobito. Ahí está, suerte. Buen fin de. Pablito, 170, estás participando. Buenas noches, buenas noches, buenas noches. Para participar, Gonzalo, 153, listo, estás participando, querido. Bueno, ahí, Agustín. Hola, ¿qué haces? 202, terminación.

qué lindo que es el concurso del Lobo Jujeño que juega, señoras y señores, con... Ya tiene, ¿no? Ya está, hace dos días está árbitro confirmado. Brian Ferreira dirigirá Gimnasia Agropecuario, con la asistencia de Damián Espinosa y Cristian Herrera, cuarto árbitro Federico Guaymás. Recordemos que Gimnasia Esgrima de Jujuy juega el lunes, el último día del año. Ojalá que le traiga suerte. Hay que sahumarse, al jugador hay que sahumarlo. Ahora es 21, a las 9 de la noche en el estadio 23 de agosto, Ahí vamos a seguir, Gimnasia y Esgrima de Jujuy, Agropecuario. Y por eso te estamos regalando hoy, sí, hoy. Aguante el Lobo, me dice el amigo Matías. Gracias, Mati, te mando un saludo grande, ahí está, Sí, señor, vamos todavía. Tenemos nada más y nada menos que para regalar las entradas, un par de entradas para que puedas ir a ver al Lobo Jujeño. Tengo pausa y estoy debiendo...

Adiós, señoras y señores. Ya presentamos lo nuevo de la costumbre, ya se viene. Gracias por todo lo recibido, Pachita querida, me dicen por acá. Pásame un temita, me dice. Acá estamos. Vení, juntate con nosotros. No, me junto con ustedes. El sábado tengo que laburar, che. Algo de grupo Ternura me habían pedido, así que estamos para complacer. Me voy con Ternura. Pausa, sí, señoras y señores. Cosas del amor. Pone la selección de Flor Sánchez. Listo, después de la tanda tengo Flor Sánchez, Rubén. Esto es Cosas del Amor.

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0: seguimos para arriba, para 20:54. ¡Qué lindo, qué lindo! Hola, buenas noches para la participar de entrada para el partido de Gimnasia. Janina, 2:27, estás participando, queridísima amiga. Banda 21 haciendo me dejó.
1: Por fin llegó el viernes.

Sí, señor, vamos todavía. Qué bueno, ¿eh? Buena música, muy, pero muy buena onda para todos, ¿eh? Uy, qué temazo, por favor. Me gusta ese, aquellas promesas.

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Pero todo sigue ahí.

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1: De Latinoamérica
0: y el país. Flor Sánchez me había pedido mi amigo Rubén. Estamos para complacer. Ahí está, por lo menos un temita, dame, que estoy debiendo. Por lo menos pasame un temita de Flor Sánchez.
1: Hey, Matosa,
0: sí, señor. El que me gusta es probablemente.
2: Pero no te atrevas.
0: ¿O por qué jugaste?
2: No te atrevas.
0: ¿Eh? Ahí estamos complaciendo, dale. Flor Sánchez, ¿por qué jugaste?